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0: Felices de estar nueva vez con ustedes en este espacio de Mujer para la Gloria de Dios. Nos acompaña Katy Geraldi de Núñez. ¿Cómo estás, Katy?
2: Muy bien, gracias.
0: Qué bueno. Mayra Beltrán de Ortiz.
3: Encantada de estar con ustedes de nuevo.
0: Y una, quien les habla, Aileen Pagán de Salcedo. Muy agradecidas al Señor de que podamos tener este espacio de Mujer para la Gloria de Dios, una producción del Ministerio de Mujeres ESER de la Iglesia Bautista Internacional bajo la sombrilla del Ministerio de Integridad y Sabiduría. Y hoy compartimos el último programa de esta serie, Jesús, una vida única. Una serie que nos ha ministrado
3: muchísimo,
0: mucho a todas.
3: Muchísimo.
0: Y que tristemente tenemos ya que terminar para continuar con otros nuevos materiales.
3: Otra serie, sí, muy interesante.
0: Este último programa lo hemos titulado Jesús, la única garantía de la eternidad.
3: Así es.
2: Sí, no eres solamente tú. Yo siempre me siento triste cuando terminamos con una
3: nostálgica
2: serie.
3: Yo también.
2: Pero la cosa increíble para mí en esa serie ha sido, son cosas que hemos leído yo no sé cuántas veces.
0: Sí.
2: Y yo no sé ustedes, pero yo aprendí tanto más.
3: Así es. Sí, mucho más, y versículos que ya nos hemos leído tantas veces hacen en nuestros corazones de nuevo.
2: Exactamente.
3: Nos impacta.
2: Sí, como hecho más raíces,
3: sí,
2: en el corazón.
0: Su palabra está viva.
3: Amén.
2: Y queremos darle gracias a Dios por todos los oyentes que nos apoyen con sus sintonías, sus mensajes. En verdad, para nosotras es una bendición, es algo
3: así
2: que es inexplicable que ustedes quisieran seguirnos, pero damos gracias para ustedes y oramos por ustedes. Y es por eso que invitamos a compartir con nosotros a través de las preguntas reflexivas que posteamos en Instagram para que puedan aprovechar más lo que estamos hablando aquí en Mujer para la Gloria de Dios. Y no dejen, por favor, responderlas. Y como siempre, antes de iniciar con nuestro estudio, vamos a presentar a nuestro Señor.
3: Amén.
2: Que Él toca nuestro corazón.
3: Amén, que así sea, Katy.
2: Tú puedes orar para nosotros.
3: Claro, Mayra. Que sí, oremos, Señor. Nuestro Señor y Salvador, Padre, muchas gracias, Señor. Alabamos, bendecimos tu nombre en esta mañana, Señor, y te damos gracias, Señor. Gracias por esta nueva oportunidad que tú nos das, Señor, de comunicar de tu vida, Señor, tus atributos, Señor, tus promesas, Padre. Gracias, gracias porque cada vez te conocemos más, Señor, y eso nos llena de esperanza, Señor.
0: Amén.
3: Y esperamos en ti, Señor. Gracias por cada persona que va a estar escuchando o viendo, Señor, este programa, Señor. Te presentamos sus corazones, Señor. Que esas personas puedan ser ministradas como nosotras somos ministradas al momento de preparar, Señor, y hablar sobre este nuevo capítulo, Señor.
0: Amén.
3: Gracias, Señor, porque nosotras solas no podemos hacer nada, pero contigo, Señor, todo es posible, Señor.
0: Amén.
3: Acompáñanos, Señor.
0: Amén.
3: En este tiempo, Señor, y también te damos gracias por el equipo de producción que nos
0: Amén.
3: Acompaña durante toda esta serie, Señor, y bendícelos a ellos, Señor. Bendice su esfuerzo, su entrega, Señor, y te pedimos que nos ayude, Señor, a hacerte fiel.
0: Amén.
3: En cada cosa que nosotros hablemos.
0: Amén.
3: En este momento. En el poderoso nombre de Jesús, nosotros te presentamos todo esto, mi Dios.
0: Amén.
2: Amén.
0: Amén.
2: Gracias.
3: Aileen y Katy, hemos estado revisando el llamado de la gran comisión que Jesús le hizo a sus discípulos. Y en verdad, a todos sus seguidores, realmente.
0: Sí.
2: Amén.
3: También hemos estado tratando sobre el poder que hemos recibido a través de la morada del Espíritu Santo.
0: Sí.
3: Hoy queremos estudiar el tiempo que estamos viviendo ahora, entre la primera y la segunda venida de Cristo.
2: Ay, sí.
3: La era de la gracia. Gracias, Señor. Los judíos, quienes estudiaron las Escrituras, sabían que el Mesías tomaría el trono de David para establecer un reino justo y eterno, como Dios profetizó en Isaías 9, versículo 7. Estos también sabían que el Mesías derrotaría a sus enemigos, como el Salmo 110, versículo 1 y 2 avisa, y que su reino sería hasta los confines de la tierra, donde se tendría paz y prosperidad como nunca. Y eso lo encontramos en el Salmo 2, versículo 8.
0: Así es, y lo que no sabían estos era el cuándo ni el cómo, y de seguro le esperaban pronto dentro de su mente lo que estaban viviendo en aquel momento. Ellos nunca se imaginaron que serían ellos. Los primeros propulsores del Evangelio.
2: Pensaron que iban a ser los últimos.
0: Ajá, sí, sin embargo fueron los primeros. Y si algo hemos aprendido en nuestro caminar con Jesús es que el tiempo de Dios no es nuestro tiempo. Yes.
3: Amén.
0: Él está en otra dimensión del tiempo, y no es la nuestra definitivamente. Y con la ascensión de Cristo, el ángel dijo que vendrá de la misma manera, tal como le habéis visto ir al cielo.
3: Amén.
0: Pero el ángel no dijo cuándo él vendría.
2: Sí,
0: vendrá de sorpresa, bajará en una nube, no sabemos cuándo. Y obviamente llevar el evangelio por todo el mundo no es algo que pudiera hacerse de una manera rápida, o sea, estamos hablando de grandes dimensiones de tierra, todo el mundo. A nosotros hoy en día nos queda muy claro porque conocemos ya la revelación y todo lo que esto implica, pero no fue así para los discípulos. Ellos no estaban tan claros de la comisión que estaban recibiendo realmente. Ellos no tenían la ventaja que hoy en día nosotros tenemos de tener toda la revelación.
3: Toda esta revelación.
2: Claro, eso fue como un bisagra.
3: Exactamente.
2: En la religión, vamos a decir, el cristianismo. Y hoy estamos viviendo ese tiempo que se llama el periodo de la gracia. Y es el tiempo después de la muerte, como tú dijiste, Mayra, y la resurrección de Jesús, y antes de su segunda retorno. Y es increíble porque ha durado tanto que a veces uno como se pierde el significado
3: así
2: de
3: es,
2: lo que nosotros estamos viviendo ahora. Y esa urgencia que tenemos, porque Él va a regresar.
3: Él va a regresar.
2: Y tampoco nosotros vamos
3: eso
2: a regresar.
3: Es una promesa y Él cumple todas sus promesas.
2: Amén. Y en el Antiguo Testamento, el pueblo, los judíos, no podían compartir las escrituras con los gentiles, era más bien ven y ver.
0: Ajá.
2: Esa fue la actitud de el Señor, lo había dicho a ellos, no es que ellos imaginaran eso
0: no.
2: Fue basado en la forma que el Señor presentó.
3: Así
2: pero
3: es.
2: Ahora cualquiera que reconoce a Jesús como Señor y Salvador puede entrar en su reino.
3: Amén.
2: No tiene que ser judío.
0: Sí.
3: Amén.
0: Todos somos.
2: Y ya sabemos otra bisagra que el Señor estaba haciendo en ese momento, y por eso en la era de la gracia debemos compartir el evangelio con todo el mundo, y debemos ir y alcanzar a otros con la misma que nosotros tenemos en Cristo. Y por eso todos los hemos entrado en el redil, nos hemos convertido en evangelistas y discipuladores.
3: Así es, Katy. Claro, porque ya tenemos las buenas nuevas, que es la única solución a nuestro problema mortal, que es el pecado.
0: Sí.
3: La salvación es a través de Jesús y solamente a través de Él. Eso es importante. Por eso Jesús nos ha encargado la gran comisión, compartir su evangelio hasta los confines de la tierra. Y eso no es para un grupo, no. Eso es para todos nosotros.
0: Amén.
3: Y aunque esto suena como una responsabilidad enorme, sin embargo,
0: y lo es,
3: no somos nosotras quienes estamos haciendo la obra, sino
2: es
3: Él. Él haciendo la obra a través de nosotras, que no pensemos.
2: Aterrizamos otra vez.
3: Exacto. Por eso Jesús nos aseguró que estaría con nosotras hasta el final.
2: Amén.
3: Qué bendición la que Él nos ha regalado.
0: Amén. Y qué certeza tenemos en Él.
2: Amén.
0: Todo lo que está sucediendo, pues qué bueno saber que el último capítulo de la Biblia nos enseña que al final Dios gana y Él vence el bien con el mal.
3: Amén.
0: No importa las circunstancias que estemos viendo, que estén sucediendo en el mundo, que es verdad que están cada vez peores.
2: Exactamente.
0: Dios está en control.
2: Y es abrumador.
0: Y vencerá.
3: Sí, honestamente.
0: Yo no sé cómo las personas pueden vivir con esperanza sin Dios.
3: No,
0: porque
3: yo
0: son
3: tampoco.
0: Tantas cosas malas sucediendo tan seguido. Que la
3: sin
0: verdad,
3: esperanza, viven sin esperanza.
0: Exactamente.
2: Así es.
0: La Biblia misma nos dice, Pablo, de hecho, en 1 Corintios 15, 26, dice: el último enemigo que será abolido es la muerte, ¿Y por qué? Porque cuando Él regrese, Él enjugará toda lágrima de sus ojos y ya no habrá muerte, ni habrá más duelo, ni clamor, ni dolor, porque las primeras cosas ya han pasado.
2: Amén. Anhelamos ese día.
0: Eso es Apocalipsis 21:4. O sea, mientras tanto, obviamente en este tiempo de que estamos viviendo, seguimos evangelizando hasta que el último de los hijos de Dios venga a su reino y le conozca. Y entonces, Él regresará. Amén. En toda gloria.
2: ¡Qué gran entonces!
0: ¡Qué gran! Así es. Y en su primera venida, Jesús vino como un manso cordero, quieto, callado, desconocido y vulnerable. Vino primeramente como un niño que creció.
3: Como un bebé, imagínate, así cuán es. Vulnerable.
0: Pero vino entonces, vendrá ahora en su segunda venida, no será ya así, sino que vendrá como el Rey que Él es, con todo poderío y majestad.
2: Amén. Vamos a leer esa entrada que vamos a tener. Sí. Apocalipsis capítulo 19, versículos 11 a 16. Y vi el cielo abierto, y he aquí un caballo blanco. El que lo montaba se llama Fiel y Verdadero, y con justicia juzga y hace la guerra. Amén. Sus ojos son una llama de fuego, y sobre su cabeza hay muchos diademas, y tiene un nombre escrito que nadie conoce sino Él. Amén. Y está vestido de un manto empapado en sangre, y su nombre es el Verbo de Dios. Y los ejércitos que están en los cielos, vestidos de lino fino, blanco y limpio, le seguían sobre caballos blancos. De su boca sale una espada afilada para herir con ella a las naciones, y las regirá con vara de hierro. Y él pisa el lagar del vino del furor de la ira de Dios Todopoderoso. Wow. Y en su manto y en su muslo tiene un nombre escrito: Rey de Reyes y Señor de Señores.
3: Amén. Aleluya.
2: Wow.
3: Y sabemos que todo ojo le verá, y al nombre de Jesús se doble toda rodilla de los que están en el cielo y en la tierra y debajo de la tierra. Y toda lengua confiese que Jesucristo es Señor. Amén. Para la gloria de Dios Padre. Amén. Eso está en Filipenses 2, versículos. Amén. 10 y 11. Y Cristo enviará a sus ángeles con una gran trompeta, y reunirán a sus escogidos de los cuatro vientos, desde un extremo de los cielos hasta el otro. Eso lo dice Mateo 24, versículo 31.
2: Diferente área de la Biblia.
3: Wow.
2: ¿Cómo se conecta?
3: Todo. Jesús dijo que caminará con nosotros y que volverá por nosotros también. Gracias.
2: Amén.
3: Gracias, Cristo.
0: Amén. Y no solamente que vendrá por los que están vivos, sino que Primera Tesalonicenses 4, 16 nos dice: el Señor mismo descenderá del cielo con voz de mando, con voz de arcángel y con la trompeta de Dios, y los muertos en Cristo se levantarán primero.
3: Amén.
0: Entonces nosotros, los que estemos vivos y permanezcamos, seremos arrebatados juntamente con ellos, o sea, los que estaban muertos, en las nubes, al encuentro del Señor en el aire, y así estaremos con el Señor para siempre. O sea, la realidad es que nadie sabe cuándo será este día en que Cristo regresará, solamente el Padre lo sabe. Lo que sí sabemos es que Él vendrá de una manera abrupta, en donde nos tomará a todos de sorpresa.
2: Amén. Y por eso Cristo nos mandó estar preparados. Uh-huh. Porque a la hora menos pensada vendrá el Hijo del Hombre. Los apóstoles estaban esperándole cualquier día, como
0: sí,
2: Mateo capítulo 24, versículo 44 nos dice, pero desafortunadamente este sentido de urgencia, como yo dije, se ha perdido a través de las diferentes generaciones.
3: Totalmente.
2: Yo sé, últimamente eso me ha regresado, pero yo tengo que admitir vergonzosamente que yo había perdido esa urgencia.
3: Exacto, y vivimos nuestras vidas ocupadas,
2: sí,
3: haciendo
2: como
3: cosas.
2: Ya, mañana es otro día. No, Él puede venir hoy.
3: Él puede venir hoy, en este momento puede venir.
2: Exacto, ojalá.
0: Amén.
2: Ya no hay tal anhelo y expectativa y nos dejamos dejar envolvernos en la cotidiana de la vida, como tú me acabas de decir.
3: Y los afanes,
2: cosas de poca importancia han tomado el lugar de Cristo y desaprovechamos las oportunidades que Él nos da para compartir su evangelio.
3: Así es, Katy. Y la realidad es que Jesús volverá.
2: Amén.
3: Y aunque ninguna de nosotras sabemos ni el día ni la hora, porque no lo sabemos, al observar lo que está ocurriendo en el mundo que hablábamos al principio, las señales que nos apuntan a su segunda venida son cada vez más.
2: Sí. Así es.
3: De hecho, creo que las profecías se están cumpliendo.
2: Uh-huh.
3: Dios menciona su segundo retorno 318 veces en el Nuevo Testamento.
4: Wow. O sea, qué bien.
3: Esto quiere decir que uno de cada 25 versículos habla sobre su retorno, por si lo dudan. ¿Crees que esto sea importante para Dios?
4: Claro que sí, definitivamente.
2: 618.
4: O sea, la realidad es que si estamos bien con Dios, entonces estaremos anhelando su regreso, que esto suceda. Obviamente, uno no quiere que venga antes de que nuestros seres queridos y todos los que conocemos vengan a Cristo, obviamente, pero anhelamos que él vuelva. Y creo que debemos preguntarnos también, es si estamos listas para cuando Él regrese, estamos anhelando este día en nuestra cotidianidad, esta idea, esta realidad está presente. Si no, quizás entonces hemos perdido nuestro primer amor. Hemos perdido nuestro enfoque. Estamos dándole el primer lugar en nuestra vida a otras cosas que no son Dios. Y si es así, debemos de pedirle perdón a nuestro Dios y regresar a Él, pedirle que nos dé pasión por Él, que renueve, que haga crecer nuestro amor por Él, que nos atraiga a Él, con lazos de amor o como que sea que Él así lo disponga. Mientras tengamos vida, nunca será tarde para volver a reenfocarnos y acercarnos al Señor.
2: Amén.
4: Sobre todo que nuestro Dios es paciente y Él es clemente y su deseo es que vivamos con Él que vivamos por Él y que nuestra vida entonces pueda ser bendecida y que podamos vivir esa libertad y ese gozo por el cual Cristo murió en la cruz también. Y esto todo es para nuestro beneficio.
2: Amén.
4: Su plan será completado, ya sea con o sin nosotros.
3: Así es.
4: Ahora bien, si tenemos la certeza en nuestro corazón de que hemos sido salvas por medio de Jesucristo, no hay nada que nos haga perder esta salvación.
3: Amén.
4: Sin embargo, cuando es a través de nosotras, nuestro caminar con Él, si nosotras no ponemos de nuestra parte nuestro caminar con Él, entonces no seguirá enriqueciéndose, no seguirá creciendo esta relación de intimidad y por tanto su gozo se esfumará. Podemos seguir siendo salvas, pero no disfrutaremos desde ya de ese gozo y esa paz que Cristo quiere que tengamos.
2: Esa vida rica,
4: abundante,
2: esa es la palabra.
3: La vida plena por la que Cristo murió en la cruz.
2: Amén, amén. Aunque somos salvos.
4: Exacto.
2: Y
4: amén.
2: Eso es importante saber. Nosotros tenemos que hacer esa decisión a caminar con Él.
3: Amén.
2: Y sabemos que la muerte entró en el mundo por un hombre, Adán.
4: Sí.
2: Y sabemos que por un hombre también cobraremos vida eterna.
3: Amén.
2: A través de Jesucristo. Exactamente. Por eso para los cristianos la muerte no es el fin, sino el comienzo de una vida diferente. Es otra bisagra.
3: Sí.
2: Morimos y vivimos, pero en otra dimensión, obviamente, a otro nivel, ante la presencia de la misma Dios, de Dios por la eternidad.
4: Amén.
2: Y no estaremos limitadas por el mundo físico y visible, sino que nuestro espíritu persistirá y estaremos en la presencia de nuestro Señor.
3: Wow.
2: Eso me toca las fibras de mi corazón.
3: Amén.
2: Y lo que antes no pudimos ver en el cuerpo, lo que anhelábamos por fe, entonces ahora será una realidad.
3: Así es. Y eso entonces nos trae a la mente cuál es nuestro destino.
2: Uh-huh.
3: Al morir, nuestros cuerpos se descomponen.
4: Sí.
3: Sin embargo, nuestro espíritu no.
2: Uh-huh.
3: Y cada persona necesita decidir dónde pasará la eternidad.
2: Sí.
3: Los cristianos van a la presencia del Señor, pero aquellos que mueren sin Cristo van a un lugar donde serán separados de Cristo por la eternidad. Wow. Jesús afirmó que la muerte no es el final cuando todo termina. Jesús dijo que el infierno es un lugar que tiene un fuego inextinguible, lleno de tinieblas y crujir de dientes. Los que vayan al infierno serán atormentados día y noche por los siglos de los siglos. Yo cuando leo esto de crujir de dientes, porque no hay cosa que moleste más que un crujir de dientes. Sí. O sea, ese...
2: Sí, y la razón.
3: Exactamente. No, y esto,
4: la sensación.
3: Sí, exactamente. Eternamente crujir bajo un fuego inextinguible, lleno de tinieblas y crujir de dientes.
2: Wow.
3: ¿Y tú sabes quién quiere eso?
2: Sí, que viene en mi mente como humano siempre

0: No hay vuelta atrás.
1: Así es.
0: No hay purgatorio. No podemos orar para sacar a nuestros seres queridos del purgatorio para que entren en gloria, como muchos creen. Y cada quien, de manera personal, tiene que tomar esta decisión por Cristo antes de morir, si quiere pasar la eternidad en su presencia. Pablo, que fue llevado al tercer cielo y fue instruido por Cristo mismo, nos dice en 2 Corintios capítulo 5, versículo 8, que estar fuera del cuerpo es estar en la presencia del Señor. Como Cristo es nuestro juez y abogado defensor, entonces solamente hay una pregunta que debemos hacernos, y es: ¿cuál es tu decisión sobre Jesús? ¿Es este tu Mesías o no?
2: Así es.
1: Y si estamos en Cristo, significa que hemos entendido que no podemos ganar el cielo por nuestras obras, sino por la obra de Cristo en la cruz. Él hizo todo para nosotros. Amén. Y por eso tenemos una relación restaurada con el Padre, porque Él intervino para nosotros. Amén. Y tenemos entrada al lugar en donde hay paz y no tormenta por la eternidad, como tú dijiste. Amén. Aunque al vivir en un mundo caído estamos destinadas a sufrir, nuestra esperanza es grande al tener la promesa que pasaremos la eternidad con aquel que nos ama.
0: Amén.
1: El mundo no nos ama.
2: Así es.
1: Aquel sí, Él nos ama. Sin embargo, aquellos que no aceptan a Cristo sufrirán aquí y en este mundo caído, pero también sufrirán aún más en el infierno por la eternidad.
2: Así es. Y tú hablando, yo decía, wow, y nosotros tenemos el Espíritu de Cristo en nosotros, o sea, qué regalo tan maravilloso. O sea, y nosotros como que lo pasamos por alto, pero eso es, hay que valorar.
1: Y es nuestra garantía.
2: Nuestra garantía. Y a partir de Génesis 3, nuestros cuerpos comienzan a morir.
1: Así es.
2: Sabemos, ¿verdad? Desde el mismo nacimiento, las células comienzan a deteriorarse y son reemplazadas por células nuevas. Y con el tiempo, estos reemplazos no son iguales y sufrimos de envejecimiento.
1: Sabemos.
2: Sí, ahí estamos. Sin embargo, valoremos la esperanza que nuestro Señor nos da, que dice: aunque nuestro hombre exterior va decayendo, sin embargo, nuestro hombre interior se renueva de día en día, como lo dice 2 Corintios 4, versículo 16.
0: Amén. Y esto solamente puede ser cambiado por Dios, ir de bien a mejor, porque Él es que va regenerando nuestro corazón a través de su obra redentora. Y esto es invisible para los hombres, a menos de que tengamos ojos espirituales, que otros no puedan percibir. Porque de manera natural es imposible para el hombre, pero el Espíritu sí nos permite ver lo que Dios ve.
2: Amén.
0: Y sentimos los cambios. Y aunque la salvación, como hemos mencionado, no se pierde porque nos fue regalada, las condiciones de nuestra eternidad en el cielo sí dependen de nuestro conocimiento espiritual, de nuestra obediencia al Señor. Y volvemos a preguntarnos: ¿estamos preparándonos para la vida eterna? Esta es una decisión en donde Cristo lo cambia todo, el aquí, el ahora y más aún nuestro destino en la eternidad.
2: Amén.
0: Si todavía no has hecho una decisión por Cristo, este es nuestro llamado en el día de hoy.
1: Amén.
0: De que puedas decidirte por aceptar a Jesucristo como tu Señor y tu Salvador.
2: Amén. Amén.
1: Y para aquellos como nosotros que sí lo hemos hecho, esta decisión, pero no estamos viviendo con pasión y con una urgencia, hoy también es un día para cambiar eso también.
2: Amén.
1: Este es un excelente punto ahora para terminar esta serie sobre Jesús.
2: Así
1: una
2: es.
1: Vida única, una vida digna de imitar, una vida digna de nuestra admiración y digna de dedicarle a Él nuestras vidas completamente.
0: Amén.
1: En el próximo programa de Mujer para la Gloria de Dios comenzaremos con una nueva serie sobre el tema
2: del control.
1: Ay, como mujeres tenemos a querer controlar nuestro entorno. Sin embargo, Jesús nos está pidiendo rendirnos a Él y dejar que sea Él quien controle nuestras vidas.
2: Así Amén. Es, así que esperamos que esta serie nos ayude realmente, Katy, a eso. Y esta semana meditemos y oremos sobre todo lo que Cristo ha hecho

0: por nosotros, para que todo el que le acepta como Señor y Salvador sea firmado en la vida eterna que tenemos aseguradas en Jesús. Y ya saben, no dejen de sintonizarnos en nuestro próximo programa con esta nueva serie sobre el control.
1: Amén. Y nuestra última petición es que nunca dejen de orar por este espacio de Mujer para la Gloria de Dios y toda iniciativa por compartir el mensaje de Cristo. Muchas gracias por su sintonía. Será hasta una próxima.
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0: Amén.

buenos días y sean bienvenidos a el curso, el libro de Dios, libro por libro. Nosotros tenemos la intención de empezar con este nuevo curso, poder cubrir la Biblia entera, libro por libro, pero no necesariamente vamos a ir hasta terminar, va a haber pausas de por medio, pero queríamos que ustedes supieran que nuestra intención es cubrir la Biblia libro por libro. Me preguntaban el miércoles que si hoy entonces tocaba Génesis, porque si vamos a comenzar la Biblia libro por libro, yo decía que no, que vamos a tratar de la Biblia, porque es que ciertamente vamos a hablar de la Biblia entera hoy. Vamos a hablar de una introducción al tema, una introducción a ese estudio de la Biblia libro por libro. Y vamos a embarcarnos con la ayuda de Dios, con la asistencia del Señor. Vamos a pedir a Él que nos entusiasme, que nos permita aprender y aprovechar la cita que hay en los programas que se repartirán en la próxima hora. Es de Thomas Watson. Y él dice: no escuches solo con atención, sino también con retención. O sea, que el Señor nos ayude a retener las cosas que escuchamos, y esto no sea un ejercicio vano de venir aquí a sentarnos. Vamos a orar entonces, a suplicar esa ayuda al Señor. Padre Santo, gracias por concedernos encontrarnos aquí, y encontrarnos aquí con la intención de vernos contigo, de ser instruidos por tu Espíritu, de poder interactuar con tu palabra. Y pedimos, Señor, que este ejercicio sea provechoso para todos nosotros. Señor, nosotros anhelamos amarte más y amar más tu palabra. Ciertamente la pérdida de nosotros no aprovechar bien tu palabra es nuestra. Y nosotros no queremos, Señor, perder el privilegio de poder aprender de ti, Señor, de ser enseñado por ti en nuestro ser interior. Háblanos, háblanos cada día que nos reunimos, concédenos sensibilidad de corazón. Recordamos aquel momento cuando aquel rey de antaño encontró tu palabra y cómo rasgó su corazón delante de ti por lo que significaba encontrarse con este privilegio. Nosotros lo tenemos en nuestras manos siempre, y en la familiaridad muchas veces no apreciamos lo que es tener tu palabra en nuestras manos. Padre, ayúdanos a valorarla por lo que es. Tu palabra, Señor, es para siempre. Tu palabra es verdadero sostén, verdadera comida. Te pedimos que hagas que nuestros corazones se relacionen con ella de una manera apropiada, de una manera provechosa. Bendice este curso, bendice, Señor, cada clase que nosotros tengamos, pero también bendice las demás clases, bendice a nuestros niños. Habla a sus corazones, despierta sus almas a ti, Señor, y a tu evangelio. Le suplicamos por los que vienen de camino y por todos nosotros en el nombre de Jesús. Amén. Bien, permítanme entonces una vez más explicar el nombre del curso. Yo le he puesto el nombre El Libro de Dios, libro por libro. Y como ustedes pueden ver allí, queremos destacar el hecho de que es un libro y que tiene un autor que es Dios, pero también son muchos libros, y vamos a estar viéndolos uno a uno. Es un libro que revela la mente y el corazón de su autor. Es un autor que manifiesta una historia coherente, una historia calculada de principio a fin, que no es cualquier autor, amados hermanos. Estamos hablando de tener el privilegio de la palabra de Dios con nosotros. Ustedes aprecian lo que es nosotros no estar a tientas, viviendo en este mundo sin saber por qué estamos aquí y para qué. Hablaba con mi esposa del hecho de familiares nuestros que se aferran a tradiciones, tradiciones, por ejemplo, que tienen que ver con los nombres de los santos y los nombres que nos asignamos y cosas como esta. Y si es el día de San Fulano, ese día llaman para felicitarse y eso es sagrado, y tienen tradiciones firmes sobre eso y se ofenden cuando las cosas no son como ellos piensan. Y uno se pregunta ahí,
¿Cuál es la fuerza de eso? ¿Por qué? Meras tradiciones. Y están dispuestos a pelearse por eso, están dispuestos a traspasar estas cosas por generación. Uno dice, ¿y? Pero hermanos, es por la pura misericordia de Dios que Dios nos ha abierto los ojos para ver las cosas de otra manera. Porque pudiéramos andar detrás de fetichismos, detrás de simplemente tradiciones y sin sentido aferrarnos a ellas. Dios nos ha permitido tener su palabra, la del verdadero autor que vale la pena escuchar. Y se trata entonces pues del libro de Dios. Pero por otro lado, es un libro que está compuesto a su vez por 66 otros libros. Y en ese sentido, también hay autores humanos. Dios utilizó autores humanos que no meramente siguieron un dictado, sino que el Espíritu Santo usó sus trasfondos, sus personalidades para comunicar su multiforme sabiduría y su gracia. De manera que nuestro plan es poder estudiar cada uno de esos libros, libro por libro, una clase por libro. Me voy a nutrir de varias fuentes que quiero compartir con ustedes para que sencillamente las conozcan, porque no pienso estar haciendo referencias a esas fuentes después continuamente a lo largo del curso, pero para que ustedes tengan una idea de las fuentes de las que nos vamos a estar nutriendo. Hay un par de libros del pastor Mark Dever de la iglesia de Capitol Hill en Washington. Uno se llama El mensaje del Antiguo Testamento y el otro se llama El mensaje del Nuevo Testamento. Estos dos libros voluminosos compilaron algo que él hizo en los servicios allá. Él llegó a predicar una serie de la Biblia completa, así, no en la escuela dominical, sino en las prédicas normales en la iglesia. Y esta es la compilación de estos mensajes, y son excelentes. No están en español todavía, que yo sepa, lamentablemente, al menos. Otro libro se llama El Rey en su Belleza, The King in His Beauty, de Thomas Schreiner. Otro libro es Un Señor, Un Plan, Un Pueblo, de Roger Crooks. Le estoy poniendo las portadas para que puedan, aquellos que las deseen, anotar los títulos, querer conseguirlos, pues ahí están a su disposición. También voy a estar utilizando un libro que se ha mencionado aquí anteriormente, Cómo leer la Biblia a través del lente de Jesús. Este libro de Michael Williams, un libro que nos permite ver cómo cada libro de las Escrituras revela a Cristo, tal como el Señor nos enseñó en Lucas 24, de que las Escrituras hablan de Él. Este libro trata de ver cómo cada uno de estos libros muestra esto. También Ryken's Bible Handbook, el manual de Ryken, donde está escrito por Leland Ryken, su hijo Philip Ryken y otro autor más, pero estos dos, los Ryken, son más conocidos por estos lados. En español, Cómo leer la Biblia libro por libro, de Gordon Fee y Douglas Stewart, también un muy buen libro. Y finalmente hay un libro para niños, se llama 66 libros, una historia, de Paul Reynolds. Y un libro para niños, sí, un libro para niños. Es excelente ese libro. Y es lo interesante para mí, lo más interesante de este libro, es que al final de cada sección en el que estudia un libro bíblico, tiene una sección que se llama El hilo conector de la salvación. Y la idea es ver cómo de principio a fin la Escritura tiene ese hilo conector de salvación. Y para mí, que un libro de niños lo trate de esta forma es sencillamente genial. Bueno, ya saben, de ahora en adelante mencionaré autores y ya ustedes saben a qué libros yo voy a estar haciendo referencia. No voy a estar volviendo a estar enseñando estas portadas y esto necesariamente, a menos que no sea importante. Entonces, no vamos a comenzar hoy con el libro de Génesis, sino que vamos a realmente a introducir de manera general el curso como un todo. Yo quiero que estemos pendientes que dedicar una clase por libro no significa que estamos tratando con porciones inconexas en las Escrituras. De hecho, uno de los propósitos principales del curso es poder mostrar lo contrario,
que a pesar de Dios utilizar varios autores o tantos autores humanos de épocas y trasfondos distintos, el libro manifiesta una coherencia de pensamiento realmente sorprendente. Que en tanto tiempo se haga, si nosotros tomamos personas en el mismo lugar, del mismo trasfondo, que escriban acerca de una misma historia y hay incoherencias, que un libro de esta naturaleza mantenga ese hilo conector de una forma coherente, es sencillamente sorprendente. Por eso podemos hablar de una historia, de un tema, una historia de redención. Y en la Biblia ciertamente nos encontramos con material muy variado. Hay narraciones históricas, hay biografías, hay poesía, hay códigos legales, hay máximas éticas, hay discursos, cánticos, cartas. Pero con todo eso, y con más de 30 autores en un periodo de 1500 años, se mantiene una unidad de pensamiento en las Escrituras. La Biblia está compuesta por partes y al mismo tiempo es una unidad. Escrita por muchos autores humanos, pero revela una mente. Dice John MacArthur en su Biblia de estudio, y me encantó esto que encontré allí. Dice él: para entender la Biblia es esencial comprender el flujo de esta historia desde la creación hasta la consumación. También es crucial mantener en mente el tema unificador de las Escrituras. El tema principal que se explica a lo largo de toda la Biblia es el siguiente: Dios, para su gloria, ha determinado crear y reunir para sí mismo a un grupo de personas para que sean los súbditos de su reino eterno, para adorarlo, honrarlo y servirlo para siempre, y a través de quienes desplegará su sabiduría, poder, misericordia, gracia y gloria. Para reunir a sus escogidos, Dios debe redimirlos del pecado. La Biblia revela el plan de Dios para esta redención desde su inicio en la eternidad pasada hasta su término en la eternidad futura. Los pactos, las promesas y las épocas son todos secundarios al plan singular y continuo de la redención. Sí, hay muchas cosas. Ahí vamos a encontrar varios pactos, como por ejemplo dice MacArthur aquí. Pero hay una historia, hay un hilo, hay un tema. ¿Y qué historia corre a lo largo de las páginas de las Escrituras? La historia de las promesas hechas y de las promesas cumplidas. La historia de las promesas hechas y las promesas cumplidas. Dios hace promesas a su pueblo en el Antiguo Testamento y Dios cumple sus promesas en el Nuevo Testamento. Y ese mensaje de las promesas hechas y de las promesas cumplidas es el mensaje más importante del mundo. No hay noticia que podamos nosotros escuchar en el mundo que sea más importante que esto. Veamos en primer lugar entonces las promesas hechas, el mensaje del Antiguo Testamento. Las promesas hechas, el mensaje del Antiguo Testamento. No todo el que lee la Biblia la ve como un solo volumen. Y lo aclaramos una y otra vez por la importancia de esto. Muchas personas ignoran el Antiguo Testamento, no les gusta mucho quizás la mayor parte del Antiguo Testamento. Al final del siglo II, los seguidores de Marción rechazaron el Antiguo Testamento. Y con todo, y que el Antiguo Testamento era la Biblia que utilizaba el Señor Jesucristo, pero rechazaron el Antiguo Testamento. De hecho, estas personas, estos seguidores de Marción, se quedaron solamente con el Evangelio de Lucas y con 10 de las epístolas de Pablo. Después rechazaron todo lo demás. Y aunque las personas quizás no sean tan radicales hoy, en día de hoy, como fueron los seguidores de Marción, la verdad es que hay personas que rechazan en el interior parte de lo que Dios nos ha dado en su palabra. Y el Antiguo Testamento es una de las partes más menospreciadas y desconocidas en ese sentido. No arrancan los pedazos de la Biblia, dice, yo no voy a usar esto. La dejan ahí, pero no la usan. Dice, ay, eso es muy difícil, yo no voy a leer eso. Muy complicado, muchas palabras raras, historias y leyes. Eso, ¿qué tengo yo que leer? Está leyendo estas cosas. Puede que se interesen en algunas historias, porque hay algunas historias interesantes: la vida de José, la vida de Moisés, la vida de David, y enseñan a los niños virtudes y vicios, ejemplos de los que podemos aprender.
pero no atrapan la historia, el sentido general de esa historia que nos narra el Antiguo Testamento, la idea global que está allí contenida en las páginas del Antiguo Testamento. El Nuevo Testamento es más conocido, pero si nosotros dejamos de un lado el Antiguo Testamento, nosotros no vamos a comprender en toda su plenitud el mensaje del Nuevo Testamento. Para entender el mensaje del Nuevo Testamento apropiadamente y apreciarlo, no simplemente entenderlo, sino apreciarlo, debemos ver el problema que se nos plantea en el Antiguo Testamento. En el Antiguo Testamento. Es común, hermanos, escuchar personas que menosprecian el Antiguo Testamento al día de hoy. Recuerdo un tratado evangelístico de hace muchos años atrás, en el que una persona dice que llegaba al cielo y le preguntaron si había leído Habacuc, y él se lo presentan con un signo de interrogación. ¿Habacuc? ¿Existía algo así en la Biblia? Mira, hay personas que con porciones del Antiguo Testamento van se ven de esa manera. ¿Qué vemos nosotros en la historia del Antiguo Testamento? Bueno, nos encontramos con la obra de la creación divina. Es un evento central. Vamos a hacer referencia a esto en la clase del domingo próximo, si el Señor lo permite. Vemos la rebelión humana contra Dios, las consecuencias del pecado, la elección que Dios hizo de un pueblo, la revelación de su ley, la historia de este pueblo, cómo fue evolucionando, y la obra de Dios entre las naciones. Todas estas son cosas que están contenidas en las páginas del Antiguo Testamento. Y todo eso, preparatorio para la venida de Cristo en el cumplimiento del tiempo, porque era según el plan, como dice Gálatas, que en el cumplimiento del tiempo. Toda la vida de Cristo se desenvuelve en el contexto de esas leyes y del soporte de esa historia que está contenida en el Antiguo Testamento. Sus diálogos, sus discursos, sus conversaciones eran en base a estas cosas. Comprender el propósito de Dios en la historia y entender el argumento, el libreto del libro divino, exige que comencemos por el principio. Y mientras mejor comprendamos el Antiguo Testamento, por eso mejor comprenderemos el Nuevo y mejor conoceremos a Jesús. Veamos entonces cómo la Biblia es una historia verdadera. Es historia lo que nos plantea la palabra de Dios. La Biblia comienza haciendo referencia al tiempo. En el principio creó Dios. En el principio creó Dios los cielos y la tierra. Y ahí comienza el guión. El guión de esa historia bíblica. El libro de Dios no es una colección de declaraciones teológicas. No es una colección de refranes de sabios, principios de sabiduría. Es una historia, es una saga, es una narración épica que contiene todas estas cosas. Pero tenemos que ver una historia coherente que sucedió, ocurrió en el tiempo. Y el comienzo es impresionante. Nosotros estamos acostumbrados, pero el comienzo es impresionante. Oyendo una historia de una misionera que fue a trabajar con una tribu en Asia, eran personas animistas que creían que los orígenes tenían que ver con cocodrilos y cosas así, animales. Entonces, como si todo fuera sostenido por ellos y de ahí brotara la vida, y tenían sus historias. Dice que cuando esta tribu abrazó la cosmovisión bíblica de que Dios fue que hizo todas las cosas, Eso lo transformó. Y de hecho, en una ocasión, esta misionera, ella tenía que viajar en una yola con un motor, decía, tienen que llevar para el camino tanto de gasolina con tantos envases, si no, no vamos a poder regresar. Y de regreso necesitamos más porque vamos en contra de la corriente. Pero las personas jóvenes con que iban, que eran de que se habían con jóvenes que se habían convertido con el ministerio de que ella había estado haciendo en esa tribu, no siguieron las directrices correctamente y se le acabó la gasolina al regreso. Y dice que ella se turbó, estaba peleando con ellos. Y ellos le dijeron a ella, pero es que nuestro Dios fue el Dios que hizo el sol y las estrellas.
Vamos a pedírselo a Él. Hermano, pero y hay algo difícil para el que hizo el cielo, las estrellas, el sol, todo. ¿Cuál es el problema? Se pusieron a orar. Y dice, yo no sé cómo llegamos, pero el motor prendió y llegamos. Y ellos oraron. Y la fe de estos jóvenes, dice, me reprendió. La gasolina se había acabado. Pero nosotros tenemos una Biblia que nos habla de que cómo Dios multiplica el aceite y las cosas y el pan. Pero eso es un cuento, eso es historia. Pero nosotros lo creemos o no lo creemos. Es historia, amados hermanos. Y la historia de la creación. Estamos acostumbrados, amados. Pero eso es increíble. No hay nada. De repente todo. Por la palabra de su poder. No había nada, por supuesto, Dios sí. Y de repente tenemos el universo y Dios pone allí vida vegetal, vida animal, en la variedad y en la cantidad que nosotros conocemos. Coloca también al hombre, la única criatura hecha a su imagen. Y así el primer evento, hito en esta historia es la creación. El primer evento, hito. El segundo evento lo tenemos en Génesis 3 con la caída del hombre en el pecado y la promesa de redención por medio de un descendiente de la mujer. Esta enseñanza de la creación en Génesis 1 y 2 y lo que ocurre con la caída en Génesis 3 es vital. Dice Mark Dever, quita Génesis 3 y el resto de la Biblia no tendría sentido. Es vital entender qué ocurrió en el capítulo 3 de Génesis. Inmediatamente después de la caída, vemos cómo las consecuencias desastrosas no se hacen esperar. Caín mata a Abel, el mundo se degenera y Dios decide enviar juicio de diluvio sobre la tierra. A Noé y a su familia se les ordena repoblar entonces luego la tierra. Los hombres vuelven a rebelarse con el evento de la Torre de Babel y Dios decide confundir sus idiomas y diseminarlos por toda la tierra. ¿Qué sucede después? Hay un nuevo comienzo. Entra en el panorama Abraham y su familia. Sus descendientes terminan en Egipto y llegan a ser esclavizados allí y se les libera por medio de Moisés, profeta de Dios, a través de quien también Él les da un código legal. Un pueblo que no había sido formado es formado y Dios le da principios y leyes con los que deben vivir. Y se presenta la presencia misma de Dios en el monte y en el tabernáculo con ellos. El Señor les introduce en la tierra prometida, donde son gobernados primero por una serie de jueces y luego se establece un reino. David y Salomón representan el pináculo de ese reino. Qué bien estaban en ese momento. Salomón construye el templo. Poco después de la muerte de Salomón, el reino se divide en dos: el reino del norte y el reino del sur. Pero caen en idolatría. Se multiplica en Israel, en el reino del norte, y los asirios lo destruye este reino. Finalmente Judá, el reino del sur, se deteriora y es destruida por Babilonia, que se lleva cautivo a los sobrevivientes y permanecen allá 70 años. Un remanente regresa a Jerusalén y reconstruyen el templo. Pero Israel jamás llega a alcanzar la gloria que una vez tuvo bajo David y Salomón. Ese es un resumen básicamente de la historia del Antiguo Testamento. Eso es lo que contienen los 39 libros del Antiguo Testamento. Todos libros diferentes. De Génesis a Deuteronomio tenemos el Pentateuco, los primeros 5 libros que se clasifican como la ley. Después de ellos tenemos las historias o los libros históricos desde Josué hasta Esther, donde juntos nos narran de manera cronológica lo sucedido desde la creación hasta el regreso de los exiliados. La historia entonces concluye unos 400 años antes de la venida del Señor Jesucristo al mundo, antes de su nacimiento, antes de su intervención en la historia humana. Los 5 libros que siguen a Esther son Job, Salmos, Proverbios, Eclesiastés y Cantares, los libros poéticos, donde
Estos libros se enfocan en las experiencias del pueblo de Dios y contienen entonces los cánticos y las declaraciones de sabiduría que allí vemos. La última sección del Antiguo Testamento va desde Isaías hasta Malaquías y son los libros proféticos, los profetas. Y por medio de los profetas Dios comenta, Dios evalúa, Dios juzga todo lo que acontece con su pueblo y su creación. Vemos allí esas manifestaciones, esas palabras de juicio de parte de Dios a su pueblo. Él juzga a su pueblo a través de sus profetas. Alguien por eso llamó a los profetas los editoriales de Dios. Nosotros vamos a los periódicos y cada periódico escribe su editorial. Bueno, quien presenta los editoriales de Dios son los profetas en el Antiguo Testamento. Y de esta manera se revela Dios a su pueblo. En el Antiguo Testamento Dios nos ofrece un relato entonces de la forma en que Dios obró con su pueblo a lo largo de la historia, lo que Dios hizo y cómo su pueblo respondió a eso que Dios hizo con ellos. O sea que vemos cómo la Biblia es un libro de historia, nos narra una historia. Pero en segundo lugar, en este punto de las promesas hechas en el Antiguo Testamento, la Biblia también nos revela el carácter de Dios. La Biblia nos revela el carácter de Dios. Es la palabra de un Dios veraz que es fiel a sus promesas. Nos revela el carácter de Dios. No es inusual que las personas nos hagan preguntas difíciles. Esta semana alguien me preguntó por mensajería acerca de aquellas ocasiones en que Dios ordenó a matar a personas cuando su pueblo estaba conquistando la tierra prometida. Y es obvio que eso es algo difícil. Nosotros no tenemos todas las respuestas a todas las inquietudes. Tenemos limitaciones que nuestra humanidad nos impone. Para comprender a plenitud lo que Dios hace, habría que tener su infinidad. Y nosotros no somos infinitos. ¿Qué nos comunica el Antiguo Testamento? ¿Se puede hablar del Dios del Antiguo Testamento y del Dios del Nuevo Testamento? De ninguna manera. Eso sería una contradicción. Si no, Dios no sería Dios. Ya tendríamos dos dioses. Se contradicirían entonces la palabra de Dios misma, porque dice que Dios es uno y se presenta a dos. Hay un solo Dios vivo y verdadero. Pero muchas personas asocian el Antiguo Testamento con un Dios enojado a un grado tal que comete injusticias. Y eso es un pensamiento blasfemo. Y ciertamente podemos ver, identificar la ira de Dios, pero tanto en el Antiguo como en el Nuevo. Pero su ira no es una descarga antojadiza sobre sus criaturas. No es un tirano manifestándose hacia sus criaturas. Lo que vemos en las páginas de las Escrituras no es otra cosa que la revelación del carácter justo y santo de Dios. Puede ser esa imagen muy diferente a la idea que las personas tienen de Dios, pero ese es el Dios creador. Hermanos, vivimos en días donde las normas y la santidad son pensamientos completamente ajenos. Las personas ponen sus criterios como si fueran leyes permanentes desde la eternidad hasta la eternidad. Quienes leen los argumentos de por qué se aprobó ahora el matrimonio homosexual en Puerto Rico, cualquiera diría, wow, ¿qué? ¡Qué sabiduría! Se aferran a convicciones humanas como si eso fuera todo. Ahí es donde yo les digo, hermanos, nosotros tenemos la palabra de Dios. El hombre que confía en sus criterios, pero será para su propia destrucción. Nosotros tenemos al Dios de la verdad, al Dios con que nos veremos cara a cara. De verdad que me gustaría ver la forma como reaccionan, la cara que ponen estas personas que usan todos estos argumentos cuando en el día del juicio le digan estos argumentos a Dios. No, porque los derechos humanos tienen la libertad, son los más importantes. Entonces, si los otros tienen derecho a casarse, nosotros también. Oye, me suena como tan lógico, ¿no? Pero es pura mentira, pura tontería. Y nosotros tenemos la palabra de Dios,
por la pura misericordia de Dios. Pero ¿qué nos comunica el Antiguo Testamento? No a un Dios conforme a nuestra imaginación, sino que Él se revela como tal, exactamente como Él es. Él es santo y está comprometido con darse a conocer a su pueblo, dar a conocer su glorioso nombre en toda la tierra. Es un Dios fiel que siempre cumple su palabra, siempre habla verdad a su pueblo. Por eso es digno de confianza. Y Él aborrece el pecado. El pecado es transgresión a su ley y lo ve como una traición, como una rebelión. Los hombres no toman en serio los pactos. Por eso se casan y se divorcian, porque ellos no toman en serio los pactos, un pacto matrimonial. Y así los pactos para ellos no es nada. Pero para Dios entrar en pacto con los hombres es algo sagrado. Y Él está dispuesto a jurar por sí mismo para garantizarnos que Él cumplirá su parte. Un compromiso relacional de confianza, de amor y de cuidado. Hizo pacto con Noé, con Abraham, con Moisés, con David. Y siendo el nuevo pacto, el pacto cumbre de esta historia. Y Él nos muestra su celo por la santidad cuando su pueblo quebrante esos términos del pacto, porque el pecado es desafiar la santidad de Dios. Y entonces las acciones de Dios en las Escrituras son una muestra de que Dios es consecuente con su carácter. Puede que no nos guste la idea de que Dios emita ciertos juicios en las Escrituras. ¿Quién explica en ese sentido el diluvio? Pero eso fue lo que Dios hizo. ¿Y quién argumentará contra Dios? ¿Nos presenta el Antiguo Testamento a un Dios que se aira? Obviamente sí. Y reacciona así porque Él no es indiferente al pecado y a sus consecuencias. Cuando el hombre es indiferente al pecado, es precisamente por el pecado del mismo hombre. Pero Dios es santo. El Antiguo Testamento nos presenta maneras temporales en que Dios lidió con el pecado de los hombres. De ahí la continua repetición de los sacrificios. Y la solución definitiva todavía estaba pendiente. El mensaje bíblico es que todos somos pecadores. Y es un problema que no puede ser obviado. Y todo lo que trata la historia bíblica es la solución a ese problema. Para el hombre puede ser poca cosa. Pero Señor, pero lo que hizo Eva fue comer de una frutica. Piénsalo de esa forma, ¿verdad? ¿Y estamos donde estamos por eso? Por esa tontería. Tontería. Nada más hay que leer la Biblia de principio a fin para ver si es tontería. Y ver cómo nos encontramos para ver si es tontería. Dios, para Dios, exigió la entrega de su propio Hijo. ¿Es tontería? Dios es santo. No puede esconder el pecado debajo de la alfombra. El pecado tiene que ser condenado, a menos que alguien lleve la culpa. Debe haber expiación por el pecado. Y la reconciliación solo se logra a través de esa expiación. Para que la justicia divina quede satisfecha. Para que la ira de Dios quede aplacada. Las diferentes culturas planteaban solución a este problema. Y llegaron incluso a ofrecer sacrificios humanos, buscando la solución a este problema, para aplacar la ira de los dioses. La diferencia con la solución que encontramos en las Escrituras es que quien toma la iniciativa en la historia bíblica es Dios mismo. Es Dios mismo que plantea cuál es la solución. Los hombres en la historia de las civilizaciones han inventado sus formas, pero nosotros no tenemos que inventar nada. Dios nos dice cómo es. Y eso es una enorme bendición. Él toma el primer paso en dirección a la reconciliación. Y de ahí el papel de los sacrificios en el Antiguo Testamento. Se hace evidente que para que haya perdón de pecados, tiene que haber derramamiento de sangre. Y Dios mismo puso en la mente de su pueblo la imagen de que una vida inocente debía ser entregada para librar al culpable. Porque la paga del pecado es la muerte. La salvación sería gratuita, pero el precio que se pagaría sería muy alto. Y esa imagen, muy ajena a la visión que tiene el pecado en lo reinante, la visión reinante del día de hoy, muy diferente. Pero explicar el Evangelio precisamente amerita hacer conscientes a las personas de la gravedad del pecado. La Biblia nos hace conscientes de esto con el Antiguo Testamento. El tabernáculo y el templo eran un recordatorio de que el pecado nos separa de Dios. El acceso a Él estaba prohibido. Una ilustración gráfica de nuestra enemistad natural con Dios. No nos podemos acercar.
¿Cómo se describe Dios en Éxodo capítulo 34, 6? Y pasando Jehová por delante de él, proclamó: Jehová, Jehová, fuerte, misericordioso y piadoso, tardo para la ira y grande en misericordia y verdad, que guarda misericordia a millares, que perdona la iniquidad, la rebelión y el pecado, y que de ningún modo tendrá por inocente al malvado, que visita la iniquidad de los padres sobre los hijos y sobre los hijos de los hijos hasta la tercera y cuarta generación. Hermanos, Dios proveyó una manera de solucionar el problema. Y citando aquí una vez más a Mark Dever, él dice: cuando consideramos la plenitud de la historia del Antiguo Testamento y observamos la paciencia de Dios hacia aquellos que se han declarado sus enemigos por medio de la desobediencia, vemos a un Dios de amor y tolerancia inefables. Y oigan esto: no estaba obligado a dejar que la historia humana continuara después de la caída en el huerto. Él no estaba obligado a que esa historia siguiera. Ahí mismo pudo haberse acabado todo. Pero Dios mostró su misericordia y dio una promesa. Entender el Antiguo Testamento entonces amerita entender su promesa de esperanza. Una esperanza que es una persona, el Mesías prometido. Lo cual nos lleva al segundo punto, que es las promesas cumplidas, el mensaje del Nuevo Testamento. El Redentor prometido, Cristo. Pasaron muchos años para que la promesa de Génesis 3:15 y las demás promesas redentoras del Antiguo Testamento

llegó. Y la colección de 27 libros que componen el Nuevo Testamento se inicia precisamente con los cuatro relatos de la vida y ministerio del Mesías. Demuestran que Jesús es el Mesías. Él era aquel a quien el pueblo de Israel estaba esperando, como nos muestra Lucas capítulo 1 y 2. Y donde Adán e Israel fracasaron, Jesucristo triunfó fielmente. Él era el profeta anunciado por Moisés, el rey prefigurado por David, el hijo divino profetizado por Daniel, el verbo hecho carne. Y después de los cuatro evangelios tenemos el libro de los Hechos, que nos enseña cómo Jesús continúa activo en el mundo por medio de su iglesia, que se expande por todas las naciones. El Espíritu Santo establece a la iglesia como la nueva sociedad del nuevo pacto. Y el libro concluye con Pablo prisionero, pero con el evangelio libre, avanzando en todo el mundo. Hechos entonces hace referencias a esos cumplimientos que nosotros vemos de promesas y profecías del Antiguo Testamento. De manera que si tenemos que resumir el mensaje de la Biblia en una palabra, es esta: Jesucristo. Jesucristo. El Antiguo Testamento presenta promesas acerca de Cristo y el Nuevo Testamento presenta el cumplimiento de esas promesas. Jesucristo no es un plan B. Él es el Cordero inmolado desde antes de la fundación del mundo. Leemos la Biblia porque amamos a Cristo y queremos conocer más de Él y de su obra. Cito a Deber: hay legalistas religiosos fríos que pelean a favor de la Biblia, pero que no aman al Señor que está descrito en sus páginas. La Biblia nos muestra a Cristo para que Él sea el foco de nuestra esperanza y el centro de nuestra satisfacción. ¿Qué es lo que está diciendo Deber? Oh, que nosotros podemos pelear por doctrina. No, eso no es así, eso es así, esto es de tal manera. Y al mismo tiempo no amar al Cristo de la Biblia. No amemos la Biblia por la Biblia per se. Amemos la Biblia porque amamos a Cristo. Pero no solamente tenemos al Mesías prometido, al Redentor prometido, tenemos la relación prometida con un pueblo, el pueblo del nuevo pacto. Jesucristo vino a salvar a su pueblo de sus pecados, Mateo 1:21. Vino a formar una nueva comunidad, la comunidad del nuevo pacto. El hombre distorsionó la reflexión, el reflejo de la imagen de Dios. Pero ahora Cristo vino y a través de su Espíritu restaura esta capacidad que tenemos de poder reflejar a Cristo al mundo. Dice 1 de Pedro 2:9: mas vosotros sois linaje escogido, real sacerdocio, nación santa, pueblo adquirido por Dios para que anunciéis las virtudes de aquel que os llamó de las tinieblas a su luz admirable. Formó un pueblo con un propósito, por medio de la sangre de Jesucristo. Una nueva relación con el hombre. ¿Recuerdan ustedes cuando Cristo dijo: destruid este templo y en tres días lo levantaré? Estaba delante del templo físico, pero no se estaba refiriendo al templo físico, sino a su propio cuerpo. Jesús es el nuevo templo. Él es el nuevo lugar de reunión para Dios y para su pueblo. Él es el mediador. Jesucristo solucionó el problema de separación que teníamos con Dios y nos abrió un nuevo camino. Él es el cumplimiento de las promesas del Antiguo Testamento. Y ahora somos rescatados por su sangre como el remanente que había sido profetizado en el Antiguo Pacto. Dice John Stott: los creyentes justificados disfrutan de una bendición mucho mayor que un acceso esporádico ante Dios o una audiencia ocasional con el Rey. Tenemos el privilegio de vivir en el templo y en el palacio real. Nuestra relación con Dios, a la que la justificación nos ha traído, no es esporádica, sino continua. No es inestable, sino segura. No entramos y salimos de la gracia como cortesanos que se pueden ver con o sin el favor de su soberano, o como políticos que están con o sin el favor del pueblo. No, permanecemos en Él, porque esa es la naturaleza de la gracia. Nada nos puede separar del amor de Dios. Dice: no, esa relación no es esporádica. Ya tenemos confianza y entrada continuamente a la presencia de Dios. Pablo escribe 13 epístolas en el Nuevo Testamento. Un hombre que estaba determinado a perseguir a los cristianos hasta la muerte y se convierte en el principal contribuyente de los escritos del nuevo pacto. Otros autores contribuyeron con 8 epístolas más: Santiago, Pedro, Juan, Judas y el autor de Hebreos, el desconocido. Pero el mensaje, el mismo.
Dios se dio a conocer por medio de su Hijo Jesucristo y además utiliza al mismo pueblo que formó para

darse a conocer ahora al mundo. Esa comunidad debe vivir de tal manera que dé a conocer a un Dios que es invisible ante un mundo que no le puede ver. Dejó a un pueblo visible que dé a conocer al Dios invisible. Y el carácter de Dios es así dado a conocer por medio del pueblo de Dios. Qué gran responsabilidad tenemos, amados. Ese es nuestro llamado como iglesia. Y algo en el que cada uno de nosotros tiene algo que hacer al respecto. Finalmente, la renovación prometida, una nueva creación. ¿A dónde se dirige la historia? La respuesta a esa pregunta aparece diseminada en diversos lugares de las Escrituras, pero es al final que se ve desplegada en el libro de Apocalipsis, un regalo de Dios, del Espíritu a su iglesia, para conocer cómo terminarían las cosas. Presenta la consumación de nuestra salvación. Terminaremos en la presencia especial de Dios, manteniendo una relación especial con un Dios, con ese Dios, por toda la eternidad. Habrá cielos nuevos y tierra nueva. Nuestras luchas acabarán. La iglesia militante se convertirá en la iglesia triunfante. Descansaremos de nuestras obras y creemos que así como Cristo resucitó, nosotros resucitaremos con Él y estaremos con Cristo en cuerpo y alma por los siglos de los siglos. Nuestra santidad sellada para siempre, el paraíso plenamente restaurado, no como Edén, infinitamente mejor, un lugar donde no habrá problemas con el transporte ni tendremos que pagar impuestos. Y oí una gran voz del cielo que decía: aquí el tabernáculo de Dios con los hombres, y Él morará con ellos, y ellos serán su pueblo, y Dios mismo estará con ellos como su Dios. Enjugará Dios toda lágrima de los ojos de ellos, y ya no habrá muerte, ni habrá más llanto, ni clamor, ni dolor, porque las primeras cosas pasaron. Qué bueno que el Señor no nos ha dejado a oscuras con respecto a esto. Tenemos información. Los valores del mundo están trastocados. La gente desorientada con respecto a cuáles son las cosas más importantes en la vida. Puede que no sepamos detalles de por qué nos pasan cosas aquí, por qué nos enfermamos, por qué mueren los nuestros. Pero con respecto a cómo terminarán todas las cosas y con respecto a la eternidad, Dios nos ha dejado un mensaje muy claro: Jesucristo gana. Y ahora mismo estamos en compás de espera. Y es bueno que el Nuevo Testamento termine con el libro de Apocalipsis. Fue escrito por un hombre anciano que se encontraba solo, exiliado en una isla. Todo lo que el mundo valora le había sido arrebatado, pero tenía esperanza. Esa esperanza que debe alimentar ahora nuestras almas, de que Dios finalmente llenará toda la tierra con el conocimiento de su gloria, porque el número de los escogidos se completará y Jesucristo volverá. Dice el himno: quédate tú con el mundo, a mí dame a Cristo. Decía Martín Lutero: la Biblia está viva, me habla a mí, tiene pies, corre a mí, tiene manos, se aferra a mí. Oremos, hermanos, oremos que esa sea la relación que tú tengas con la palabra. Ora que estas clases no sean, te concedan un aprecio más y una comprensión mejor por el mensaje que contiene. Ora que podamos vivir por ella y morir con ella en nuestro

0: mira lo que te dice el Señor.
1: Guardado porque nunca perdió batalla.
0: Mira qué hermoso.
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0: Eso es, declárenlo, declárenlo.

Gracias, Padre. Gracias, Padre. Bríndale un aplauso al Señor. Créale a Dios, créale a Dios, créale a Dios. Jamás Él abandona a sus hijos. Él jamás abandona a sus hijos. Y yo creo que aquí están los hijos del Señor. Por eso lo único que el Señor dice: tú eres bueno, Señor, y para siempre es tu misericordia. ¿Cuántos lo creen en esta casa y dicen amén?

Que el Señor nos bendiga. Amén. Qué bendición y qué privilegio estar una vez más en su casa. Dios bendiga su tiempo, su esfuerzo. Aunque la verdad es que el esfuerzo que hacemos, a veces se dice aquí, oh hermano, gracias por el esfuerzo de quedarse una jornada. Pero vea eso a la luz de todo lo que le debemos al Señor. Este esfuerzo que hacemos es nada. Y más que esfuerzo, es un deber. Y aunque estuviéramos de las 8 de la mañana hasta las 12 de la noche aquí, sería poco. Así que, pero de igual manera, Dios bendiga su esfuerzo, porque tal vez hay una gran parte que no quiso hacer un mayor esfuerzo para quedarse. Pero bienaventurados ustedes, como dice Apocalipsis, bienaventurados los que guardan las palabras de esta profecía. Vamos a ir a un tema. Le voy a pedir que ponga mucha atención, porque va a ser harta información en poco tiempo. Y si usted se pierde de la información, se va a cortar la cadena y no va a entender nada. A ver si está el título ahí de como estudio de esta tarde. Y gracias al Señor por el privilegio de poder hacerlo. Es una honra, un privilegio estar en este lugar. El título del estudio de esta tarde se llama Ofensiva Divina. Ofensiva Divina. ¿Cómo se llama el estudio? Ofensiva Divina. ¿Qué es una ofensiva? ¿Alguien sabe qué es lo que es una ofensiva? Una defensa. ¿Cómo yo devuelvo un ataque? ¿Cómo yo devuelvo un golpe? Una ofensiva, ¿cómo yo me defiendo? ¿Cómo yo actúo ante un inminente peligro? Eso es una ofensiva. Y el estudio de esta tarde se llama Ofensiva Divina. ¿Ofensiva de qué? Vamos a comprender el origen de la maldad en el mundo. ¿Y qué es lo que hace Dios para vencer esa maldad? ¿Qué es lo que hace Dios para vencer esa maldad? Por eso quiero que vaya conmigo, bien ahí de la manito, para que no nos perdamos. Vamos a ver cuatro puntos. Si alguien está apuntando, anotando, se los voy a dictar. Vamos a ver un concilio divino que existe en el cielo. ¿Usted sabía que en el cielo existe un concilio divino? Amén. ¿De verdad lo sabía? Amén. Tal vez no. Y no es malo. Por eso estamos aquí, para ir aprendiendo todos juntitos. Yo también fui aprendiendo. Habían hartas cosas que... ¡Wow! ¡Wow! Existe un concilio divino. Hay una asamblea divina. Y vamos a ver ¿quiénes la conforman, esta asamblea divina? Vamos a ver una rebelión que hubo en esta asamblea divina. Hubo una rebelión. Vamos a ver la ofensiva de Jesús, cómo Jesús se enfrentó ante esta rebelión. Y para terminar, ahí vamos a concluir cómo la gran comisión que el Señor nos dio de ir y predicar la palabra, toda criatura, toda nación, tiene que ver con esto que vamos a observar. Le invito, ahí usted puede abrir su Biblia en el Salmos 82, versículo 1 y 2. Salmo, capítulo 82. Dice así la palabra del Señor: Dios está en la reunión de los dioses, en medio de los dioses juzga. Versículo 2: ¿Hasta cuándo juzgaré injustamente y aceptaréis
las personas de los impíos? Versículo 6. Yo dije: vosotros sois dioses, y todos vosotros hijos del Altísimo. Versículo 7. Pero como hombres moriréis, y como cualquiera de los príncipes caeréis. Versículo 8. Levántate, oh Dios, juzga la tierra, porque tú heredarás todas las naciones. Tal vez al leer el Salmo, los versículos de ¿qué se está hablando allí? Ahí cuando vayamos avanzando en el estudio lo vamos a ir comprendiendo. Lo que acabamos de leer, amados hermanos, si bien es extraño para nosotros, lo primero que debemos considerar es que Dios, escuche esto, Dios tiene un equipo de trabajo de seres celestes que llevan a cabo su voluntad. Escuche, Dios tiene un equipo de trabajo de seres celestes que llevan a cabo su voluntad. Para muchos tal vez son nuevos. Ah, o sea, ¿Dios no trabaja solo? Ay. ¿Ve que es bueno trabajar en equipo? Si Dios, que es soberano y no necesita ayuda de nada ni de nadie, Él decide trabajar junto a su creación. ¿Y cuánto más nosotros? Lo primero entonces que debemos considerar es que Dios tiene un equipo de trabajo de seres celestes que llevan a cabo su voluntad. Lo dice el versículo 1. Lo leemos nuevamente. Dios está en la reunión de los dioses. A veces nosotros leemos esos versículos y no, ¿qué querrá decir? ¿Será real? ¿Será simbólico? ¿Será literal lo que está diciendo? Dios está en la reunión de los dioses y en medio de los dioses juzga. También este salmo nos dice de manera profética que algunos de estos seres serán juzgados. ¿Por qué van a ser juzgados estos seres? Primero, Dios tiene un equipo de trabajo en el cielo, dice el versículo 1. Versículo 2, de manera profética. Después, cuando avancemos en el estudio, vamos a volver a este versículo para que lo entiendan. ¿Hasta cuándo juzgaréis injustamente y aceptaréis las personas de los impíos? Versículo 2. Tercera cosa que debemos considerar en este versículo que acabamos de leer: Dios, como castigo, despoja de inmortalidad a estos seres celestes rebeldes y los sentencia a morir. Mire, vaya conmigo. Dios está en el centro, en el cielo. A su alrededor, seres celestes que lo ayudan para cumplir su voluntad. Pero hubo un momento en que estos seres celestes que estaban a la merced de nuestro Dios se rebelaron. Y estos seres inmortales un día perdieron su inmortalidad y serán castigados, serán juzgados. ¿Qué hicieron? ¿Qué castigo hicieron? ¿Qué rebelión hicieron? ¿Por qué el Señor los va a castigar? One moment, please. Dios, como castigo, despojará, le quitará la inmortalidad a estos seres rebeldes y los sentenciará a morir. Lo que leíamos en el versículo 6. Yo dije: vosotros sois dioses, y todos vosotros hijos del Altísimo. Pero como hombre moriréis, y como cualquiera de los príncipes caeréis. Algo grave debe haber pasado para que el Señor los castigue de esa manera, ¿verdad? Algo grande debe haber pasado. Ustedes que eran seres celestes que estaban a mi lado, por lo que se le ocurrió hacer, moriréis como hombres. Y versículo 8, lo que acabamos de leer, este juicio contra estos rebeldes está conectado con que Dios tome nuevamente el control de las naciones.
¿Quién es? Lo decimos nosotros, el Dios de este siglo. ¿Quién es? ¿Quién gobierna el mundo hoy? La maldad. Hay una maldad. Hubo un momento donde el Señor le dio la potestad al diablo y le dijo: hace de las tuyas. Hace de las tuyas, pero no para siempre. Por eso que este mundo se cae a pedazos moralmente, políticamente, religiosamente, porque está gobernado por huestes malignas, porque está conectado por está dirigido por huestes malignas. Por eso nosotros, cada uno de los creyentes, tenemos que combatir en esta vida, o si no, no tendríamos guerra con nada ni con nadie. Pero tenemos que hacer guerra. ¿Contra quién? Contra el Dios de este siglo. Entonces estaba Dios arriba con un cuerpo de trabajo que estaba dispuesto a trabajar para llevar a cabo su voluntad. Estos hombres, estos seres, perdón, se rebelaron. Dios los juzgará. Y cuando Dios los juzgue, Dios volverá a tomar el control de las naciones. Eso es lo que dice el Salmo 82. ¿Quiénes forman este concilio divino, esta asamblea que está en los cielos? Estos seres del concilio divino que son mencionados en la Biblia son en la Biblia son mencionados de diferentes maneras, y nosotros lo podemos encontrar de diferentes maneras. Miren, según el Salmo 82:1, los podemos encontrar y se les llama dioses. Salmo 82:1, mire lo que dice: Dios está en la reunión de los dioses y en medio de los dioses juzga. En otro versículo, estos seres que trabajan alrededor del trono de Dios se les dice hijo de Dios. Mire, vamos a Job capítulo 1 versículo 6. ¿Qué dice Job 1:6? Un día vinieron a presentarse delante de Jehová los hijos de Dios, entre los cuales vino también Satanás. En su momento había una asamblea divina, y este ángel acusador, el cual nos menciona Job, tenía acceso a esa asamblea divina. Por eso que le vamos encontrando un poquito más de lógica a ciertos textos, que ¿cómo es que Dios, Satanás, qué estaba haciendo arriba en el, qué andaba haciendo el ángel acusador, reunión de los santos? Hay muchas cosas, amados hermanos, que yo sé que algunos la van a oír por primera vez. Igual habían cosas que no las conocía. Pero qué lindo es poder ir conociendo más. Recuerde, ¿qué es lo que vamos a hacer? Entender el porqué de la maldad en el mundo. Y después vamos a ver la ofensiva de Dios. ¡Ay, el golpe divino de Dios! ¿Cómo más se conoce a estos seres? Como los santos, que dice Salmo 89:5, dice: celebrarán los cielos tus maravillas, oh Jehová, tu verdad también en la congregación de los santos. ¿Cómo también se conoce este concilio divino, esta asamblea divina? Como ejército celestial. Primera de Reyes 22:19. Entonces él dijo: oye pues palabra de Jehová. Yo vi a Jehová sentado en su trono, y todo el ejército de los cielos estaba junto a él, a su derecha y a su izquierda. Vigilantes, también se le conoce a esta asamblea como vigilantes. Miren lo que dice Daniel capítulo 4 versículo 13: vi en las visiones de mi cabeza mientras estaba en mi cama que he aquí un vigilante y santo descendía del cielo. ¿Cómo más se le conoce? Como ángeles. Génesis 6:22 dice: mi Dios envió su ángel, el cual cerró la boca de los leones para que no me hiciesen daño, porque ante él fui hallado inocente, y aún delante de ti, oh rey, no he hecho nada malo. ¿A quién envió Dios para salvar a Daniel? Un ángel. También
Se le conoce como santos ángeles. Marcos capítulo 8, versículo 38 dice: porque el que se avergonzare de mí y de mis palabras en esta generación adúltera y pecadora, el Hijo del Hombre se avergonzará también de él cuando venga en gloria de su Padre con los santos ángeles. Estos versículos son muestra de cómo la Biblia menciona a esta asamblea divina, a este concilio divino, con los nombres que los menciona. Estos seres que forman esta asamblea tienen diferentes rangos y funciones, lo cual nosotros conocemos. Por ejemplo, ¿cuáles son los rangos y funciones de estos seres? Encontramos querubines, ¿lo has escuchado? Serafines, arcángeles, ancianos. ¿Recuerda que la Biblia habla de los 24 ancianos? Seres vivientes. Todos estos seres conforman una asamblea celestial, un concilio divino. Está Dios en su trono, y a su derecha, a su izquierda, delante y atrás, está rodeado por una asamblea divina, por un concilio divino, que trabajan junto al Señor para llevar a cabo su voluntad. Qué maravilloso cómo trabaja el cielo, ¿verdad? Cosas que a veces nosotros no lo comprendemos. En la Biblia, esta asamblea divina se le llama de diferentes maneras. En la Biblia, esta asamblea divina se le llama de diferentes maneras. Vamos a decir solo algunas: reunión de los dioses, congregación de los santos, Salmo 89, versículo 7. A ver si lo apunté aquí. No sé si los hermanos en proyección pueden proyectar Jeremías capítulo 23, versículo 18. Yo no lo anoté, pero a ver si lo pueden. Jeremías capítulo 23, versículo 18. Mientras voy a leer Salmo 89, versículo 5 al 7. Mire lo que dice Salmo 89, versículo del 5 al 7. Celebrarán los cielos tus maravillas, oh Jehová, tu verdad también en la congregación de los santos. Porque ¿quién en los cielos se igualará a Jehová? ¿Quién será semejante a Jehová entre los hijos de los potentados? Dios temible, la gran congregación de los santos, y formidable sobre todos cuantos están alrededor de él. ¿Dónde está la congregación de los santos? Alrededor de nuestro Señor, alrededor de él. Son conocidos también como el secreto de Dios, dice Job 15:8. Son conocidos como el tribunal celestial, Daniel capítulo 7, versículos 9 y 10. Y son conocidos también como la campaña de millares, según Hebreo 12, 22. Mire toda la variedad de textos que encontramos en la Biblia donde se nos dice cómo está esta asamblea divina trabajando junto al Señor. Nosotros a veces los pasamos desapercibidos, lo pasamos por alto. Decimos, Dios mandó un ángel a ayudar a tal, a bendecir a tal, a trabajar con tal. Pero no, es Dios que está trabajando con una asamblea grande de seres celestiales que lo ayudan a llevar a cabo su voluntad. Tal vez usted se está preguntando, ¿cómo es eso de que muchos dioses, la Biblia habla de muchos dioses, si nosotros creemos en un solo Dios? Amén, Dios bendiga al hermano allí que cree en un solo Dios. Voy a decirlo de nuevo para que se sume ya. Tal vez usted se está preguntando, ¿cómo es eso de que muchos dioses, si nosotros creemos en un solo Dios? En un Dios eterno. Creemos en una bendita Trinidad. En Dios, Padre, Hijo y Espíritu Santo. Así es, eso es lo que nosotros creemos. Pero en la antigüedad, los que escribían en el pueblo hebreo, todo lo que ellos veían como celestial, como divino, ellos lo hacían llamar dioses, le decían Elohim. Entonces, por eso la Biblia habla
y usa este término de los hijos de los dioses, hijos de los dioses, porque ellos a todo lo que veían como seres celestes le decían dioses. Por ello es que nosotros vemos en la escritura que muchas veces el hombre fue tentado a adorarlos. Vemos a, no recuerdo el nombre, Josué, si no me equivoco, que se encuentra con un ser celestial. ¿Y qué es lo primero que hace? Se postra para adorarlo. Y él le dice: No, ponte de pie. Yo soy igual que tú. Seres celestes que están para llevar a cabo la voluntad de nuestro Señor. Desde nuestra perspectiva humana, los seres celestes pueden resultar divinos y podemos sentirnos tentados a adorarlo. Pero adorar un ser que no sea Dios es una transgresión grave. Adorar un ser que no sea Dios es una transgresión. Es una transgresión grave. Y el pago es grave también. Lo voy a decir para que hermanos a mí lo guarden en su corazón. Adorar un ser que no sea Dios es una transgresión grave. Incluso los seres celestes deben adorar a Dios y deben guiar a la humanidad a adorar al Altísimo. Los seres celestes deben adorar a Dios y estos seres celestes deben guiarnos a nosotros a adorar a Dios.

celestiales. Seres celestes, recuerden, que en el inicio estaban para llevar a cabo la voluntad de Dios. Pero pasó algo. Pero pasó algo. Antes de pasar a eso que pasó, quiero dar un ejemplo de este concilio divino trabajando. Creo que lo voy a llevar al más claro. Primera de Reyes 22. Mire, para que vea usted cómo Dios trabaja con estos seres maravillosos. Primera de Reyes capítulo 22, versículo 13 al 23. Mire lo que sucedió aquí, algo muy... Personalmente no había entendido este texto hasta ahora. Y dije, wow, Señor, wow. Mire, ¿está? Sí. Leámoslo juntito, mire, vamos ahí para que lo vayamos comprendiendo. Y el mensajero que había ido a llamar a Micaías le habló diciendo: he aquí que las palabras de los profetas a una voz anuncian al rey cosas buenas. Sea ahora tu palabra conforme a la palabra de alguno de ellos y anuncia también buen éxito. Y Micaías respondió: vive Jehová, que lo que Jehová me hablare, eso diré. Vino pues al rey y el rey le dijo: Micaías, ¿iremos a pelear contra Ramot de Galaad o lo dejaremos? Él respondió: sube y serás prosperado. Y Jehová la entregará en manos del rey. Y el rey le dijo: ¿hasta cuántas veces he de exigirte que no me digas sino la verdad en el nombre de Jehová? Entonces él dijo: yo vi a todo Israel esparcido por los montes como ovejas que no tienen pastor. Y Jehová dijo: estos no tienen señor. Vuélvase cada uno a su casa en paz. Vuélvase cada uno a su casa en paz. Y el rey de Israel dijo a Josafat: no te lo había yo dicho, ninguna cosa buena profetizará él acerca de mí, sino solamente el mal. Escuche esto. Entonces él dijo, Micaías, oye pues palabra de Jehová. Mire, mire lo que le dice de parte de Jehová. Yo vi a Jehová sentado en su trono y todo el ejército de los cielos estaba junto a él, a su derecha y a su izquierda. Y Jehová dijo, ¿a quién? Al ejército que estaba junto a él. ¿Qué dijo Jehová? ¿Quién inducirá a Acab para que suba y caiga en Ramot de Galaad? Y ahí mismo en el consejo de los cielos habían unos que decían, uno decía de una manera y otro decía de otra manera. Estaba Dios. Y Dios preguntó: ¿qué vamos a hacer con el rey Acab? Estoy cansado de Acab, ¿qué vamos a hacer con Acab? Y unos de aquí le decían una cosa a Dios, y otros de acá le decían otra cosa a Dios. Y salió un espíritu y se puso delante de Jehová y dijo: yo le induciré. Y Jehová le dijo: ¿de qué manera? Él dijo: yo saldré y seré espíritu de mentira en boca de todos sus profetas. Y él dijo: le inducirás y aún lo conseguirás. Ve pues y hazlo así. Y ahora he aquí, Jehová ha puesto espíritu de mentira en la boca de todos sus profetas, y Jehová ha decretado el mal acerca de ti. Un ejemplo, tenía más pero por honor al tiempo no los vamos a dar. Un ejemplo de cómo la asamblea de Dios, el concilio divino, trabaja junto a Dios. ¿Qué es lo que estaba pasando aquí? Acá quería ir en guerra contra el ejército, contra una de las ciudades sirias. Y a toda costa quería ir a la guerra. Pero él tenía 400 profetas mentirosos. ¿Y qué le decían estos profetas? 400. Le decían al rey: anda, anda, vas a ganar la guerra. Anda nomás, vaya rey, vaya, vaya, vas a ganar la guerra. Pero llegó un profeta de los de verdad, de los buenos, Micaías. Y Micaías le dijo: ¿quieren ir? Ya va.

0: Vayan, no, se reían. ¿Quieren ir? Sí, sí, vayan, vayan. Y el rey Acab le dijo: ya, pues Micaías, dime la verdad. Dime la verdad, yo sé que tú sabes la verdad. ¿Qué es lo que Dios mandó a decir? Y ahí Micaías dijo: ¿sabes qué? Yo estuve arriba en el concilio divino y Dios permitió a un espíritu que venga y ponga espíritu de mentira entre los profetas. Y ponga espíritu de mentira entre los profetas. Hácele caso a esos profetas y vas a encontrar destrucción. ¿Quién lo declaró? Micaías, un profeta. ¿Dónde estuvo? Estuvo en el concilio divino arriba. Y Micaías le dijo: todos los 400 que están contigo te están mintiendo. Hácele caso y vas a encontrar perdición. ¿Qué hizo el rey Acab? Se enojó. Y le dijo a Josafat: ¿te das cuenta o no? Este hombre me dice puras cosas negativas. Por eso que le decía ahí a Josafat: Micaías siempre me dice puras cosas malas. Porque los otros profetas endulzaban el oído. Y Micaías decía la verdad. Pero ¿qué vemos ahí? Vemos al concilio divino en el cielo actuando con Dios. Estaba Dios y decía: ¿qué vamos a hacer con Acab? Y ahí se presentó un espíritu y dijo: yo lo voy a ir a turbar. Y Dios dijo: vaya, vaya a engañarlo. ¿Me sigue hasta ahí? ¿Sí? ¿Va conmigo? Hay un concilio divino y lo vemos actuando. Y alguien puede decir: Dios no necesita un consejo, no necesita consejero. Y es así, Dios no necesita un consejo divino para hacer su voluntad, pero decide trabajar en colaboración con ellos. Y eso también es parte de su voluntad soberana. Dios no nos necesita a nosotros para ir a conquistar almas. Sin embargo, nos usa como fuente de bendición para llevar el evangelio. Lo que nuestro pastor siempre enseña aquí: Dios no necesita adoradores. Dios no necesita de tu adoración y de tu alabanza. Dios sigue siendo Dios. Pero sin embargo, Él decide usar a su creación imperfecta para bendecirnos. Si al final, cuando nosotros le adoramos, somos nosotros los bendecidos. Así también, Dios en el cielo tiene un concilio divino, una asamblea divina, y decide trabajar con ellos en pos de la humanidad. Pero hubo una rebelión. ¡Oh, esa rebelión! No vamos a leer el texto porque es para no extenderlo. En Génesis capítulo 3, versículo 7, todos conocemos la primera rebelión. Vemos que está Adán y Eva, fueron puestos en el jardín y el Señor les dio una orden, una sola orden que debían obedecer: no coman de ese fruto. Apareció una serpiente y le habló coquetamente al oído. ¿Y qué hizo la hambrienta Eva con el hambriento Adán? Comieron. Menos mal no estaba el hermano Samir ahí, se come el árbol entero. No hubiese dejado ni raíz, ¿cierto, hermano José? Pero sí, ahora no sé si se hace una pregunta. Este ser, Satanás, dice Ezequiel 28, 12 al 7, Isaías 14, versículo 12 y 15, que era perfecto. Satanás era perfecto en los cielos. Y por su grandeza, entró el orgullo a su corazón a causa de su perfección. Y de estos seres celestiales fue despojado. Fue enviado a la humanidad. Llegó allí donde Adán, donde Eva. Ahora, ¿habrá sido realmente una serpiente la que habló? En el Edén, el cielo y la tierra estaban unidos. No había maldad. Por lo tanto, paseaba Adán y Eva por el jardín del Edén, y los seres celestes también habitaban estos lugares. Incluso dice la Biblia que Dios mismo caminaba con Adán por el jardín. Ahora, ¿habrá sido realmente una serpiente? No hay algún texto bíblico que diga que los animales hablaban, excepto de un burro que habló por ahí. Bueno, si habló con un burro, tenemos esperanza de que el Señor hable a través de nosotros. Gracias, Padre. Pero sabe que muchos de los estudiosos y de la teología dice que en realidad era un ser celeste de los que fueron parte de la primera rebelión, que tenían imagen de serpiente. Por eso Apocalipsis después lo llama la serpiente antigua. No precisamente un animal de una serpiente y que, oye, Eva, come. No. Cuando el hombre escucha a Satanás, el diablo, se une a esta primera rebelión contra Dios y el corazón humano queda en estado rebelde. Cuando el humano, cada uno de nosotros, se unió a la rebelión del diablo, nuestros corazones quedaron en un estado de rebelión contra Dios. El corazón humano quedó en estado rebelde, perdiendo acceso, todo acceso al cielo. Nosotros nos hicimos amigos de la primera rebelión y perdimos así todo acceso ¿a dónde? Al cielo. Perdimos acceso al cielo, quedando por completo bajo el dominio de Satanás. Esa era nuestra condición. Bien fea, ¿verdad? Bien mala. Eva, tu culpa. Se ríen los hermanos ahí. Ya nos vamos a pillar en el cielo, Adán, Eva, ya nos vamos a pillar. Pero, amados hermanos, quedamos en completo control y dominio del enemigo. Pero Dios hace una promesa, y esta promesa hay que leerla. Génesis capítulo 3, versículo 15. Génesis capítulo 3, versículo 15. Esta promesa hay que leerla, recordarla, grabarla. Este ser celeste se rebeló a causa de su orgullo. ¿Ya? ¿Y qué hizo? Fue y buscó aliado. ¿A quién? A la humanidad, al hombre que Dios había creado a su imagen y semejanza. Y lo dejó para él, lo dejó totalmente atrapado. Pero Dios se quedó con las manos cruzadas. No, ¿qué hizo Dios? Le dijo: pondré enemistad entre ti y la mujer, y entre tu simiente y la simiente suya. Esta te herirá en la cabeza y tú le herirás en el calcañar, en el talón. Dios le dijo: ¿se te ocurrió hacer esto? ¿De ir a conquistar a mi creación? Espérate nomás. Espérate nomás. ¿Se te ocurrió rebelarte? Espérate nomás. ¿Y sabe qué dijo? De esa misma mujer, de esa misma mujer, un día va a salir un hombre. Y ese hombre, tú le harás daño en el talón, pero él te pisará la cabeza. Y serás vencido. Gloria al Señor. Ese es mi Señor. Y el Señor le dice: de esa mujer nacerá un hombre que te aplastará la cabeza. Y este hombre un día te dará un golpe mortal. Y eso nos lleva a una segunda rebelión, que a veces nosotros la pasamos también como desapercibida. Y esto nos lleva a una segunda rebelión. ¿Qué hizo Satanás cuando escuchó esta sentencia? No amenaza, esta sentencia de Dios. De toda manera posible, hay que evitar que nazca este hombre. Hay que evitar que nazca este hombre. Satanás movió sus seres celestes por completo, sus huestes por completas, y la envió a la tierra a tomar posesión de los hombres. Estos hombres poseídos, dice la Biblia en Génesis capítulo 6, que se juntaron con las mujeres hermosas que habían en la tierra y se formaron lo que en hebreo le llamamos los nefilim, los gigantes, seres híbridos. ¿Había escuchado de eso usted? Por ellos fueron creados, por ellos, por eso nacieron. Satanás dijo: a toda costa posible hay que impedir que el Mesías nazca. Entonces dijo: vamos a distorsionar la simiente de Dios. La vamos a distorsionar. Vamos a hacer que se pierda la imagen. Nosotros fuimos creados a imagen y semejanza. Entonces el enemigo dijo: yo pongo mi semilla y esa imagen y semejanza va a ser distorsionada. Mire qué lindo cómo se va armando todo y vamos comprendiendo los misterios del Señor. Y la maldad en ese momento llegó, pero al extremo. Tanto así que el Señor dio otra sentencia. Y a toda esa maldad que estaba pasando en el mundo, el Señor mandó un juicio. ¿Cuál fue ese juicio? El diluvio. El diluvio. Y dejó una familia, la familia de Noé, que era una familia que todavía era de raza pura, que no estaba mezclada, que tenía la simiente pura, de la cual el Señor iba a cumplir su promesa más adelante. Mire qué hermoso. El objetivo de esta segunda rebelión era contaminar la simiente de Eva para evitar el nacimiento del Mesías. Al hacer esta mezcla ilegal, estaban creando una nueva especie que no llevaría la imagen de Dios. Los teólogos, hay una gran variedad de opiniones de cómo fue que sucedió esta mezcla. No se llega a un consenso. ¿Cómo fue que sucedió? Algunos dicen que fueron espíritus directos que tomaron como esposa a estas mujeres. Hay una posición aún más grande que dice que estos espíritus tomaron posición de hombres, y estos hombres fueron los que se mezclaron con estas mujeres. ¿Ya? De todas maneras, nosotros vemos en la Biblia que estos seres celestes, buenos y malos, sí, la humanidad los pudo ver. Por ejemplo, en Génesis capítulo 18, 1, Jueces capítulo 6, versículo 19 y 21, estos seres comían con los humanos. Génesis 32, 24, 25, Hechos 12, 7, estos seres celestes tocaban a los humanos, perdón. Génesis 32, 24 al 30, habían seres celestes que luchaban con hermanos. Había un, recuerden, uno que quedó cojo por estar luchando. Hablan con seres humanos. Algunos fueron confundidos con seres humanos, como dice Jueces capítulo 13, versículo 6, Génesis 19, 1. Incluso estos seres, cuando estaban a la vista de los hombres, despertaban deseos sexuales en los seres humanos. Lo vemos Sodoma y Gomorra. Que hubo un hombre que al final entregó a sus hijas para que no le hicieran daño a estos seres. Los vieron. Y los hombres se sintieron atraídos de manera sexual ante estas personas. Entonces, hay una variedad de textos que dice que la humanidad sí tenía contacto con estos seres. Entonces vino juicio divino de parte de Dios con el diluvio, quedando solo Noé y su familia. Por eso que Dios mandó ese diluvio, para eliminar, dijo, esto ya no da más. Así que barrió con toda esa inmundicia que se había creado. Y estos seres malignos fueron encerrados, dice 2 de Pedro 2, 4, 5 y Judas 1, 6, 7, que Dios los encerró y los envió al abismo. Y los envió al abismo. Por eso que hay varios textos que dicen que están allí. Están allí. Y un día serán desatados. ¿Se da cuenta cómo va armando toda la cadena? ¿Sí? Dios limpia la tierra de toda aberración y a través de Noé vuelve a reiniciar la humanidad. Los había eliminado todo, pero le dijo a Noé: Noé, tú te encargarás de volver a procrear. Procrea. Multiplíquense. Y esto nos va a llevar a una tercera rebelión. Hoy, la humanidad es buena para rebelarse. Somos buenos para rebelarnos, ¿cierto? Y tal vez esta tercera rebelión la hemos pasado desapercibido, pero tiene una profundidad de la cual yo también la aprendí y dije, ¡guau! ¡Guau! Nos va a llevar a la tercera rebelión. Torre de Babel. ¿Han escuchado de la Torre de Babel? ¿Sí? Esta historia la encontramos en Génesis capítulo 11, versículo del 1 al 9. Después del diluvio, Dios decide a Noé darle la misión de que se multiplique. Dios le dice que deben esparcirse, que habiten todo lo que había de tierra, que habiten, que se multipliquen, tú por allá, tú por acá, tú por allá. La humanidad, porfiada, ¿qué hizo? Desobedeció. Dijo, no, no nos vamos a dispersar, nos quedaremos aquí juntos, haremos un reino para nosotros, para vivir a nuestro antojo. ¿Y sabe qué hicieron estos hombres? Se les ocurrió hacer una torre. Pero ¿sabe qué? Nosotros decimos, esta torre para llegar al cielo, es imposible llegar al cielo. Cuando nosotros vemos lo que hemos estudiado en los colegios, todos hemos pasado por el colegio, y nosotros se nos enseñaban los incas, los mayas, los aztecas, y veíamos pirámides, ¿cierto? Torres. Incluso todavía hay algunos que quedan ahí como historia. ¿Qué es lo que se hacía en la punta de estas torres? Sacrificios. Sacrificios. ¿Qué es lo que se hacía en la punta de estas torres? Sacrificio pagano. Para buscar el favor de los dioses. Eso no es nuevo. Para eso fue construida la Torre de Babel. La humanidad dijo, no le vamos a hacer caso a Dios. No nos vamos a esparcir. Nos quedaremos juntos. Haremos un reino solo para nosotros. Y vamos a construir una torre. Y en esa torre iremos allí a la punta de esa pirámide y buscaremos el favor de los dioses. Buscaremos poder. Buscaremos sabiduría. Pero en Dios, no. Buscaremos en los dioses paganos, en los dioses ajenos que estaban gobernando la humanidad. Por eso fue, amado hermano, que se creó la Torre de Babel. No fue para llegar al cielo en distancia, porque era imposible. No, lo que ellos necesitaban era tener un lugar donde sentirse más cerca de sus divinidades para ser alimentado de todo poder y de toda sabiduría, pero lejos de Dios. Tal cual lo hacemos nosotros hoy. Buscamos alimentarnos de poder y sabiduría, pero en puras cosas humanas, lejos de Dios. ¿Qué dijo el Señor entonces? Se airó una vez más. ¿Por qué? Porque nosotros lo provocamos. Se airó el Señor. Esta construcción de esta torre provocó la ira de Dios. Y atención a esto. Les dijo a la humanidad, ¿quieren ustedes servir a sus dioses? ¿Quieren realmente dejarme a mí de lado e ir en pos de sus dioses? El Señor le dijo: les voy a dar en el gusto. ¿Qué hizo? ¿Los confundió? ¿Puso idiomas diferentes? ¿Los confundió y los esparció? Según Génesis 10, los esparció en 70 pueblos diferentes. Recuerden ese número. Los esparció en 70 números diferentes, de diferentes lenguas, se fueron a diferentes lugares, de diferentes naciones, se convirtieron en diferentes tribus. Ninguno de ustedes quiso quedarse conmigo, dijo el Señor. Por lo tanto, yo los esparciré. Confundidos, se fueron esparcidos. Pero el Señor dijo: yo me haré de un pueblo, de una nación que me alabe. Yo me haré de un pueblo, de una nación que me adore. Y desde allí es que después el Señor llama a Abraham para formar la nación que él escogió para sí. ¿Se da cuenta por qué el Señor recogió a Israel? ¿Lo formó para sí? No fue simplemente porque el Señor quiso, sino que fue porque la humanidad, las naciones, le habían dado una vez más vuelta a la espalda al Señor. ¿Y el Señor qué dijo? Les voy a dar en el gusto. Váyanse con sus dioses. Y a estos rebeldes, a estos espíritus rebeldes que se habían rebelado contra Dios, les dijo: ahí está, se los entrego. Entonces, estas naciones se fueron con sus dioses y estos espíritus celestes quedaron a cargo y dueños de todo el mundo. Por eso Satanás desde entonces se le llama el Dios de este siglo, porque el Señor le entregó, le dijo: toma, todo esto es tuyo, quédate con esta gente. Pero como dijo el pastor al inicio, ahí lo respondió: pero no para siempre. Ay, no para siempre. El Señor se quedó con Israel. Las naciones fueron esparcidas. Pablo, para que no se me olvide, Pablo definió esta jerarquía de dioses que quedaron gobernando este mundo en tronos, dominios, principados, potestades, gobernadores, huestes. Y ellos también tienen rangos, funciones y tienen dominios diferentes a fin de alejar la creación de su creador. ¿Cuál es el fin de todas estas huestes que gobiernan hoy el mundo? Alejar la creación de su creador, seducidos por el placer, por el poder, por el dinero, llevándose la adoración a ellos y no a Dios. Eso es lo que hacen estas huestes celestes hoy. Le quitan la adoración a Dios y se la llevan a ellos. Y el mundo le ha puesto infinidades de nombres a estos dioses que ha formado en su corazón: Baal, Acera, Zeus y todos estos dioses que pueden existir. Es como sucedió. ¿Pero por qué? Porque el Señor le dijo: toma, ustedes, humanidad, me dejaron a mí y querían irse en pos de sus dioses. No se lo dijo solo a Israel después, también se lo había dicho a la humanidad antes: quédense con sus dioses. Y Dios dejó para sí un pueblo, el pueblo de Israel, aunque el pueblo de Israel constantemente también era seducido por estos dioses. Vemos al rey Acab, que había puesto la adoración a Baal en el pueblo de Dios. Israel igual le estuvo constantemente dando vuelta la espalda a Dios, pero Dios amaba a Israel. Y estos seres, nosotros por ejemplo vemos en Daniel. Daniel está orando y Dios manda una respuesta con Gabriel para Daniel. ¿Pero qué dice Gabriel? Venía bajando con la respuesta y a mitad de camino se encuentra con unas huestes malignas que le interrumpen el viaje. ¿Y qué dice? Miguel tuvo que ir a ayudarlo. Miguel tuvo que ir a ayudarlo. 21 días, dale que dale, peleando por una respuesta. Es real. Es real. ¿Y qué dice Miguel cuando llega donde Daniel? Estuve, se me fue difícil bajar con tu respuesta porque el príncipe de Persia me interrumpió el viaje. Pero le dice: te entrego la respuesta y me voy, porque tengo que ahora pelear con el príncipe de Grecia. ¿Quién eran esos príncipes? Los principados, las potestades que gobiernan ciertas regiones de este mundo. Y ahí tenemos una clara lección de lo que sucede con nuestras oraciones. Las verdaderas oraciones, las que no son interrumpidas. Cuando oramos y nuestro corazón está dispuesto y está abierto delante del Señor, esas oraciones causan bastante peligro en las huestes malignas. Y el infierno hace todo lo posible por detener esas oraciones. Esto es real. Y parece que estaba todo perdido. Parece que estaba todo perdido. Dios ya le había entregado el dominio completo a Satanás de la humanidad, de las naciones. Tomen, yo me quedo con este pueblo. Y pareciera que estaba todo perdido. El enemigo parece que había hecho las jugadas perfectas, creyendo que le había hecho un jaque mate a Dios, como que ya no le había dado ninguna chance de salida a Dios. La humanidad estaba en el control completo del enemigo. Satanás tenía el control de todas las naciones, pero no sabían, ay, qué lindo. Pero no sabían que Dios tenía una estrategia para hacer una jugada final. Gloria al Señor. Y aquí es donde viene el título: Dios estaba preparando una ofensiva divina. Dios estaba preparando una ofensiva divina. Esta estrategia que Dios estaba preparando tiene un nombre: Jesús. Jesús, Rey de Reyes, Señor de Señores, Príncipe de los Cielos. La ofensiva es Jesús. Y Jesús, en el tiempo perfecto, en el momento perfecto, llega a la tierra y dice: arrepentíos y convertíos, porque el reino de los cielos se ha acercado. ¿El reino de qué? De los cielos. Imagínense eso. Jesús vino desde los cielos. ¿De quién era la humanidad? De Satanás. Jesús vino al mismo campo enemigo a declararle la guerra al diablo. Arrepentidos, y comienza aquí. Esto era todo territorio del enemigo. Todo. Y Jesús le dice, cuando llega, pasa por las aldeas: arrepentidos y convertidos, porque el reino de los cielos se ha acercado. Arrepentidos y convertidos, porque el reino de los cielos se ha acercado. Jesús vino a territorio enemigo. Recuerden eso. Jesús vino a territorio enemigo. Esto estaba todo en control de Satanás. Y vino a territorio enemigo a declarar la guerra. Y le dijo al enemigo: vengo a recuperar todo lo que a mi Padre le pertenece. Así que ahora nos vamos a ver cara a cara. Vengo a recuperar lo que a mi Padre le pertenece. Todas estas naciones le pertenecen a mi Padre. Jesús, después que es bautizado, es llevado al desierto. ¿Cuál es la tercera tentación? Se para Satanás frente a Jesús y le dijo: yo te conozco a ti, tú eres el Mesías. Yo te conozco a ti, tú eres el Mesías, tú eres el enviado de Dios, y sea lo que tú has venido. Tú quieres recuperar las naciones, ¿verdad? Tú vienes por las naciones. ¿Qué le dijo Satanás? Te daré todos los reinos de este mundo que me pertenecen. Y le pertenecían, sí. Te los daré todos, porque todos me pertenecen, y te los voy a dar, pero con una condición. Concédeme unos segunditos de adoración. Concédeme unos segunditos de adoración. Si tú postrado me adoras, yo quiero sentirme lo más grande. Quiero sentirme el adorado. Hace eso y yo te entrego todas las naciones. ¿Qué dijo Jesús? ¿Accedió?
1: No.
0: Solo a mi Padre adorarás. Solo al Dios de los cielos adorarás. Solo Dios de los cielos merece toda adoración, toda alabanza, toda gloria. Gloria al Señor. Solo un paréntesis. Dese cuenta lo importante de la adoración. Satanás estuvo dispuesto a entregar el control absoluto de los reinos por unos segundos de adoración. ¿Se da cuenta por qué nos cuesta tanto adorar realmente? ¿Por qué Satanás impide tanto que nosotros adoremos al Dios verdadero? Porque la adoración sí es importante, valiosa, poderosa. Imagínense, el mismo Satanás estuvo dispuesto a entregar todo el gobierno de las naciones del mundo por unos segundos de adoración. Es importante. Así como es valiosa para el enemigo y le gusta que lo adoren y quiere desviar nuestra atención para adorar a él, así también es valiosa esa adoración para nuestro Creador. Y aún mucho más. Por eso Dios valora cuando le adoramos de corazón. Por eso Dios valora cuando le adoramos de corazón. Porque Él sabe el valor de esa adoración. Él sabe lo que cuesta adorar. Por eso, amado hermano, firme la adoración al Señor. Siempre. En la buena, en la mala. En la dura y en la madura. Solo Dios merece nuestra adoración. Gloria al Señor. Y para terminar, me pasé unos minutitos, pero lo hago rapidito. Jesús vino a provocar al enemigo, ¿cierto? Lo primero, va a haber cuatro provocaciones directas del Señor. En el Antiguo Testamento, si usted tal vez no se ha dado cuenta, yo tampoco me había dado cuenta, nunca se hizo una liberación de endemoniados en el Antiguo Testamento. Todo eso se vio con la venida de Jesús. ¿Por qué? Porque el Dios de ese siglo en el Antiguo Testamento tenía la potestad de todo, y ellos eran dueños de todo, dominaban todo. Por eso el Señor también tomaba a ciertas personas, los cubría, ponía su espíritu sobre ellos, pero con personas específicas. Había muchos milagros. Dios abría el mar, paraba el río, hacía flotar un hacha. Muchos milagros. Pero liberaciones, no. Hasta cuando Jesús vino a territorio enemigo y envió a ¿cuántos discípulos por las aldeas, por las naciones a predicar? 70. 70. ¿A cuántas naciones cuando Dios los castigó en Babel los esparció? Y Jesús, ¿cuántos discípulos mandó? ¿Será coincidencia? Y los mandó, ¿y qué decían los discípulos cuando volvieron? Señor, ¿sabes qué? Decíamos tu nombre y los demonios se sujetaban. Decíamos tu nombre y hacíamos muchos milagros. El Señor le dio poder a esos discípulos, a esas personas, para ir y predicar el Evangelio. El Señor vino aquí directamente y le dio poder a hombres mortales para provocar al mismo enemigo en su campo. Era sabio Jesús. Jesús hace otra provocación. Lleva a sus discípulos de excursión a una ciudad que se llama Cesarea de Filipos. Y yo no lo sabía, pero en esa ciudad había una cueva. Había una cueva que se le llamaba la puerta del infierno. Una cueva de piedra grande que se llamaba la cueva del infierno o la puerta del Hades. La puerta del Hades. Allí se ofrecían los peores sacrificios paganos porque se decía que allí estaba la puerta del infierno. Jesús lleva a sus discípulos de excursión a ese lugar y tiene esa conocida conversación con Pedro. ¿Quién dice ustedes que soy? Tú eres el Cristo, le responde Pedro, el Hijo del Dios viviente. Bien lo has dicho, Pedro. No te lo reveló carne ni sangre. Y sobre esta roca edificaré mi iglesia. Según los teólogos, porque nosotros sabemos que sobre esta roca lo traducimos como esta verdad. Sobre esta verdad que tú dijiste, voy a edificar mi iglesia. Pero se suma a ello que en esa verdad y en el lugar específico donde estaba eran las puertas del Hades. Eran las puertas del Hades. Y exacto. Y Jesús le dijo: y las puertas del Hades, aquí donde estoy parado, aquí donde estoy parado, las puertas del Hades no prevalecerán contra la iglesia. Qué lindo nuestro Señor. Jesús lleva a estos discípulos a otro lugar para hacerle otra provocación al enemigo. Le gustaba el Señor ahí provocar. Los lleva ahí mismo a Cesarea de Filipo, al monte más alto que hay en aquella ciudad, que se llama el monte Hermón. Fue allí, en este monte Hermón, donde los seres celestes que se rebelaron decidieron ir y bajar a contaminar la simiente cuando se juntaron con las hermosas mujeres de la tierra. Fue en ese monte donde se hizo esa reunión. El Señor lo lleva a ese monte, a sus discípulos. ¿Y qué hace el Señor ahí frente a ellos? Se transfigura. Se transfigura. Y los discípulos tienen el privilegio de ver al Maestro en gloria y majestad, resplandeciente. ¿Dónde fue? Ahí mismo donde los seres celestes antes habían hecho planes para distorsionar la simiente, para evitar que el Mesías naciera. Recuerdan que ese fue el fin, para evitar que el Mesías naciera. Jesús va donde hicieron esa reunión, donde hicieron ese complot, va y él se transfigura y le dice: ¿cómo que no iba a nacer? ¿Cómo que no iba a llegar? Aquí estoy, parado donde ustedes mismos hicieron la reunión para tratar de evitar que yo nazca. ¿Y saben qué? Cuando el Señor se transfigura, allí comienza, entre comillas, el plan final del enemigo. Porque comienzan allí a hacer planes para matar a Jesús. Allí comienzan a hacer planes para matar a Jesús. Jesús provocó a las huestes de maldad para que estas huestes confundidas preparen un ataque mortal contra Jesús. Escuche eso: huestes confundidas preparen un ataque mortal contra Jesús, porque creyendo que matándole se librarían de él. Mire lo que dice Primera de Corintios, versículo 2, 7 y 8. ¿Qué dice Pablo al respecto? Más hablamos sabiduría de Dios en misterio, la sabiduría oculta, la cual Dios predestinó antes de los siglos para nuestra gloria, la que ninguno, mire, la que ninguno de los príncipes de este siglo conoció, porque si lo hubieran conocido, nunca habrían crucificado al Señor de la gloria. Por eso estos huestes malignas, confundidas, dijeron: matémoslo, es la única manera que tenemos para liberarnos de él. ¿Qué dijo Pablo? Si hubiesen tenido un poquito de sabiduría, se hubiesen dado cuenta que al matar a Jesús estaban haciendo el peor error para ustedes. Por eso Pablo termina diciendo: ninguno de los príncipes de este siglo conoció la sabiduría de Dios, porque si lo hubiesen conocido, nunca habrían crucificado al Señor. Entonces, amado hermano, Jesús provoca a estas huestes de maldad para que estas huestes confundidas preparen un ataque mortal contra Jesús, porque creyendo que matándole se librarían de él. Pero ellos no sabían que el sacrificio de Jesús en la cruz era precisamente la manera en que Jesús los iba a vencer. Ellos querían deshacerse de Jesús, matémoslo. Pero no sabían que Jesús iba a usar la cruz para matarlos a ellos. ¡Qué sabio nuestro Señor! Jesús fue a la cruz y tenía preparado el golpe final. Todo parecía indicar que el reino de Satanás sería eterno y que ganarían. Pero Jesús no les arrebataría las naciones con una espada, sino con una cruz. Así que cuando Jesús fue llevado a la cruz, llegó la muerte a él. Jesús murió, bajó al abismo, se ganó al frente de Satanás y le dijo: dame la llave. Ya no te pertenece. Dame la llave, ya no te pertenece. Las naciones ya no te pertenecen. Este mundo ya no te pertenece. Dámelas. Recibió la llave. Y el domingo en la madrugada Jesús resucita. Vence a la muerte. Vence al Hades. Vence al infierno. Vence a Satanás. Todo está hecho, dijo Jesús. Consumado es. Todo está hecho. Gloria al Señor. Gloria al Señor. Por eso, amado hermano, ningún principado, ninguna potestad puede hacer frente al Evangelio de Cristo y a su iglesia. Nosotros somos la declaración definitiva de victoria. Nada prevalecerá contra la iglesia. Nada nos podría vencer. Por eso es que cada día debemos ir afuera, predicar el Evangelio a nuestra familia e invitarlos a venir al lado que ya venció. Por eso es que nosotros debemos ir allá afuera, arrebatar lo que a Jesús ya le pertenece y decirle: ven, te invito al lado de los vencedores. Por eso, como decía, terminamos con estos pequeños recordatorio, la gran comisión: ir y predicar el Evangelio, ir y predicar el Evangelio. Y lo podemos hacer con toda confianza, con toda libertad, porque ya nosotros ganamos. Gloria al Señor. Póngase de pie, amado hermano, y bríndele un fuerte aplauso al Señor de agradecimiento. Que suene fuerte.
1: Muy antiguo, precioso, que dice: paz. Paz, cuán dulce paz. Quiero pedirles que cerremos nuestros ojos. Dígale conmigo: Señor, gracias por la paz de Dios que sobrepasa todo entendimiento, que guarda nuestros corazones y pensamientos en Cristo Jesús. Dice así: en el fondo de mi alma hay una dulce quietud.

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Lo que hace a un pastor no es su reputación, sino su carácter. No es su conocimiento, sino su sabiduría. No es su título, es su llamado. Y no es su capacidad para delegar u ordenar, sino su capacidad para servir. El apóstol Pablo escribía a Timoteo para la instrucción de todos aquellos que quisieran ser pastores. Lo primero que decía es que un obispo, un pastor, un anciano debía ser irreprensible o irreprochable. Anengletos en el lenguaje original. Eso implica alguien, no sin pecado, pero sí alguien que tiene un modelo de conducta que no necesita ser llamado a cuentas justamente por ser un mal ejemplo para la congregación. De tal forma que el ministro de la palabra, cuando lee los requisitos en 1 de Timoteo 3, se percata de que él necesita ser un modelo en el hogar, teniendo su hogar bajo orden, necesita ser un modelo en la iglesia, necesita tener una buena reputación o un buen caminar con los de afuera, de tal forma que él pueda ser una persona con un testimonio constante delante de todos los hombres, que honre a Dios delante de los hombres, de tal manera que ellos puedan a su vez honrar a ese Dios en el día de su visitación.

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resucitó al tercer día, ahora vive. Aleluya. Yo no sé si ustedes recuerdan esa melodía. Mi nuevo amor. Mi nuevo amor. Tu amor, Jesús.

Es una noche para renovar tu pacto de amor con Él. Vamos, levanta tus manos. Yo no sé cuántas circunstancias, adversidades han venido para hacerte tirar la toalla, dejar de seguir al que tanto te ama. Pero esta canción habla de un pacto de servirle. Pero es una respuesta de lo que hizo. Nosotros lo amamos porque Él nos amó primero. Y esta canción es una respuesta de amor, de gente que lo necesita, de gente que está dispuesta a tomar una decisión firme. Yo no sé qué cosa te apagó. Yo no sé qué situación vino en tu contra para distraerte. El salmista David dijo: bendice alma mía Jehová y bendiga mi ser su santo nombre. Y no te olvides de su beneficio, porque a veces nos olvidamos. Por eso esta noche es para recordar lo que Él hizo por nosotros.

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Amén. Órale. Gracias, mi hermano. Gracias, mi hermano. Mariachi México Internacional. Gracias. Amén. Gloria a Dios. Dale un grito de júbilo.

0: digno de ser glorificado. Aleluya. Su gloria está en este lugar. Aleluya.
1: A ver, uno, dos, tres. Probando. Uno, dos, tres. A ver, sube un poquito más el monitor. El derecho.

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A ver. Yo fui contra. Mira qué hermoso, mira qué lindo. Pero qué hermoso. Uy, Dios mío, qué tremendo se ve esto. Mira cómo se mueve el mar ahí.

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pasada que tanto Isaías como Malaquías, dos profetas del Antiguo Testamento, habían anunciado que el Mesías sería precedido por un mensajero cuya tarea era preparar al pueblo para recibir a su rey en una forma apropiada. De manera que la aparición de Juan el Bautista en el desierto de Judea fue todo un acontecimiento para la nación de Israel. Por fin el rey había llegado, el reino de Dios sería implantado en la tierra, pero los pensamientos del Señor son muy diferentes a nuestros pensamientos, como dice Isaías. Cualquier historia, ¿verdad?, después de una introducción como la que vimos el domingo pasado, que la aparición pública de este personaje tan importante fuera en un lugar visible, con mucha pompa, pero no fue así. Como bien señala un expositor, Jesús no comenzó su ministerio en una próspera metrópolis, sino en el agreste desierto de Judea. No en una rueda de prensa, sino en un bautismo. No con un desfile triunfal y con una festividad en su honor, sino con 40 días de soledad y ayuno en un desierto más peligroso y más desolado que el anterior, siendo tentado por el arco

necesariamente la posición de un siervo que no vino para ser servido, sino para ser.

gigante de Galilea llamado Nazaret. ¿Recuerdan el comentario que hace?

que eran bautizados por él en el río Jordán, confesando sus pecados. El bautismo de Juan era solo un ritual externo que apuntaba hacia la realidad interna del arrepentimiento. Mi amigo, de nada sirve ser bautizado si la persona que está bautizada

disposición de divorciarte de tu vida.

a orillas del río Jordán. Llega Jesús de Nazaret, de Galilea, se encuentra en el desierto con una larga fila de hombres, mujeres y niños, entre los cuales, había seguramente un catálogo de pecadores muy diversos. En esa fila habían mentirosos, adúlteros, políticos corruptos, bebedores, chismosos, avaros, hijos desobedientes y rebeldes, esposos que abusaban de su autoridad, esposas que no querían someterse a sus maridos, hombres soberbios y orgullosos,

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pero Jesús le responde: Juan, permítelo ahora. Permítelo ahora, porque es conveniente que cumplamos así toda justicia. En otras palabras, Juan, tú tienes toda la razón. Yo no debería ser bautizado ni por ti ni por nadie. Pero permítelo en la presente circunstancia, porque es necesario que me identifique plenamente con aquellos a quienes vine a salvar. Mis hermanos, ¿por qué se bautizó Jesús con un bautismo de arrepentimiento si él no había cometido ningún pecado del cual arrepentirse? Para identificarse plenamente con todos aquellos pecadores culpables por quienes él daría su vida en la cruz del Calvario. Por eso decía Ken Jair que Jesús descendió del cielo en su nacimiento para tomar nuestra naturaleza, pero en el

creó todas las cosas con la palabra de su poder, dice que el Espíritu Santo se movía sobre la superficie de las aguas. Y el verbo hebreo que se utiliza allí significa literalmente revolotear como un ave. Lo interesante es que los contemporáneos de Marcos leían el Antiguo Testamento no en hebreo. A los judíos de esa época les pasó lo que les pasa a muchos dominicanos cuando van a Nueva York, en Estados Unidos. La primera generación habla español. La segunda generación ya lo hablan, como decimos nosotros, más. La tercera generación probablemente ya no habla español. A los judíos les pasó lo mismo. Con el paso del tiempo, muchos hebreos ya no hablaban hebreo, hablaban arameo. Así que hubo que traducir la Biblia del hebreo al arameo, una traducción que se llama el Targum, la palabra que significa precisamente traducción. Y en esa versión de las Escrituras, los rabinos quisieron

fecha. Dijo Dios, dijo Dios. Y lo mismo encontramos en el Salmo. Dios el Hijo

buenas nuevas.

semana, la semana, la semana, mes tras

montón de ejército

por todos nosotros, ¿cómo no nos dará también con él todas las cosas? La sangre de un animal no podía expiar el pecado, ni tampoco el holocausto de Isaac, el hijo de la promesa, el único.

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Dios está unido.

si los pastores bebieran o que me aplaudieran. Pero usted nunca siente eso, esa lucha en el corazón. ¿Por qué yo hago lo que hago? Esas motivaciones mezcladas.

allí estaba con las fieras y los ángeles le servían. Otra vez, hermanos, no olviden, Juan el Bautista.

Yeah.

Estas circunstancias tan difíciles, Jesús no se dio.

por medio de la fe en él, han sido libertados de esa tiranía.

gracia, de tal manera que tú puedas mantener tu firmeza, vivir agradando a Dios a pesar de los problemas. Es muy probable, me llamó la atención muchísimo, que Marcos escribiera su evangelio en plena persecución de Nerón, cuando muchos cristianos estaban siendo arrojados a las fieras. Ahora, ¿ustedes se imaginan estos cristianos cuando recibieron por primera vez el evangelio de Marcos y leyeron esto que está

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adoramos, Señor. Levanta ese corazón y esas manos y díselo una vez más.

Cuando yo decía, Señor, que todo estaba acabado. Cuando yo decía, mi Dios se olvidó de mí. Cuando yo decía, no hay puertas más abiertas.

Dios ha decidido en su forma soberana, eterna de actuar, de que Él quiere aparentemente esperar hasta el último minuto y el último momento. Y nadie entiende ahí en los cielos por qué. Nadie entiende por qué Dios opera de esa manera. Pero espera hasta que te quede la última fuerza, hasta que la última puerta se cierre, hasta que tus intentos todos fallan y ya no crees ni en ti mismo. Y dices: a Dios se le acabaron las intenciones conmigo, los planes. Y se espera hasta ese último minuto. A veces son 30 segundos de Dios, en los cuales si tú decides correr, te pierdes de ver lo que Él está esperando hacer. Pero se espera para que cuando tú y yo llegamos al límite, entonces su misericordia se luce. Por eso Él te dice esta noche:

0: Buenos días, recibe la gracia y la misericordia de Dios y gózate en este día que hizo el Señor. La palabra de hoy te dice:
1: buscando conocer mejor a Dios, levántese y siga adelante. Lo he perdido todo a fin de conocer a Cristo, experimentar el poder que se manifestó en su resurrección, participar en sus sufrimientos y llegar a ser semejante a Él en su muerte. Nos dice la palabra de Dios en Filipenses 3:10. Ese era el clamor del corazón del apóstol Pablo mientras buscaba mantener una relación tan profunda con Cristo que las pruebas de la vida apenas fuesen notables. Al comienzo de este nuevo año, es sabio que tú también lo busques. Hay muchos problemas en la vida que pueden agotarte y hacer que te desalientes, pero Dios quiere darte la fuerza y el poder que necesitas para ser victorioso en cada batalla de la vida. Una relación así requiere que busques a Dios como nunca antes lo has hecho. Por tanto, comienza este año en este mismo momento conociendo de forma más profunda e íntima a aquel que tiene todo el poder en los cielos y en la tierra. Heme consumido a fuerza de gemir. Todas las noches inundo mi lecho, riego mi cama con mis lágrimas. Apartaos de mí, todos los hacedores de iniquidad, porque Jehová ha oído la voz de mi lloro. Nos dice en Salmos 6, 8. Aunque antes de estar completamente despiertos, Satanás está buscando engañarnos y está listo para sembrar pensamientos de derrotas en nuestras mentes. Quiere que estemos sin esperanza, sin fe y con actitud negativa. Definitivamente no quiere que seamos positivos al levantarnos. Quiere que mantengamos una mala actitud, que seamos egoístas y nos centremos en nosotros mismos, llenos de odio, amargura, resentimiento, duda, incredulidad y temor. Que estemos enojados con todos, pero gracias a Dios que a través de Cristo Jesús hemos sido redimidos de todos esos patrones negativos. Podemos resistir al diablo y confiar en el poder de Dios para vivir victoriosamente hoy. Adoración sabia. Amados hermanos, les ruego que entreguen su cuerpo a Dios por todo lo que Él ha hecho a favor de ustedes. Que sea su sacrificio vivo y santo, la clase de sacrificio que a Él le agrada. Esa es la verdadera forma de adorarlo, nos dice la palabra de Dios en Romanos 12:1. En palabras, la sabiduría comienza al cimentar nuestra vida en la realidad. El temor del Señor es la base de la sabiduría, nos dice en Proverbios 9:10. ¿Por qué? Debido a que el temor del Señor se basa en una verdadera comprensión de quiénes somos en realidad y de quién es Dios en realidad. No obstante, hay otro paso. La sabiduría no termina con el temor, sigue hacia la adoración. Cuando entendemos en realidad quién es Dios, la respuesta natural es ofrecerle cualquier cosa al alcance de nuestras manos.

humanos, y lo único que tenemos somos nosotros mismos. Todos los que en la Biblia se encontraron con el Dios vivo en su gloria, cayeron postrados sobre su rostro en adoración. Al igual que Isaías, ellos se ofrecían a sí mismos, en Isaías 6:8. Si aún no hemos llegado a ese punto de ponernos sobre el altar ante Él, sin reservas, todavía no nos hemos encontrado con el Dios vivo. Su gloria incita al sacrificio. Es la única respuesta sabia, inteligente y razonable a la magnitud de su bondad. En Hechos, frecuentemente pensamos en la adoración como palabras e himnos que salen de nuestra boca. Es mucho más que eso. Es un estilo de vida, una forma sacrificial de vivir que reconoce en todo momento de cada día que hay alguien mucho más digno de nuestra lealtad que nosotros mismos. Cuando sus intereses constantemente superan a los nuestros y actuamos de acuerdo a eso, estamos adorando. Imagínate en el salón del trono de Dios. Mira el altar a sus pies, súbete al altar, échate delante de él y dile: soy tuyo, haz conmigo lo que te plazca. Renuncio a mi derecho de gobernarme a mí mismo, porque tú eres mucho más digno de hacerlo y nunca me harás daño. Existo solamente para tus propósitos. Haz eso cada mañana y luego vive tu día teniendo en mente de quién eres. En vista de quién es Él, esa es la verdadera adoración. Y la verdadera adoración es lo más sabio que podemos hacer. La adoración no es parte de la vida cristiana, es la vida cristiana. Oremos juntos. Misericordia eterna, maravilloso Dios, eres mi libertador. En ti he puesto mi esperanza cuando cualquier otra opción en la que esperaba se ha disipado. Eres la fortaleza que necesito desesperadamente cuando me siento muy débil para levantarme por mis propios medios. Cuando el mundo alrededor de mí es todo un caos y siento como si todo desfalleciese alrededor de mí, tú eres mi única esperanza. Anhelo tener tu paz confiable para rodearme e inundar mis sentidos con ella. Libérame, Señor. Libérame de los temores y rescátame de la ansiedad devastadora. Me aferro a ti, confío en ti. Ven nuevamente, Señor, así como lo has hecho con otros. Declaro que tu amor me rodea y me llenará en medio de las circunstancias más adversas. Eres mi libertador y nunca cambiarás. Declaro que mi corazón puede confiar en ti por completo, pues has hecho maravillas. Tu misericordia aún no se ha acortado. En tu bendito nombre, Jesús, que así sea. Amén.

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Gracias, Padre. Gracias, Padre. Bríndale un aplauso al Señor. Créale a Dios, créale a Dios, créale a Dios. Jamás Él abandona a sus hijos. Él jamás abandona a sus hijos. Y yo creo que aquí están los hijos del Señor. Por eso lo único que el Señor dice, tú eres bueno.

precioso que dice paz. Paz, cuán dulce paz. Quiero pedirles que cerremos nuestros ojos. Dígale conmigo: Señor, gracias por la paz de Dios que sobrepasa todo entendimiento, que guarda nuestros corazones y pensamientos en Cristo Jesús. Dice así: en el fondo de mi alma

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0: abrazo para todos, hay un abrazo de oso para los que están escuchándonos en esta fiesta maravillosa que tenemos hoy día, viernes, último programa de la semana. Mira qué lindo, ahí el osito, un abracito para todos los países, un abracito para Brasil ahí, que Dios les bendiga mucho. Que Dios les guarde ahí en todo lugar, y en Argentina, y en México, en Canadá, Uruguay, y en todo, en Perú también, y todos los lugares. Y para Chile, para todos los hermanos fieles. Y un abrazo para Samir también, que está ahí en la sala máster. ¿Cómo estás, Sammy, hoy día, ya preparándote para el domingo, hijo?
1: Inyectado, pero total, jefe.
0: Totalmente.
1: Totalmente, sí. Ayer... ya quedó un...
0: quedó a...
1: hay un, una llamita.
0: Oye,
1: ahí.
0: Oye, la cantidad de hermanos que habían ayer, de un jueves, aumentó la cantidad de...
1: Sí, sí, sí, gracias al Señor. Una linda cantidad de hermanos, pero por sobre todo, sobre todas las cosas, mi pastor, las caricias del Señor.
0: Sí.
1: Las caricias del Señor ahí presente, en cada alabanza, en cada gesto, al saludar a los hermanos con un abrazo ahí cálido, y eso llena el corazón, eso llena el corazón, así que ya quiero que sea domingo.
0: O hijo mío, ¿y quedó grabado el mensaje de ayer?
1: A ver, padre mío, sí, creo que sí.
0: Ya, si lo tienen, para que lo preparen.
1: Ya.
0: Me interesó mucho. Oye, yo nunca había mirado ese mensaje de esa manera,
1: No, buenísimo. Buenísimo, buenísimo. Dios bendiga al hermano Rodolfo.
0: Y si no escuchamos la voz de Dios de verdad, oye, pero el engaño que hubo ahí en ese asunto y lo que le pasó a ese varón de Dios, por desobedecer lo que Dios le había dicho. ¡Ay, si las desobediencias se pagan carísimas! ¡Ay, Señor! Así que hoy día seguramente vamos, si está el mensaje, vamos a ponerlo hoy día. Lo que predicó hermano Rodolfo anoche, una bendición muy linda para que sirva de experiencia para usted, para mí, para todos los que están en sintonía. Más vale obedecer, porque Dios se agrada acaso tanto de los holocaustos, de los sacrificios, aunque se le obedezca. Le pasó a Saúl también eso, así que cuidado, hermano, hermana, los que están desobedeciendo y los que obedecen a medias. No se olvide que las obediencias a medias son desobediencias completas. A Dios se le obedece o se le desobedece, una de dos, pero no pueden haber obediencia a media. Y mira cómo termina diciendo después el mensaje a los que obedecen, todo lo que le viene, a todas las promesas del Señor, tremendo, inyectado hasta decir basta. Así que a prepararse para eso. Vamos a orar,
1: mi pastor. Y sí, lo lindo,
0: ¿ya?,
1: es que la obediencia viene después de que uno escucha algo. Para obedecer yo tengo que escuchar.
0: Claro.
1: Tengo que escuchar una orden. Porque obedecer es hacer lo que se me está pidiendo.
0: ¿Y a quién escuchamos?
1: Entonces, ¿A quién escucho? Obedezco. ¿A quién obedezco entonces?
0: Mira, y que sabes tú que y muy es bueno. Fácil equivocarse. No, es que Dios me habló.
1: Como pasó al profeta que...
0: Es que Dios me dijo. Es que yo sentí en mi corazón de parte de Dios. Cuidado, cuidado, cuidado, hermanito, porque muchos están siguiendo la voz del hombre. Muchos, y después son las consecuencias. Hay que tener muy claro cuando habla Dios y cuando no habla Dios. Tal vez cuando yo también miro mucho, Samir, el caso cuando a Nehemías le dijeron que fuera a esconderse al templo porque lo iban a matar. Y qué mejor que esconderse en el templo, piensa uno humanamente. Estoy en la casa, yo estoy seguro. Pero Nehemías entendió que Dios no había enviado a ese profeta mentiroso. Podría haber sido fácil creerle, claro, qué mejor que me escondan en el templo y me están advirtiendo. Así que yo, oye, fácilmente uno obedecería, porque me están haciendo una advertencia y yo creo que en la casa del Señor estoy más seguro. Sin embargo, dice que él entendió que no lo había enviado Dios. Mira, hermano, cuántos creen que Dios fue el que le habló, que una profecía, que el hermano tanto, que Dios me sentó en mi corazón, que yo soñé. Y
1: ¿sabe qué? Una de las cosas del ejemplo que usted dicta, que a mí me gusta en lo personal, es que Nehemías en su corazón sabía bien quién era él en Dios. Porque él dice, cuando está ahí y lo tiene encerrado en el templo, como que él reacciona y dice, yo no soy hombre para estar aquí encerrado. ¿Cómo yo voy a estar aquí escondido?
0: Un hombre como yo ha de huir.
1: Exacto. Un hombre como yo va a esconderse, va a huir. Y a veces esa reflexión nos falta a nosotros. He visto a Dios librarme de tantas batallas antes. Y justo ahora en el 2026 se presentó una que parece que me quiere ya tirar por el suelo. Entonces yo creo que ahí nos tenemos que poner también en el lugar de Nehemías. ¿Soy yo un hombre que va a huir de los problemas si el Señor ya ha estado conmigo a lo largo de toda mi vida, ayudándome, levantándome, restaurándome? ¿Soy yo hombre que va a huir ahora que falló, si el Señor me ha perdonado desde el primer minuto de mi vida? Es importante volver a hacer esa reflexión muchas veces, jefecito.
0: Por eso que ponga atención mucho al programa de hoy. El mensaje de ayer fue muy, muy interesante. Amén. Vamos a orar, vamos a dar gracias para que Dios nos guíe en todo lo que hagamos y que usted pueda ir a estar ahí. Mira, ¿sabes lo que quiero colocar de nuevo? ¿Para partir?
1: No está disponible.
0: Ah, sí. No. Y le preparo un rico almuerzo.
1: Está disponible, mi pastor.
0: Mira, prepárame la gran victoria. Necesito que esa canción se toque ahora, la gran victoria, después de orar, porque por algo será. A lo mejor anoche durmiste mal, estuviste triste, hermano, hermana. Seguramente anoche fue una noche no muy buena. Seguramente has escuchado malas noticias. Probablemente has pensado que hasta Dios se olvidó de ti. Porque hay días complicados, hay días difíciles. Oremos y después cantamos esa canción para usted.

Señor. Bueno es esperar en ti, confiar en ti, aprender a depender de ti, obedecerte solo a ti, porque entonces nos irá bien. Volvernos a ti, porque de esa manera vamos a alejar de nuestra tienda la aflicción. Padre, en esta hora pido que tu mano poderosa se extienda en favor de nuestros radio oyentes, en favor de cada hermano o hermana, amigo o amiga que a la distancia está con nosotros ya compartiendo estas lindas y hermosas nuevas de amor y paz. Usa mis labios en favor de quienes están en sintonía, y que esta alabanza que entonaremos, la gran victoria, puedan tomarla muchos de los que están afligidos, aquellos que no durmieron bien anoche, aquellos que están pasando un momento crítico en su vida, en todo sentido de la palabra, y que sepan que tú jamás les has abandonado, que siempre tú estás presente, que aunque hay días nublados, pero debemos dejar que las nubes cumplan su labor, ya el sol volverá a alumbrar de nuevo. Gracias en esta mañana por esta linda bendición de poder compartir junto a todos nuestros hermanos y hermanas a la distancia esta linda programación radial cristiana. Te lo pedimos y te lo agradecemos todo en el nombre de tu Hijo Jesucristo, nuestro Salvador. Amén y amén. Y vamos con esta linda y bella melodía. Para usted. Sí, para usted, para usted. Usted sabe, para usted, sí. Para usted. Un abrazo.

qué hermoso. Por eso, amigo, amiga, hermano, hermana, vamos, levántate junto al conjunto Hermón. Levántate, levántate. ¿Por qué llorar? Si es mejor cantar una canción de amor. Si es mejor alegrarse en el Señor. Mira, mira qué lindo. No tenías ganas de vivir hoy día. No tenías ganas de despertar. Pero ¿sabes qué? Mira, escucha por favor. Mira, si es mejor cantar una canción de amor. Mira qué lindo. ¿Por qué? ¿Para qué?

0: qué decir que no hay solución?
1: ¿Por qué decir que no hay solución?
0: Si no has buscado en el Señor.
1: Si no has buscado en el Señor.
0: Sí.
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0: ese camino que te lleva?

Sí, tienes que renacer de nuevo ahí. Nuevas de amor y paz, acompañándote en esta mañana de tristeza, de dolor,

0: levántate. Es verdad, amigo, amiga, que hay días de rosas y hay días de espinas también. Así como hay invierno, hay verano. Así como hay primavera, hay otoño. Hay días que son complicados. Hay momentos muy difíciles en la vida. Hay momentos en que uno pareciera que nada vale la pena. Pero sabes que con el Señor todo es posible. La tristeza a veces nos embarga. No te olvides que aquí tenemos dos supervisores: el supervisor éxito y el supervisor fracaso. ¿Con cuál de ellos te levantaste hoy día? ¿Cuál es que está dominando tu mente? Mira qué lindo.
1: Yo sé que en mi camino
0: Jesucristo está contigo.
1: Jesucristo está conmigo.
0: Con él
1: hay esperanza de vivir.
0: Tal vez no entienda la razón por la cual sufrimos a veces. ¿Sí?
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0: A veces parecemos que es injusto.
1: Tal vez muy dentro siempre habrá un porqué.
0: Y a veces decimos, ¿por qué a mí, Señor?

0: qué hermoso va a ser, ¿eh? Nueva etapa, nuevo periodo, nuevo ciclo, nueva época para ti, para mí y para todos los que creen en Dios.
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0: Sí, Dios va a cicatrizar todas las heridas abiertas.

que te lo digo, porque solo Dios hace al hombre feliz, amén. Solo Dios hace al hombre feliz y nadie más. Cuando tú tienes a Dios, tú eres feliz. Y por eso que el salmista dice en el 34: bendeciré a Jehová en todo tiempo, su alabanza estará de continuo en mi boca. En Jehová se gloriará mi alma, lo oirán los mansos y se alegrarán. Bendeciré a Jehová en todo tiempo, en la buena y en la mala, en la tristeza, en el dolor, en la enfermedad, en la pobreza, en la riqueza, en cada momento. Ya, mira, solo Dios hace al hombre feliz.

0: ¿Qué más puedo pedir? ¿Qué más puedes pedir? ¿Qué más necesitas? Por eso te hago una invitación. Ven tal como estás. Ven.
1: Ven tal como estás. Ven.
0: ¿Estás cansado?
1: ¿Estás cansado?
0: ¿Angustiado?

0: ¿Y sabe por qué? Porque yo solo al pensar que hay un Dios, solo al pensarlo, mira, nada más, mi alma se regocija. Solo al pensarlo, lo que Él hizo en por mí, el precio que pagó. Solo al pensar que Él me ama, solo al pensar que un día me llevará a su reino. ¿Qué importa lo que pase aquí? ¿Qué importa lo que la gente diga aquí? ¿Qué importa lo que la gente piense de usted? ¿Qué importa lo que la gente hable de mí? Si solo al pensar que hay un Dios que me ama, que no está interesado en enrostrarte el pasado, sino que está interesado en restaurarte. Sí. No está interesado en enrostrarte el pasado. Está interesado en restaurar tu vida, en levantarte. Mira.
1: Se regocija.
0: Mira qué hermoso. ¿Sabes por qué?
1: Porque ha llenado mi alma
0: esa paz de

Más alguna vez usted ha escuchado esta melodía. Más alguna vez usted ha escuchado decir: qué lindo es su mirar. No sé cuántos pueden hacer suya esta alabanza en esta hora y decirle al Señor:

0: y yo le amo también.
1: Yo le amo también.
0: Y mira lo que dice ahora, y junto a él,
1: y junto a él,
0: me siento confiado. Y ahora yo le digo a usted, ¿y si tú te sientes solo?
1: Te sientes solo.
0: Yo te brindo ese amor
1: Te brindo ese amor
0: que es Cristo el Salvador.

mirando a Él, todos los términos de la tierra serán salvos. Estando con él.

0: aleluya. Estando con Él, nada me faltará. Por eso, amigo, amiga, ven con nosotros a alabar a Dios. No tienes una iglesia donde congregarte, estás triste, estás solo, sola. Ven a José Manuel Guzmán Riesco, 1064, comuna de Pudahuel, Santiago de Chile. Por San Pablo, altura del 9500, está nuestro templo. Este domingo nos reuniremos, este domingo. Y hoy viernes la tarde, hermano Samir, ¿qué pasa hoy aquí en a las 8 de la tarde en Radio Mená?
1: Oh, ¿verdad? Ya me había olvidado ya.
0: Y no nos mandaron ningún video o algo que hicieron de la juventud.
1: No, esta semana no alcanzamos.
0: No alcanzaron, ya. ¿Pero qué pasa hoy día a la tarde entonces?
1: A las 8 de la tarde, por programa vespertino Nuevas de Amor y Paz. Y hoy es el turno de Juventud de Conquista. Hoy nos toca, junto a los jóvenes, mi pastor, guiar el programa. Así que ya está todo listo, todo preparado, con los jóvenes que nos acompañarán. Tocaremos un lindo e interesante tema también para poder conversar.
0: Ya.
1: Y deseando, por supuesto, sacar la enseñanza correspondiente de cada uno de ellos. Pero ahí estamos junto al hermano Jonathan. Estaremos guiando el programa de esta tarde, mi pastor, a las 8 de la tarde, hora de Chile, 8 de la tarde, a través de YouTube, a través de Facebook. Así que para que los hermanos lo vayan allí separando, vayan programándose. Y por supuesto, Juventud de Conquista son los primeros que deben estar ahí, pie al cañón.
0: La juventud va camino a la conquista, que es el tema que vamos a tratar ahora prontito. La juventud camino a la conquista. ¡Ay, señor! Así que
1: va.
0: Ah, ¿verdad?
1: ¿Va
0: que
1: a ver usted?
0: No, ¿verdad que vamos a ver? Sí, ¿verdad que vamos a ver? ¿Lo tienes el tema?
1: Sí,
0: entonces ya vamos ahí. Después ya vamos ahí entonces ahora a los mensajes de los hermanos, la hermana. Qué linda mañana. Vamos a escuchar lo que ayer Dios nos habló por la palabra, hermanos, hermanas.
1: Sí,
0: el tema de ayer muy interesante acerca de a quién estamos escuchando. ¿Ah? Cuidado, a veces no, si Dios me habló, Dios me dijo, cuidado que Satanás también se viste de ángel de luz y también Satanás habla. Y a veces no tenemos discernimiento si es la voz de Dios o es la voz del enemigo. Vamos a los comentarios, ¿sí?
1: Sí, ¿sí? Sabe que yo quedé más que el siervo de Dios. Bueno, los hermanos después van a entender el mensaje, pero a mí me quedó dando vuelta ayer. Más que el siervo de Dios que escuchó, no, tal vez no distinguió la voz de Dios, pero el profeta anciano.
0: Sí.
1: Y a mí me causó mucha curiosidad. Había un profeta, ahí los hermanos después lo van a entender. Había un profeta que le mintió al siervo de Dios.
0: Siendo un profeta,
1: anciano, o sea, ya tenía su
0: experiencia de años.
1: El hombre, y tal vez en todo sentido, pero él le mintió.
0: Ahora, la pregunta mía es: ¿Dios es una voluntad permisiva de Dios para probar a su otro profeta joven?
1: Por supuesto, creo que sí.
0: ¿Por qué le mintió? Si era un profeta anciano, un profeta de Dios, usado por Dios, y va y le miente diciendo.

0: volver a su lugar, donde él vivía, pero también él tenía que volverse por un camino diferente. Pero no podía aceptar ninguna invitación, sino que hacer el trabajo, entregó el mensaje, se fue.
1: Y ahí cuando le entregó el mensaje al rey, el rey lo invitó a comer.
0: Cuando se fue...
1: Le dijo, no, no voy.
0: Exacto, ahí cumplió, porque ahí obedeció, perdón. Obedeció.
1: No voy. Yo vengo a entregar tu mensaje solamente de parte de Dios, esto, por lo tanto yo me vuelvo ahora por otro camino como Dios me lo dijo.
0: Porque el rey le dijo, pero vamos a la casa, tomemos alguna cosita.
1: Ya que me trajiste un mensaje, vamos a explicarlo un poco para que cuando lo escuchen ahora los hermanos
0: sepan de qué se trata.
1: Que
0: muy interesante.
1: Un personaje X lleva un mensaje a un rey. De parte de Dios. Le dice, pero no comas ni esto, ni esto, y no te vuelvas ni por ese camino. Ándate por otro lado. Le entrega el mensaje. El rey le dice, te invito a comer. No. No, muchas gracias.
0: No, muchas gracias.
1: Le digo mucho. Yo me voy.
0: Necesito
1: y se fue por otro camino. Y se fue. Cumplió hasta ahí. Ya. ¿Qué viene después?
0: Después salió a su encuentro un anciano, un profeta,
1: anciano.
0: Un profeta anciano que escuchó que andaba un siervo de Dios en el palacio donde estaba el rey. Y este profeta anciano dijo, voy a ir y lo voy a invitar a mi casa para conversar, para tomar una cosita, para aprender de él. Fue este profeta anciano donde el siervo de Dios y le dijo, te invito a mi casa.
1: Tuve que fuiste donde el rey tanto, le profetizaste, hablaste con él, qué lindo, pero ahora yo te quiero invitar, ya que vas de viaje.
0: Te quiero invitar a mi casita, a que recobres fuerza antes de seguir.
1: Y le dice que Dios fue que le habló el ángel. ¿Algo por ahí?
0: Sí, pero primero el siervo de Dios le dice no.
1: No puedo. Nuevamente obedeció a lo que Dios le había dicho ya. Sí. No puedo ir.
0: No puedo.
1: Porque tenía una orden de parte de Dios.
0: Y hasta ahí iba perfecto.
1: Ya.
0: Pero este profeta anciano...
1: Ya.
0: Ahora viene...
1: Busca otra estrategia para convencerlo.
0: Exacto.
1: Ya, ¿y qué le dice?
0: Y ahí viene la estrategia mentirosa que le dice... ¿Sabes qué? Pero vino un ángel del cielo a mí y me dijo... Me autorizó para que yo te invitara a mi casa y tú fueras.
1: Estaba la palabra... A ver... Lo que Dios le había dicho a este profeta menor, ¿cierto? Joven, que no pasara a ninguna parte, y ahora el profeta anciano, que era mayor, que era un hombre de Dios, y toma al que un ángel le habló, estoy entre la espada y la pared, pues.
0: Claro, ¿qué hace uno? Porque Dios le habló al siervo de Dios, al profeta menor, digámoslo de una manera, Dios le habló, y él obedeció, pero ahora viene un profeta mayor, y en el nombre de Dios me hace ahora desobedecer a lo que Dios me había dicho.
1: Y más que desobedecer, yo podría pensar de que Dios cambió de opinión.
0: Me lo permitió ahora.
1: Me permitió ahora, como yo antes no fui a comer a la casa del rey cuando me invitó, pero ahora Dios cambió de opinión y en su misericordia, como yo ya le obedecí, mira cómo voy a tomarlo, como ya le obedecí, entonces ahora manda a este hombre que es de Dios tomado y un ángel le habla. Entonces, no creo que no sea correcto.
0: Claro, y
1: es difícil pensar.
0: Y por eso, ¿a quién estamos oyendo? ¿Estamos siendo sensibles a la voz de Dios? Y a veces nos pasa así en la vida real.
1: Porque hay gente que viene, dice el Señor, y nos dicen que dice el Señor, y Dios no ha dicho.
0: No, y cuando viene alguien y nos dice en el nombre del Señor las cosas, es como que uno queda atrapado. O sea, no tengo nada más que obedecer, porque viene en el nombre del Señor y uno dice, bueno, a obedecer será. Pero hoy, y este siervo que hasta el momento había hecho todo bien, dice, voy. Y recuerde que lo del ángel que había bajado al profeta mayor era una mentira. Eso fue un invento del profeta mayor para conquistar a este profeta menor a que vaya a su casa.
1: Entonces, podríamos echarle la culpa al profeta mayor.
0: Tiene, por supuesto, la mayor culpa. O sea, tiene culpa... Bueno, ambos tienen culpa. Uno por inventar y el otro por desobedecer primeramente el mandato único de Dios y tal vez no discernir que tal vez el profeta le estaba mintiendo. Y lo invitó a la casa. Y esta parte a mí me sorprendió más todavía.
1: Yeah.
0: El profeta mayor, el profeta anciano, logró llevar a este siervo de Dios a la casa.

0: comer.
1: Lo llevó a comer. Y hermano Rodolfo, igual ahí que le pone actuación. Le pone actuación a la cosa. Decía que se estaban sirviendo alguna cosita. Estaban compartiendo. Y de repente viene, ahora sí, la voz real de Dios.
0: Al anciano.
1: Al profeta anciano. Al mismo que había mentido. Al mismo que le había mentido. ¿Cómo eso?
0: Oye, es que
1: pues, digo, es como que el Señor por un momento nubló al profeta anciano, lo hizo mentirle, pero una vez que llega a su casa, es como que el Señor, no sé, le sacara esa sequedad que tenía el profeta anciano, y ahora verdaderamente sí
0: habla Dios por él.
1: Habla Dios a través del profeta anciano, cuando ya tenía al otro profeta en su casa.
0: Convencido ahí, jugando.
1: Convencido.
0: ¿Y qué le dice?
1: Y viene una sentencia.
0: ¿Una sentencia?
1: De parte del profeta anciano. Ese mismo profeta que inventó que un ángel le había hablado. Y están comiendo y lo queda mirando al profeta, al varón de Dios. Y lo queda mirando y le dice, dice el Señor.
0: Oh. Casi te atragantó con la carne que estaba comiendo ahí con el pedazo de carne que tenía en la boca. ¿Qué?
1: Dice el Señor que por haber desobedecido.
0: Oh. ¿Y qué? ¿Qué?
1: Y el profeta, ¿pero cómo desobedecido si yo...?
0: Si tú me invitaste y tú me dijiste que Dios te habló por un ángel.
1: Yo creo que al Señor ahí, ¿te dije yo que fueras a su casa? ¿Te dije yo que vinieras aquí? Oh. Pero Dios habló a través del mismo profeta anciano. El mismo que había mentido. Ahora Dios a través de él verdaderamente habló. Los misterios del Señor.
0: ¿Qué hago ahora? Yo te creí a ti porque tú eres un profeta mayor. Tú eres un hombre usado por Dios y me dice que un ángel te habló. Y ahora tú me estás diciendo que Dios tiene una sentencia para mí. No, no, no.
1: Por haber desobedecido, no morirás en tu tierra. No morirás en tu tierra. Eso estaba haciendo una pequeña profecía muy pronta que iba a suceder. Por haber desobedecido. Porque la orden del Señor había sido: entrega
0: el mensaje, entrega no pases el mensaje, a ninguna parte.
1: No pases ni recibas ninguna invitación y vete a tu tierra por otro camino. Listo, esa era la orden.
0: Y Dios no da sugerencias, Dios da órdenes. Y a Dios se le debe obedecer.
1: Permanece, decía la palabra ayer. Permanece, permanece, permanece. No, es que el Señor me dijo que me moviera. ¿Te dije yo que no te movieras? Perdón, que te movieras. ¿Te dije yo que te fueras? ¿Te dije yo que abandonaras? ¿Te dije yo que te retiraras? ¿Te dije yo? Es que el profeta me habló. ¿Te dije yo?
0: Esas consecuencias se pagan caro y muchos van a pagarlas muy caro hoy en día, lo que está pasando con muchas personas.
1: El profeta, el varón de Dios menor, se retiró de la casa del profeta anciano, se retiró, iba camino a su casa y un león salió por su vida.
0: Y ni siquiera lo despedazó, solamente lo mató y nada más, cuando un león podía habérselo comido vivo.
1: Sí. Mira,
0: toda esa cena que fue fabulosa en el fondo, de haber sido rica, preparada, no le entró ni en provecho, se va camino a la casa y por supuesto que no muere en su tierra, sino que muere en cualquier otra parte. Sentencia de Dios. Dicen que Dios solamente es amor, ajá, pero también es fuego consumidor.
1: Amén. Por eso, amado hermano, venga los jueves si usted puede hacerlo. Ay, pastor, ahora sí lo voy a mandar con su gente y para que lea sus mensajes.
0: Venga los jueves y venga los domingos también en la tarde, porque mira que los estudios de la tarde están muy excelentemente bien. Buenos días, pastor Fernando y hermano Samir. Dios les bendiga. Agradecer a Dios por un día más y estar escuchando palabra de Dios. Llegué tarde a la palabra, pero lo veré de nuevo. Bárbara Prieto, ahora va a escuchar la palabra, pues ahora la va a escuchar recién. Feliz y bendecido día. Que Dios nos acompañe en cada momento. Un abrazo gigante, mi querido pastor. Se me fue todavía. No escribo mucho, pero les escucho todos los días en mi trabajo, dice la Nicole Venegas. Amén, Dios le bendiga mucho. Bendiciones, amado pastor Fernando. Gracias le damos a nuestro Señor Jesucristo por darnos la vida. Saludo a todos mis hermanos en Cristo Jesús desde Chiapas, México, la hermana Rosario. Feliz día para todos, hermanos en Cristo, hermano Camilo Mankel. Hola, hola, hola, buenos días y la paz del Señor Jesucristo, pastor Fernando y hermanos de cada rincón del mundo. Un abrazo fuerte y unas hermosas bendiciones, dice Jesús Balbuena de Argentina. Buenos días, padre y hermanitos. A mí Dios les bendiga grandemente en este día, ya terminando una semana con la ayuda del Señor que cuida a sus hijos en todo momento. Gracias, mi Dios. Un saludo, amén, dice Ángelo Sepúlveda. Hola, pastor. Dios te bendiga mucho. Te mando muchos abrazos. Que Dios te bendiga. Te queremos un montón, amén, dice Jair Grijera. Dios le bendiga mucho. Gracias por el cariño. Estoy feliz y bendecido día, mi pastor Fernando y hermano que le acompaña. Que Dios los bendiga siempre. Saludos a la distancia, Alex Andrade desde Honduras. Muy buenos días, mi amado pastor. Que Dios tome dominio de su palabra y de esa hermosa mañana. Que Dios le bendiga, dice Laurita Rivas. Amén, gloria a Dios, le bendiga Dumas Mendoza. Gracias y paz, pastor, por la misericordia de Dios. Estamos aquí para alabar su nombre, del nombre de Jesús Cristo. Que Dios nos bendiga, dice Sirley Machado, Brasil. Buenos días, saludos desde Linares, Jonathan Montoya. Saludos, mi pastor, hermano, desde Puerto Octay. Un gran abrazo, Gloria Ruiz. Hola, buenos días, mi pastor y hermano Samir. Bendiciones de la Estación Central. Les quiero mucho, Rubén Ruiz. Gracias, Rubén. Buenos días, mi querido pastor Fernando y hermanito Samir y todos los hermanos que están en sintonía. Qué hermosa reunión la de ayer y la palabra y presencia del Espíritu Santo. Aleluya, dice la Anita Alvear. Buenos días, pastor Fernando y hermano Samir. Ya bajé la app. Una gran bendición. Dios les bendiga a todo Mená y hermanos conectados desde Argentina, esperando palabra y también alabarle al Señor, la hermana Susi Sequeira. Muchas bendiciones, salud desde Costa Rica, Eladio Sánchez. Dios le bendiga a usted, mi pastor Fernando y hermano Samir. Tenemos que seguir adelante junto a mi gran Dios por la vida y la salud, escuchar su palabra. Bendiciones para ustedes. Y Menap dice, mi hermana Ana María Maturana. Buenos días, mi amado pastor y mi hermano Samir. Que Dios le bendiga grandemente. Doy gracias a Dios por un día más de vida y salud. Saludo y un abrazo, dice Daniela Nicole. Buenos días, abrazo, mi amado pastor Samir y toda la sintonía. Gracias por acompañarnos y enseñarnos la hermosa palabra de Dios. Les amamos infinito. Abrazos de oso a todos. Mi hermanita Carmen García, mi hermanita linda. Que te recuperes pronto, hija. Buenos días, pastor y hermano Samir. Bendiciones, dice mi hermana María Sandoval. Buenos días, pastor Fernando. Que Dios lo siga bendiciendo con mucha vida, salud, paciencia, amor hacia las ovejas para seguir siendo guiado a la verdad y a la vida eterna. Amén. Un fuerte abrazo, dice la hermana Lorena González. Buen día, mi pastor y hermano Samir. Que Dios los bendiga mucho. Gracias, Señor, por un día más de vida y salud. Rosita Jara. Buen día, mi amado siervo del Señor. Gracias por su programación, mi hermano. Yo ya en sintonía siempre de acá, de mi bella Guatemala. Le envío un fuerte abrazo, dice la hermana Ada Vega. Muchas bendiciones, pastor, desde Panamá, Juana Concepción. Buenos días, pastor Fernando y hermano Samir. Que Dios les bendiga en este día. Un fuerte abrazo. Han sido días muy difíciles y tristes para mí, pero sé que Dios está conmigo y su propósito es grande. Dios les bendiga, dice Juan Enostroza. ¿Por qué tan difícil? ¿Por qué tan difícil? ¿Por haber tomado una decisión equivocada y no haber escuchado a la palabra de Dios? ¿Y no escuchar a Dios por seguir al hombre? Todavía estás a tiempo. te quede claro, todavía estás a tiempo. Buen día, pastor, le saludo en el nombre de nuestro Señor Jesucristo y saludo, hermano Tamir. Linda alabanza, grande, hermoso, todopoderoso es nuestro Dios viviente, dice Fanny López. Y ojalá, Juanito, escuche la palabra de ahora que te puede ayudar mucho a reaccionar. Buenos días, bendiciones, gracias por esa alabanza. Son caricias de parte de nuestro Dios, Cecilia Sáez. ¿O no, Samir? Hay que ser franco y sincero. Se lo dijo al aire, pastor. Pero bueno, él escribió. Buenos días, pastor. Le envío un fuerte saludo desde New Haven, Connecticut. Dios les bendiga. Damaris Carrión. Gracias a Dios. Hermanos chilenos desde La Pampa, Argentina, José Luis Aguilera. Buenos días, mi pastor, hermanos, a mí Dios les bendiga grandemente, yo recuperándome con la ayuda de nuestro Dios, dice la hermana Ruth Troncoso, siga adelante, Jaya, que se recupere pronto, pronto. Bendiciones, pastor Fernando, hermanos, a mí gracias, mi Dios, por este día, porque tú estás conmigo en todo momento y porque tú me das la victoria. Gracias, mi Dios. Les saluda Rafael Cano desde México. Buenos días, pastor Fernando y hermanos Amir. Muchas bendiciones y nos vemos el domingo para alabar a Dios. Amén, dice Carlos Quirino. El abrazo, Carlos, el domingo, ¿eh? No te olvides. Buenos días, mi precioso pastor. ¿Cómo amaneció? Dios me lo bendiga. Ayer lo vi muy distinto, como que brillaba arriba del púlpito. Pero si me saqué 50 kilos de encima, pues hermana, ¿cómo no, no va a estar contento? Feliz día, papá Fernando, él conmigo. El domingo le llevaré un presente. Gracias, Dianerita Palacio. Estamos rejuveneciéndonos, hermanos. Cuando uno... Bueno, ya dejémoslo ahí mejor. Buen día, tenga amado hermano, le escucho y veo desde Tabasco, México. Soy una humilde seguidora de Mená para la gloria de Dios. Ahí me gozo con las alabanzas de la senda antigua. ¿Qué dice después? ¿Dios le bendiga?
1: Sí, puede ser una abreviatura ahí.
0: Si Dios le bendiga, le cuide, le bendiga grandemente, hoy y siempre. Saludos y bendiciones abundantes en el amor de Cristo Jesús, dice Lucy Jiménez. Saludos desde Quilpué. Léelo, por favor, hijo. Se me está nublando la vista a distancia.
1: Saludos desde Quilpué. Oración por mí, Eugenia Sepúlveda. Me ha costado mucho superar la partida de mi mamita hace 3 años y mi padre hace 4 meses. Sé que están mejor que yo, pero igual hay días tristes.
0: Sí, natural, natural, como humanos, natural. Pero Dios nos ayuda. Dios le bendiga, amado pastor y Marquito. Sea un día con lluvia de bendiciones, dice mi hermana María Quinchel. Buenos días, pastor Fernando. Dios le bendiga y fortalezca grandemente. Abrazo a Lucía Martínez. Bendecido día, mi pastor Fernando. Dios sea bendiciendo su vida cada día. Qué lindo cómo alaba al Señor, dice Paulina Huerta. Dios te bendiga, hija. Dios le bendiga, amado pastor, desde Cutralcó, Argentina. Qué bueno escucharlo, Sergio Castillo. Dios le bendiga, pastor, del lado de Constitución. Yo me congrego en Pentecostal de Dios, Jacqueline Contreras. Dios le bendiga mucho. Hermoso día, mi amado pastor, hermano Samir, y solo al pensar que hay un Dios, mi alma se regocija, dice Anita Palma. Muchas bendiciones, pastor. Dios le bendiga muchísimo desde Argentina, Chaco, a seguir adelante, dice José Luis Mazurek. Bendiciones, pastor. Dios le bendiga por la labor que hace cada día, Robert de los Santos. Amén, mi pastor. Saludo desde Quintero. Dios le bendiga grandemente, dice hermano Guillermo Vega. Muchas bendiciones, pastor. Orar por todo el mundo. Muchas tragedias. Magis Vía Seca, sí. Tremendo lo que está pasando. Fin de los tiempos, pues. Bueno. Día y bendecido día, mi pastor Fernando y hermanito Samir y a todos los que están en sintonía. Y gracias por enseñarme la palabra del Señor, aleluya. Un abracito a la distancia para usted y Samirito, amén. María Medina. Un abrazo, mi pastor y hermano Samir. Las decisiones no debemos tomarlas emocionalmente. Debe ser con madurez y discernimiento, dice mi madre Marianela Urrutia, justamente. Y el problema es que algunos no saben tomarlas porque no hay discernimiento y porque hay una inmadurez espiritual, lamentablemente. Y ahí vienen después los que hubo, los problemas. ¿Y por qué? ¿Por qué? ¿Por qué? Hola, pastor Fernando y hermano Samir, gracias por compartir cada mañana estas enseñanzas, escuchándolos desde Tierra del Fuego. Son de gran bendición, que Dios siga fortaleciendo y prosperando. Vená, dice Juan Alderete. Ah, Juanito, Dios te bendiga, hijo. Buenos días, pastor, que Dios le bendiga desde Rancagua, Jessica Vergara. Dios le bendiga a mi pastor Fernando de acá de Chillán, Mary Rifo. Buenos días, mi pastor. Dios les bendiga a usted y hermano Samir, su hermana en Cristo, Eli, desde Puerto Rico. La hermana Elizabeth Rodríguez presente. Un saludo cariñoso en el amor de Dios a usted, pastor, y a mi hermano Samir. Bendiciones, dice hermana Cecilia Sáez. Bendiciones, amado pastor Samir. No somos de los que retrocedemos. Nuestras armaduras son poderosas en Cristo Jesús, dice Pedrito Mardones. Hola, pastor, bendecido programa. Lo veo desde La Plata, Argentina. Abrazo grande, Feli Molina. Dios lo bendiga grandemente. Siga siempre siempre bendición, como lo hacen siempre, Josué Valles. Bendiciones, mi pastor preferido, mi amigo Sammy. Qué maravillosa palabra la que escuchamos ayer. Que Dios nos dé discernimiento para no ser engañado, hermana Ingrid Verdugo. Buenos días, pastor Fernando y hermano Samir. Dios les bendiga. Es un agrado poder oírle, pastor, aunque sea un ratito desde mi trabajo. Qué difícil ser cristiano en el trabajo, pero vale la pena ser hijo de Dios. Siempre dice Carlos Faría. Amén, amén, amén. Vale la pena ser hijo del Señor. Hola, Dios bendiga, pastor. Le estoy viendo desde Argentina. Siempre los vemos. María Eliana Chodil. Buenos días, pastor Fernando, hermano Samir. Un agrado verlo y escucharlos. Me alegran los días con las alabanzas. Muy feliz porque ahora escucho su radio. Me acompañan. Que tengan un hermoso día, dice Evelyn Rivas. Buenos días, pastor. Bendiciones. Lo escucho desde Argentina, Laura Soto. Buenos días, padre Fernando y hermano Samir. Como todas las mañanas, aquí lista para recibir el alimento espiritual. Reciban abrazos desde Oaxaca, México, Raquel González. Dios le bendiga, pastor Fernando, en este día de mucha lluvia por aquí en Angol, Aurora Rojas. Buenos días, mi querido pastor, que Dios le bendiga. Salude de La Calera. Dios tome dominio en esta mañana de nuestras vidas y de su palabra, dice la hermana Laura Rivas. Bendiciones, Laurita. Pues buenos días, pastor Fernando, aquí nuevamente conectada. Un abrazo y bendiciones para todos los que están en sintonía, aquí esperando la palabra del Señor que hace tanto bien a mi vida, dice la hermana Zaida Ibacache. Saludo, pastor, hermosa palabra del Señor le bendiga y guarde junto a mi hermano Samir. Saludo desde Rapson, Chubut, familia Ojeda, a mi hermosa hija Génesis y mi esposa. Que Dios le bendiga, hermano Marcelo. Buenos días, pastor, saludos y bendiciones desde Necochea, Argentina, Charlie. Que la paz y las bendiciones del Dios eterno esté con ustedes, pastor Fernando y hermano Samir, y a todos mis hermanos, dice hermana Lili. Buenos días, pastor y hermano Samir y hermanos conectados. Dios les bendiga. Qué lindo es su mirar. Qué lindo es estar con él. No permitas, mi Señor, caminar sin ti. Un abrazo de oso para todos, dice el hermano Santiago Herrera de España. Saludos cordiales al pastor Fernando García. Saludos desde Hospicio, Margarita Grondona. Buenos días, pastor Fernando, acá con mucha harta lluvia y frío desde los altos de Licanray, Calaquén. Saludos de Michinito. Te estoy aguaitando y viéndote, Alonso. El Alonso. Dios le bendiga, amado de Mená, Pastor Fernando Chalón, dice Santo Reuque de Perú. Muchos cariños, Pastor Fernando y mis hermanos Samir. Dios les guarde y bendiga cada día, siempre. Abrazo de sus hermanos de Limache, hermana Jessica Maureira. Eres mi vida, Jesús, sin ti no podría vivir. Mi corazón te pertenece, eres mi rey, eres todo para mí, dice hermana Patricia Cortés. Bendiciones, pastor y hermanos que están conectados. Dios les siga bendiciendo grandemente. Bendiciones desde Morelos. Un fuerte abrazo y sigamos esperando a nuestro Señor, dice la hermana Eva Rosales. Uy, qué saludo. Uy.
1: Dice, Dios le bendiga, pastor Fernando, escuchando su programa y prontamente escuchar su palabra para reflexionar y alimentar nuestra alma. Muchas bendiciones para usted y su congregación. Ha sido de gran bendición para mis padres, que ellos no son cristianos. Cuando los he tenido en mi hogar, les pongo su programa, los cultos del día domingo. Ellos son de la cuarta región y mi madre le gusta escucharlo. Ella le dice el caballero simpático, que tiene algo muy especial. Dios le bendiga y nos estaremos gozando con su programa, Daritze Tapica. Mire qué lindo.
0: Gracias, el caballero simpático. Alguien que me encuentre simpático por lo menos.
1: Dios bendiga al caballero simpático.
0: Al caballero simpático. Gracias, muchas gracias. Saludos a los papitos, hija. Dios te bendiga mucho. Buenos días, papá Fernando y hermano Samir. Bendiciones cuando escucho con mi esposa tomando mate y gozando de esta alabanza. Pienso que cuanto los encontré a ustedes, mi vida cambió 100%. Los amamos. Raúl Viera desde Uruguay. Hola, pastor, saludos desde Temuco, César Bulnes. Mira qué lindo. Dios le bendiga, pastor, y que la paz de Dios sea con usted y su familia. Bendiciones, soy de Ancud, Chiloé. Estamos con un temporal en la isla grande. Aleluya, Cristo vive, dice Patricio Pérez. Hoy está tremendo por todos lados el clima. Bendiciones, pastor, Dios le bendiga. Lo estamos viendo desde Corrientes, Argentina, Gonzalo Olivieri. Bendecido día, hermano pastor y hermano Samir, con Dios y ustedes vivo, contagiado de su gozo y la hermosa palabra para instruir y aprender cada día, cada pan espiritual que Dios lo transmite en sus hijos. Bendiciones, dice Abner. Bendiciones, hermano, un gusto escucharlo desde Argentina, Eduardo Vega. Buenos días, mi amado pastor y quien lo acompaña. Muy bendecido día para todos. Feliz de estar aquí escuchándolos y aprendiendo más cada día, dice María Macías. Hola, pastor, soy de Curanilagüe, pertenezco a la tercera iglesia huellellana. Sabe, necesito la oración por mí, estoy tan cansada que siento que Dios me abandonó. No, ¿cómo se le ocurre eso? No puede pensar. Mire, todos le abandonarán, todos, pero Dios no puede pensar eso de usted, porque Él jamás abandona a sus hijos. No permita que el supervisor fracaso le doble a la mente y le diga, no, mira, Dios no te escucha, Dios está contigo, Dios te abandonó. No, que aunque nosotros somos infieles, Él permanece fiel, dice su palabra. Así que sáquese ese pensamiento negativo de su cabeza. Dios le bendiga grandemente, pastor. Bendiciones. Ayer en su devocional puso un canto, Conmigo va, y ahora no la dejo de oír. Me gozo al escucharla. Son de gran bendición para mi vida, usted y su iglesia. Aleluya. Gloria al Dios eterno, dice Omar Morales. Mira qué lindo, ¿eh? Cómo Dios bendice a través del programa. Muy buenos días a mis hermanos, hermoso caballero simpático. Muchas bendiciones para usted y mi hermano Sammy, dice María Macías, el caballero simpático. Buen día al pastor más simpático, va otro más y amoroso. Que Dios le bendiga. Y a Samirito, gracias, mi Dios, por esta familia, Ana Teresa Zamudio. Ahora voy a ser el caballero simpático de todo ahora. Buenos días, pastor Fernando, hermano Samir, Dios le bendiga mucho. Qué lindo, pastor, hermano Samir, que el Dios que abrió el mar rojo, el Dios que levantó a Lázaro, el Dios que calmó la tempestad, está aquí. Gloria a Dios, dice Juanito Garay. Buenos días, mi pastor Fernando, hermanito Samir y hermanos conectados, hermanos alabanzas que nos bendicen. Gracias, mi pastor. Bendiciones, dice la Cita Márquez. No viene la palabra, ¿eh? Oye, muchos mensajes hoy día, Señor, ¿cómo está la sintonía? ¡Ay, qué arde! ¿Damos la palabra o no? Sí. Escuchemos el mensaje de ayer acerca de los, de este profeta anciano y el otro que llevó un mensaje y que fue engañado por no saber oír la voz.
1: Mi pastor, mire, un segundito, un comentario que me llegó por aquí por interno, lo quiero compartir con usted.
0: Yes.
1: Públicamente. Dice, sabe, solo como comentario, estaba escuchando el programa radial y no sé si usted ha notado un detalle, pero el jueves hablaron sobre a quién debemos obedecer. Yeah. El martes hablamos en juventud sobre la voluntad de Dios y nuestras decisiones a futuro. Dios nos está hablando para que aprendamos a discernir su voz. Dios nos ayude a seguir su perfecta voluntad siempre. Lo dejo ahí como comentario porque sentía que era bueno comentárselo.
0: Sí, verdad.
1: Mira. El día martes los jóvenes, sí, estamos... hablamos sobre la voluntad de Dios y nuestras decisiones que nos puede empezar o nos puede bendecir a futuro y no por emociones.
0: Y la semana pasada también nos habló en la iglesia también de las decisiones.
1: Y sí, David decidió ir a batallar, pero fue una buena decisión, pero a veces tomamos malas decisiones. Y sobre todo las decisiones eternas son las que las tomamos más mal, las que tienen que ver con lo eterno. Y mire, bendiciones, mis amiguitos. Dios le bendiga a mi hermanita Ana Luisa, que me escribió por interno, la hermana Ana Luisa. Dios estaba probando la obediencia del profeta joven. Dios usó al profeta viejo para probar su fidelidad. Tremendo, dice, y temeroso para los que hablan de parte de Dios. Uy.
0: Ay, Señor.
1: Hablar de parte de Dios. Profetizar de parte de
0: Dios. Dios dijo y Dios nunca dijo. Ay, de aquellos que dicen Dios dijo y Dios nunca ha dicho, hermano. Oh, está sentenciado eso. ¿Vamos a la palabra entonces?
1: Sí.
0: Escuchemos.
1: Primera de Reyes, capítulo 13, versículo 1 en adelante. Primera de Reyes, capítulo 13, versículo 1 en adelante. Ahí estará la palabra.
0: Escuchémosla. La palabra predicada ayer. Por eso venga los jueves y venga los domingos en la tarde también, que hay estudios muy interesantes. Escuchemos al Señor hablar. Abra sus oídos del alma para que entienda. El que tiene oídos, oiga lo que el Espíritu dice.
2: Escuchar en los diferentes ámbitos de la vida. Amén. Amén, gracias. Lo invito entonces a ponerse de pie a quien quiera para leer el libro de Primera de Reyes, capítulo 13, versos del 1 al 10. Y dice así la palabra del Señor: He aquí que un varón de Dios, por palabra de Jehová, vino de Judá a Betel. Y estando Jeroboam junto al altar para quemar incienso, aquel clamó contra el altar por palabra de Jehová y dijo: Altar, altar, así ha dicho Jehová. He aquí que de la casa de David nacerá un hijo llamado Josías, el cual sacrificará sobre ti a los sacerdotes de los lugares altos que queman sobre ti incienso, y sobre ti quemarán huesos de hombre. Y aquel mismo día dio una señal diciendo: Esta es la señal que Jehová ha hablado. He aquí que el altar se quebrará, y las cenizas que sobre él está se derramará. Cuando el rey Jeroboam oyó la palabra del varón de Dios que había clamado contra el altar de Betel, extendiendo su mano desde el altar, dijo: ¡Prendedle! Mas la mano que había extendido contra él se le secó y no la pudo enderezar. Y el altar se rompió y se derramó la ceniza del altar, conforme a la señal que el varón de Dios había dado por palabra de Jehová. Entonces respondiendo el rey, dijo al varón de Dios: Te pido que ruegues ante la presencia de Jehová tu Dios y ores por mí para que mi mano me sea restaurada. Y el varón de Dios oró a Jehová y la mano del rey se le restauró y quedó como era antes. Y el rey dijo al varón de Dios: Ven conmigo a casa y comerás, y yo te daré un presente. Pero el varón de Dios dijo al rey: aunque me dieras la mitad de tu casa, no iría contigo, ni comería pan, ni bebería agua en este lugar. Porque así me está ordenado por palabra de Jehová, diciendo: no comas pan, ni bebas agua, ni regreses por el camino que fueres. Regresó pues por otro camino, y no volvió por el camino por donde había venido a Betel. Los invito nuevamente a cerrar sus ojitos 30 segundos. Acompáñame. Poderoso Dios, buen Señor, en el nombre de Cristo, te ruego, Señor, que seas tú tomando este lugar para que tu palabra sea hablada en esta noche. Quita mi nombre y mi rostro, Señor, para que sea tu presencia la que traiga palabra de vida, Señor, y también para que podamos aprender de ti. Te ruego, Señor, que tú te muevas en este lugar como siempre lo haces. Te suplico que respaldes esta enseñanza para que podamos irnos con un corazón más contento y también con una mente más sabia. Para ti es toda la gloria y para ti es toda la honra, en el nombre de Jesús. Amén y amén. Muchas gracias. Lo invito a tomar asiento. A ver, esta secuencia está pasando en Betel. Y a veces, esto es un poquito complicado de entender, a veces nos cuesta entender cuando la Biblia nos habla del reino de Israel, del reino de Judá, del reino del norte, del reino del sur. ¿Qué pasó? O sea, ¿no es lo mismo? Es lo mismo, sí, Israel, Judá, o sea, al final. Pero no son hermanos, no son lo mismo, no es la misma descendencia. Y es justamente en esta parte, cuando está el rey Jeroboam, que es el primer rey del norte de Israel, que cuando empiezan a notarse esta diferencia. Y a veces nosotros los lectores, cuando estamos estudiando la Biblia por primera vez, nos cuesta comprender qué está pasando aquí, nos cuesta entender. Entonces debemos empezar, y una figura bien rápida es que recordar que en el pueblo de Dios no habían reyes, y ellos pidieron reyes. Ok, dijo el Señor, vino el rey Saúl, luego murió Saúl, vino el rey David. Luego le nació Salomón. Luego de Salomón, el reino se dividió. Y ahí es cuando viene el tema del reino del norte y el reino del sur. Y el reino del norte, Israel. Y ahí también nos confundimos porque pensamos que ese Israel es el mismo de Israel de hoy. El mismo pueblo de Israel que estamos viendo en las noticias. Vemos que es esa misma descendencia. Y ahí es cuando nuestra mente se confunde. Para no hacerlo tan extenso, les puedo decir que en ese punto estaba el reino del norte con Jeroboam, y en este lugar estaba este pueblo llamado Betel. ¿Ok? Abajo, digámoslo así gráficamente, estaba el pueblo del sur con el reino de Judá. Como dato, el reino de Israel duró aproximadamente 250 años. El reino de Judá duró aproximadamente 400 años. Ambos tuvieron 19 reyes, solamente que el reino de Judá tuvo una reina. Hay una pequeña diferencia con respecto a eso, pero a pesar de tener la misma cantidad, el reino de Israel duró mucho menos. Y el primer rey del reino de Israel, Jeroboam, que incluso sí fue nombrado por Dios, por llamarlo de alguna manera, a pesar de eso se conoció por ser un pésimo rey, terrible rey. ¿Por qué no siguió los lineamientos del Señor? No siguió los lineamientos de Jehová. Se olvidó de dónde venía, qué había pasado. ¿Ok? Entonces, estamos en esta figura, cuando llega este varón de Dios, dice la palabra, se presenta en ese lugar y trae un mensaje por palabra del Señor. Y le está diciendo, y es esta figura también extraña, por llamarlo de alguna manera, le está hablando al altar, si se fijaron en el texto bíblico, le habla al altar, le dice al altar, le dijo al altar, dice, así ha dicho Jehová. ¿Y es que acaso el altar puede escuchar? No, es una forma de decir la profecía, para que todos los que están ahí escuchan, porque hay un simbolismo muy poderoso en eso. Le dijo al altar, así ha dicho Jehová, he aquí que la casa de David nacerá un hijo llamado Josías. Ya está profetizando un rey que iba a nacer muchos años después. Pero ese rey tendría acción y consecuencia sobre esta casa de Israel. Pero ese rey del reino de Judá, del sur, de abajo. Entonces, se fijan, pongan en un paralelo estos dos reinos y un montón de reyes que van haciendo. Y en este primer punto, este varón de Dios está haciendo la profecía por un rey que van a hacer mucho después. Lo vamos a ver más adelante. ¿Qué es lo importante con esto? Lo importante es que, entendiendo esta figura, Jeroboam estaba en ese lugar, al lado del altar, prendiendo incienso, una tarea que era de los sacerdotes. Y él como rey lo estaba haciendo. ¿Por qué lo podía hacer? Porque Jeroboam estaba tomando un papel que no le correspondía. Y él estaba designando, denominando, eligiendo a los sacerdotes. Y eso no es trabajo de él. No era trabajo de él. Entonces Jehová le dio una orden a este varón: anda a declarar a ese altar. A ese altar que yo lo voy a quebrar. Y no solamente lo quebraré, las cenizas caerán sobre él. Eso tiene un simbolismo. Y no solamente eso, huesos de hombres serán puestos en sacrificios y quemados allí. Todo eso tenía un simbolismo. Todo eso decía algo. Y cuando Jeroboam lo escuchó, le dio rabia, le dio ira, tal vez impotencia, pero más que eso, no impotencia de no poder hacer nada, sino que esto que te crece, que te llega al cuello, que te sale humito por las orejas como en los dibujos animados. Imagínense esa figura del rey que viene un desconocido, porque no lo conocía. No sale su nombre en el texto bíblico. Y aún así llegó, se paró frente al altar y le habló al altar. Ni siquiera se dirigió al rey, ni siquiera se dirigió a los sacerdotes. Le habló directamente al altar. ¡Eh, altar! Y el rey tiene que haber pensado: ¿y este quién es? ¿Qué se cree que viene aquí a mi lugar, a mi templo que yo estoy construyendo? Porque dicho sea de paso, Jeroboam, este era un templo nuevo que había hecho. Y no solamente en Betel, también en Samaria, en lo que se llamaban los lugares altos. Y ahí había puesto a sus sacerdotes. Él estaba teniendo todo un movimiento político en lo que era el movimiento espiritual religioso. Entonces Jeroboam estaba pensando: ¿qué se cree este que viene aquí, a mi lugar, a mi terreno, a imponer esto? ¡Prendedle! Y la mano se le secó. Al instante. Tiene que haber pensado: oh, ¿qué le está pasando a mi mano? Me la voy a guardar para que nadie me la vea. Y el texto bíblico nos dice que además de eso, no la pudo mover. Le quedó inmóvil, tratando de moverla. ¿Cómo la guardo? No podía. Fue entonces cuando le dijo, y aquí hay una parte bien curiosa también. Este texto está lleno de curiosidad, ¿eh? Una parte bien curiosa, pero muy clarificante. Le dice que le ruegue a su Dios. Le dice: ruégale a Jehová, tu Dios. No le dice mi Dios, ni nuestro Dios. Es lo que nosotros haríamos. Hermano, ¿puede orar a nuestro Dios por sanidad para mí? Para que me ayude, para que me... ¡Uy, la mano se me pegó! Varón de Dios, ¿puedes orarle a nuestro Dios porque me la restaure? No, le dice: ruégale a tu Dios, porque eso reafirma y declara que Jeroboam estaba levantando altar a otros dioses. Y eso es lo que la Biblia va declarando en distintos puntos. Y ni siquiera en ese momento, cuando ve el poder de Dios actuando fuerte, la ira del Señor, deteniendo su mano, deteniendo su poder terrenal, porque no hay poder del hombre que esté sobre el poder del Señor, cuando el rey ve que incluso su mano está detenida, no fue capaz de reconocer a Jehová como su Dios. Y le dice: pídele a tu rey para que mi mano sea restaurada. Y ya que el varón de Dios no fue por ni por venganza, no era rencoroso, a él lo mandaron a entregar un mensaje, lo entregó, ok, oró por el rey y la mano le fue restaurada, tanto que el rey le dijo: oye, ahora ven a comer conmigo, vamos, sírvete comidita conmigo, vamos a beber y yo además te voy a dar un presente. Ahora, ¿qué significa todo esto en esos tiempos? Porque a veces uno lo lee y no comprende el significado. Cualquiera diría: un camino largo, allá se andaba prácticamente a pie o si no en un burrito, en el desierto, calor o frío de noche, tengo hambre. Oye, ven a comer. Pero él le dijo: no puedo ir a tu casa, no voy a acercarme a tu casa. Y el rey se podía haber enojado de nuevo. Pero el siguiente verso explica el porqué. Porque Jehová ha dicho que no coma ni beba aquí, ni siquiera que me devuelva por el mismo camino. Entonces, el varón tenía clara la información. Se la entregó al rey. Y aquí la Biblia nos dice que el rey haya tomado una represalia contra él, de enojo, o algo parecido. Simplemente, el varón se fue y el verso número 10 dice: regresó pues por otro camino y no volvió por el camino por donde había venido a Betel. Es importante aclarar esas invitaciones de un rey, especialmente a este varón de Dios que venía de otro reino. Normalmente se tomaban de esta manera, incluso se hace en el día de hoy. Ustedes lo pueden ver hasta en las noticias, en los diferentes gobiernos, cuando un jefe de estado y se junta con un ministro, se juntaron a comer, dice. Pero están las noticias, a veces ni probaron la comida. Pero el hecho de que se hayan sentado a la misma mesa significa una alianza, significa estar de acuerdo, significa una amistad. Y por eso el Señor le dijo al varón de Dios: no te sientes ahí, no bebas de su agua, ni siquiera regreses por el mismo camino. Entrega el mensaje que yo te dije, devuélvete por otro lado, cariños Carlos, y nos vamos. Y el varón de Dios, eso le dijo al rey y lo hizo. Hasta aquí parece un mensaje, pero espectacular. Hasta aquí estamos bien. El varón de Dios está cumpliendo absolutamente con todo lo que Jehová le había encomendado. ¿Cuántos creen que si el Señor les da un mensaje, nosotros debemos acatarlo al 100%? Amén. ¿Cuántos creen que es válido acatarlo al 70%? Dando los grillitos, ¿eh? ¿Cuántos creen que entonces, si el Señor te da un mensaje o una orden, es posible, ok, hacer caso al 50% nomás? Uy, ya vinieron los no. Perfecto. ¿Y cuántos creen que es posible o que ya el Señor no va a decir nada si es que me manda a hacer algo? Y yo le hago caso un 15% nomás. ¿Irá a tener consecuencia? Lo más probable es que tenga consecuencia. Esta historia hasta aquí parece que terminase con la entrega del mensaje. Pero en realidad esta historia es más larga. Y en los siguientes versículos se empieza a descubrir y se empiezan a describir un montón de situaciones igual o más extrañas todavía. Y en realidad es que no son esperables que ocurran a causa de quiénes son estas personas. A veces nosotros esperamos que algunas situaciones ocurran porque lo hizo mi vecino al lado. Porque es mi vecino, la única gracia que tiene es que es mi vecino. Pero el de allá es el presidente de la junta de vecinos, él no lo puede hacer, no tiene sentido. No, él es mi compañero de trabajo que lleva así 3 años conmigo. Pero aquel es el líder de grupo que lleva ya 25 años en la empresa. Él no puede hacer algo como eso. Entonces uno espera que ciertas personas no cometan ciertos actos. Desde el verso 11 en adelante la historia nos empieza a contar que aquí aparece otro personaje. Tenemos primero a Jeroboam, ¿cierto? Y ahora vemos en la figura del medio otro personaje. Este es un profeta anciano que estaba en el pueblo de Betel. Sus hijos llegaron y le dijeron: papá, papá, ¿sabes qué? Sucedió esto con un varón de Dios. El profeta anciano dijo: ¿y dónde está? No, se fue por tal camino. Ok, prepárenme el burrito que yo lo voy a buscar. Este profeta anciano de este pueblo salió a buscarlo. Fue para allá. Se encontró con él y le habló y le dijo: disculpa, ¿tú eres el varón de Dios que viene desde Judá? Sí, yo soy, le dice el varón de Dios. ¡Ah! Espectacular. Espectacular. Ven, que te invito a mi casa. Ven a comer conmigo, ven a beber agua conmigo y conversemos la situación. Cuéntame lo que pasó allá. Quizás estoy parafraseando. Quizás, ¿qué fue lo que le dijo? Tal vez le habló que no, mira, yo soy un profeta antiguo de acá. Yo hice tantas profecías. Mira, las tengo aquí escritas. Las puedes revisar. Las tengo en YouTube. Si es que las quieres ver también, te puedes suscribir. Están todo ahí. Todo, todo se cumplió. Así que acompáñame a mi casa. Y el varón de Dios lo miró y le dijo: ¿sabes que no puedo? Y le respondió lo mismo que al rey, que fue: no puedo quedarme a comer, no puedo quedarme a beber y no puedo volver por el mismo camino que ya venía, porque eso me dijo el Señor. Y hasta aquí todo bien, ¿cierto? ¿No es curioso que el profeta anciano, viejito, haya tratado de ir a buscarlo? Ok, bien. Lo curioso viene ahora. Y el siguiente verso dice que este profeta, mintiéndole al varón de Dios, le dice: yo también soy profeta como tú. A ver, esta no es la parte de la mentira, porque la Biblia declara que era un profeta anciano. Cuando dice que era un profeta anciano, tal vez lo que estaba diciendo es que, sin dejar de ser profeta porque fue escogido, nombrado por Dios, tal vez ya estaba retirado, no digamos jubilado, pero ya estaba retirado, ya no estaba ejerciendo como tal. Lo respetaban como profeta anciano, pero tal vez ya no estaba ejerciendo, tal vez. Entonces, él le dijo: yo igual soy profeta como tú. Hasta aquí la mentira no iba. Pero después le dice: un ángel del Señor. Ay, ay, ay, dijo el hermano. Un ángel del Señor me dijo que te dijera que puedes venir conmigo a mi casa y puedes comer de mi comida y que puedes beber de mi agua. Ven, lo dijo un ángel del Señor, me lo dijo a mí. O sea, Dios me está hablando a mí tal mensaje para que te lo diga a ti. Ah, y ahí el varón de Dios dijo: ok, bueno, si me lo está diciendo un colega que es mayor que yo, que tiene más experiencia, ¿cómo no le voy a hacer caso? ¿Cierto? Si me lo está diciendo, digámoslo, pongámoslo en el 2026, traigámoslo para acá. ¿Sí? ¿No? Porque si no, lo dejamos allá. No, yo lo dejamos en el Antiguo Testamento nomás. O lo ponemos en el 2026 un ratito. Si me lo está diciendo un líder, que es mayor que yo, debe ser palabra del Señor. O sea, yo escuché palabra del Señor, la escuché, me dijo tal cosa. Plántate firme en lo que yo te estoy diciendo. Pero vino un líder y me está diciendo otra cosa. Me está diciendo que me devuelva por otro camino, a que haga algo contrario a lo que Dios me dijo. Pero si me lo está diciendo un líder, tal vez un líder retirado, pero líder, debe ser verdad. ¿Cómo lo voy a poner en duda yo, que soy menor que él? Es válido, ¿no? Y eso le pasó a este varón de Dios. Voy a comer a la casa de este profeta anciano. Y aquí viene otra curiosidad más. Es tan hermosa la palabra del Señor y está escrita de una manera tan linda y complicada a la vez, que lo hace cada vez más lindo todavía. Porque si fuese muy fácil de entender y todo estuviese así como muy claro, ¿para qué la voy a leer dos veces? No, O sea, uno puede llevar 10 veces leyendo la Biblia y cada coma te dice algo nuevo. Por algo el Espíritu inspiró a los escritores para que esto quedara de esta manera escrita. Cuando estaban comiendo en la casa del profeta anciano, no sé si es que ya han leído este texto, pero los que no, yo creo que ni se le ocurre lo que puede haber pasado después. Pero yo les voy a contar. Estaban comiendo, compartiendo, echándole pebre ahí a las galletitas de agua, no sé. Estaban todos bien. Claro, ¿cierto? Con su agüita ahí, un poquito, tal vez un poquito roja la agüita, no sé. Con su agüita ahí, orando sobre el agua, a ver si es que... Dicen que en el futuro alguien va a venir, va a convertir el agua en vino. Tratemos, po. No pasó nada, sigamos tomando agua. Ya se viene ya. Estaban en eso, súper bien, cuando de repente el profeta anciano... Es tan extraño esto. El profeta que había mentido, que había engañado al profeta más joven para traerlo a su casa, para poder conversar con él, tal vez para ufanarse, digámoslo así. Estoy especulando de que, uy, ¿ustedes vieron al varón de Dios que vino a hablar con Jeroboam? Yo lo tuve en mi casa, po. A mi casa vino. El rey lo invitó a su casa, no le hizo caso. Pero yo soy un profeta anciano. Yo lo traje a mi casa. Ahí tú, esa silla. La arriendo, siéntese un ratito. 5,000 pesos. Siéntese un ratito. Ahí tú, el varón de Dios. ¿Por qué razón lo habrá hecho? No sé. Pero le mintió para traerlo, siendo profeta. Estaban comiendo y de repente vino palabra del Señor sobre el profeta anciano. El mismo que había mentido. Y vino palabra sobre él y le dijo al varón de Dios, estaba así, por cuanto desobedeciste y no hiciste caso a la palabra del Señor, por cuanto hiciste lo que tú quisiste y no lo que yo te mandé, estoy parafraseando, por cuanto hiciste lo que tú dijiste que era bueno, porque tal vez sentiste hambre y te viniste a comer, en resumen nuevamente, porque desobedeciste, tu cuerpo no va a ser sepultado en la tumba de tus padres. Ahora eso uno dirá, ¿qué tiene de especial? Recuerden que esto no está escrito en el 2026, está escrito en ese tiempo. Y eso es una declaración, primero, de muerte; segundo, de deshonra; tercero, de que no va a morir en su tierra. A pesar de eso, la Escritura nos dice que terminaron de comer, después de que vino palabra de Jehová sobre el anciano, terminaron de comer y recién el varón de Dios se fue. Fue caminando. Bueno, no, se fue en un burrito. Le prepararon un burrito. Se fue en un burrito. Y a causa de la desobediencia, fue caminando. Bueno, no, se fue en un burrito. Le prepararon un burrito. Se fue en un burrito. Y a causa de la desobediencia, porque hay algo importante. Cuando Dios te habla, cuando Dios te manda, cuando es Dios el que te está diciendo algo, no hay profeta que pueda librarse de la palabra del Señor. Cuando es Dios el que te está mandando a irte o quedarte o a moverte o no moverte, no hay ninguna persona, ni rey, ni anciano, ni nadie que te pueda librar de la ira del Señor. Porque es Dios el que te planta en un lugar, es Dios el que te mueve de un lugar, es Dios el que te dice, te restaura, te levanta o te llama la atención. A causa de la desobediencia, cuando se fue,

le salió un león. Y ahora tenemos la otra parte de la historia. Le salió un león que mató al varón de Dios. Lo mató. Gente iba pasando por ahí y vieron al burrito, vieron al león.

el Uber camello no existía todavía. No estaba, ¿cierto? El Didi espiritual tampoco. No estaba eso. Entonces todo esto eran caminatas a pie. Y quizás cuánto tiempo se demoraban, cuánto tiempo estuvo el varón de Dios allí. Y que le llegara luego la noticia al profeta anciano. Cuando se enteró, le dijo a sus hijos de nuevo: prepárenme un asno. Significa que el asno anterior ya lo habían despreparado, quizás cuánto tiempo había pasado. Eso le quiero mencionar. Tomó su burrito y se fue a buscar el cuerpo de este varón de Dios. Fue a buscar el cuerpo. Encontró el cuerpo, pero estaba el cuerpo, estaba el león y estaba el burrito. Y se fijó que el cuerpo no estaba destrozado. O sea, no era una reacción, digámoslo así, animalesca. No era una reacción de instinto animal, de que ¡oh! Este hombre debe tener buen sabor. ¡Ay, no me lo como porque tiene mal sabor! El león. No, el león fue claramente enviado por Dios a causa de la misma palabra que le dijo el profeta anciano en su casa: te vas a morir. Tu desobediencia tiene un precio. El pecado se debe pagar, tiene un costo. Y en ese tiempo el costo era físico, de una u otra manera. La paga del pecado era un sacrificio, y el sacrificio era físico por animales, ustedes lo saben. Te vas a morir. Y lo mató un león, ni siquiera es que se cayó del burrito y se pegó en la cabeza y se murió. Lo mató un león. Y el burrito estaba al lado, tranquilo, miraba. A mí me dijeron que viniera con él, aquí me quedo. Hasta que alguien me venga a buscar. Tomó el cuerpo del anciano, lo echó arriba del burrito y se lo llevó a su tierra. Lo enterró en su sepultura, en la del profeta anciano. Lo sepultó allí. Le hicieron la ceremonia, lloraron sobre él. Leyeron el salmo, bueno, no estaba, sí, leyeron ahí un par de pasajes, dijeron lo que tenían que decir, enterraron al varón de Dios. Hasta ahí terminó la historia del varón de Dios. ¿Por qué el profeta anciano lo enterró en su tumba? ¿Por qué lo fue a buscar? ¿Por qué supo de inmediato que era el varón de Dios el que estaba ahí? Porque comprendió el tiro, recordó la profecía, palabra que vino del Señor en ese momento. Y entendió que era responsable también él, que él era responsable por haber mentido. ¿Y cómo sabemos que lo entendió? Porque luego en el texto dice, él le dio instrucciones a sus hijos y le dijo: cuando yo muera, entiérrenme junto a él. Entiérrenme en el mismo sepulcro, en la misma tumba. Eso también tiene una connotación. Bueno, es importante entender, y lo acabamos de revisar, que la desobediencia en todo ámbito de cosas, lugares y situaciones tiene un costo. Si usted está en su trabajo y su jefe le manda explícitamente a realizar una labor, independiente del trabajo que sea, y usted empieza a hacerlo bien, pero a mitad de camino no le hace caso, ni siquiera es que no le resulte, no le hace caso, ¿qué cree que va a hacer el jefe con usted? Lo mínimo, ¿cierto? Le va a llamar la atención. Y si ese no hacerle caso es una desobediencia, pero resulta en algo grave para la empresa, ¿qué es lo más probable que le pase a usted? Lo van a despedir. Si usted es un hijo y su papá, su mamá, lo manda a hacer algo y usted como hijo rebelde no lo hace, ¿qué debería hacer el papá o la mamá? Si la pastora pudiese repetir lo que hizo. La cámara no la está mostrando, pero bueno. Conversar con el hijo, ¿cierto?

enseñarle, corregirlo. No pueden simplemente decirle, ah, si estos cabros son así. Eso no es un papá que ama a su hijo. Corregir al hijo. No estoy hablando de violencia, estoy hablando de educación. Totalmente distinto. Si una pareja, si en una iglesia, si en un club deportivo, si en cualquier ámbito de cosas uno no obedece a una instrucción, esto tiene consecuencias. Dice el verso 32 de este capítulo. Si es que los hermanos de proyección están por ahí, el verso 32. En ese verso declara que a causa de que ya tenía la certeza de que el varón de Dios venía de parte de Jehová, y lo que él había dicho contra el altar está en Betel, porque eso había dicho al principio el varón de Dios, contra todos estos sitios de adoración de los lugares altos de la ciudad de Samaria, ¿cierto? Todo eso sería realidad. Ahí lo pusieron, sí, dice, porque sin duda vendrá lo que él dijo a voces por palabra de Jehová contra el altar que está en Betel y contra todas las casas de los lugares altos que están en las ciudades de Samaria. Sigue el 33 y 34, por favor. ¿Qué quiere decir eso? ¿Qué significa lo que acabamos de leer recién? Que ese linaje iba a ser cortado. El 33 nos dice: con todo esto no se apartó Jeroboam de su mal camino, sino que volvió a ser sacerdote de los lugares altos de entre el pueblo, y a quien quería lo consagraba para que fuese de los sacerdotes de los lugares altos. Y el 34 dice: y esto fue causa de pecado a la casa de Jeroboam, por lo cual fue cortada y raída de sobre la faz de la tierra. ¿Tiene consecuencia la desobediencia? Amén. Tiene consecuencias. El linaje de Jeroboam no prosperó. Recordemos, Jeroboam, rey de Israel del norte, 250 años, 19 reyes, fueron 9 familias, ninguna consanguíneas, no hubo linaje continuo, no hubo descendencia, se cortó. Jeroboam, el primer rey, el que marcó, y fue un pésimo rey trayendo dioses ajenos. Reino de Israel, reino del norte. 10 tribus ahí, un montón. Judá, también 19 reyes, una reina. También 9 familias, si mal no recuerdo. Pero más que eso, un solo linaje. Un solo linaje de la casa de David. ¿Y quién viene del linaje de la casa de David? ¿Quién? Fuerte, no lo escucho. Jesús, con seguridad. Yo les pregunto, ¿de qué casa quieren ser ustedes? ¿De la casa que respalda a Dios? ¿O de la casa en donde no se hace lo que Dios está diciendo? La historia bíblica declara que cuando Jeroboam murió, asumió su hijo Nadab, el cual solo estuvo 2 años en el poder y fue muerto tras una conspiración. No solo desapareció el reinado, sino que todo el linaje de la casa de Jeroboam, es decir, toda su familia, fueron muertos. Y ese linaje desapareció. Y como les decía, tal vez el título de la prédica del día de hoy, ¿a quién debo escuchar? Que lo puse en un principio, después pensé al final, tal vez este título debía haber sido la desobediencia y sus consecuencias. Pero aún así, le pregunté al Señor, lo cambio. Y cuando venía en el auto para acá, le pregunté a mi esposa,
¿sabes qué? Debería cambiarlo. Pero el Señor me dijo, no. Aquí yo sentí, no. ¿A quién debo escuchar? Porque nosotros sabemos, entendemos que la desobediencia trae consecuencias. Pero hay un paso anterior a eso. ¿A quién escuchamos? Porque muchas veces a quien escuchamos es quien nos lleva a cometer una desobediencia. ¿Es culpa nuestra? Amén. Es culpa nuestra. No podemos culpar a otro. No, Señor, la mujer que tú me diste me hizo comer la manzana. La manzana, nunca decía manzana, pero... Pero es culpa nuestra. Hermano, lo invito a ponerse de pie un momento. Ya estamos terminando. Estamos ya terminando y escuché un amén por ahí. ¡Amén! Bueno. Es tiempo de escuchar la voz de Dios. Y escuchar la voz de Dios no es escuchar lo que nosotros creemos que es la voz de Dios. No nos dejemos llevar por falta de doctrina o simplemente por el emocionalismo, porque mis lágrimas, por alguna sensación, por alguna pena, me hacen moverme o me hacen quedarme o me hacen decidir esto o aquello. No, el emocionalismo es pésimo. La emoción junto con la razón tienen todo el control. El Señor nos enseña eso. Nosotros somos seres emocionales, sí. Pero el emocionalismo nos mueve a mal. Nosotros debemos ser seres racionales, certeros en la palabra del Señor. Estoy viviendo un problema, estoy teniendo una duda. ¿A quién le pregunto? ¿A mi vecino? La palabra, y luego tenemos nuestros consejeros, tenemos nuestros líderes, acá tenemos nuestra mesa de consejo, tenemos a quien pedir apoyo, ayuda. En la semana, en Hombre de Valor, escuché una palabra poderosa, muy, muy buena. Yo he leído 50 veces ese pasaje. Declárame qué tienes en tu casa. Una vasija vacía, no tengo aceite, un poquito de aceite. Bueno, tráeme esa vasija y pídele a tus vecinos vasijas. Pidámosle a nuestros vecinos, nuestros hermanos, que oren por nosotros, oremos juntos, apoyémonos. ¿Somos o no somos el cuerpo de Cristo? ¿Somos o no somos familia? ¿Por qué nos saludamos aquí y afuera nos ignoramos? ¿Por qué no nos preocupamos de los problemas de los demás, de nuestro cuerpo de Cristo afuera también? Preocupémonos, llamémonos, escribámonos, saludémonos, oremos. Es tiempo de ponernos a cuentas con Dios. Y ponerse a cuentas con Él no es simplemente venir los domingos acá a la iglesia. Como dice nuestro pastor, no es dar dos, tres tiritones y oh, estoy a cuentas con Él. No es eso. Porque, ¿saben, hermanos queridos? La bendición de la obediencia es 100 veces, es 1000 veces, es 1,000,000 de veces mejor que cualquier cosa que te pueda dar el mundo. La desobediencia tiene consecuencias para ti, para ti, para ti, pero también para tu familia, para toda tu descendencia. Pero la obediencia tiene bendición para ti, tiene bendición para ti. ¿Quién quiere bendición? ¿Quién levanta la mano? Tiene bendición para ti. ¿Pero qué cosa? La obediencia. La obediencia. Pero no me cree a mí. No le crea al hermano Rodolfo. No le crea esta cara. Yo le puedo estar mintiendo. Creámosle a la palabra. Si nuestro hermano de proyección nos pueden poner Deuteronomio 28. Veamos si es que es verdad. Si es que la obediencia al Señor tiene bendición. Deuteronomio 28:1 dice: Acontecerá que si oyeres atentamente la voz de Jehová tu Dios para guardar y poner por obra todos sus mandamientos que yo te prescribo hoy,
también Jehová tu Dios te exaltará sobre todas las naciones de la tierra, y vendrán a ti todas estas bendiciones y te alcanzarán. Y si oyeres la voz de Jehová tu Dios, bendito serás tú en la ciudad, bendito tú en el campo, bendito el fruto de tu vientre, bendito el fruto de tu tierra, bendito el fruto de tus bestias, bendita las crías de tus vacas, los rebaños de tus ovejas, benditas serán tus canastas, tu artesa de amasar, bendito serás tú entrar y tú salir será bendito también. Jehová derrotará a tus enemigos si eres obediente, que se levantaron contra ti. Por un camino saldrán contra ti, pero por siete caminos huirán de delante de ti. Jehová te enviará su bendición sobre tus graneros, sobre todo aquello en que pusiste tu mano, y te bendecirá en la tierra que Jehová tu Dios te da. Te confirmará Jehová por pueblo santo suyo, como te lo ha jurado, cuando guardares los mandamientos de Jehová tu Dios y anduvieres en sus caminos. Y verán todos los pueblos la gloria para el Señor. Y verán todos los pueblos de la tierra que el nombre de Jehová es invocado sobre ti, y te temerán. El verso 13 dice: te pondrá Jehová. Y tome esta palabra, crean esta palabra, diga: voy a obedecerte, Señor. Porque si tú lo obedeces, te pondrá Jehová por cabeza y no por cola, y estarás encima solamente y no estarás debajo, si obedecieres los mandamientos de Jehová tu Dios que yo te ordeno hoy, para que los guardes y los cumplas. Dele un fuerte abrazo, aplauso al Señor. La gloria y la honra es para Él. Que Dios les guarde y les bendiga, queridos hermanos.

0: este aplauso que
1: se aleluya, gloria al Señor. Qué lindo es, qué maravilloso es solamente seguirle a Él, mirarlo a Él, vivir para Él. ¿A quién está usted escuchando? ¿A quién está siguiendo usted? ¿Al hombre? ¿Por el emocionalismo? ¿A quién está oyendo usted? ¿A quién está obedeciendo usted? Cuidado, amigos, cuidado, hermanas. Mira que las desobediencias se pagan muy caras, muy caras. Cuando no se le obedece a Dios, cuando no es Dios el que habla, y el emocionalismo te llega y te lleva a escuchar al hombre, creerle al hombre y no creerle a Dios, y puede fácilmente ser engañado. Así que Dios nos ayude. Vamos a los comentarios de los hermanos, vamos a ver los obedientes o desobedientes que están en sintonía en esta mañana, a ver los que están siguiendo al Señor, los que están oyendo al Señor, los que están obedeciendo a Dios, si están en sintonía, los que han entendido el mensaje de esta mañana. Muy buenos días, Pastor Fernando, que Dios les bendiga y bendiga a todos los conectados en la fe. Les saludo en el amor de Dios, dice la Teresita Salgado. Buenos días, siervo del Señor, saludo en esta mañana desde El Salvador, tercera región, un abrazo, bendiciones. Víctor Zurita, Dios les bendiga mucho. Continuamos, Dios les bendiga a mi pastor Fernando, hermano Samir, la paz de Dios en vuestros corazones. Alégrese, pastor, que los de afuera hayan más gracia y simpatía que entre nosotros mismos. Jeje, Dios nos ayude, pastor Jaime Michelsen. Sí, es así, a veces los de afuera saben apreciar más que los que mismos ya ves que están en casa a veces. Bendiciones, pastor. La simpatía que dicen algunos hermanos es la gracia que pone Dios en su vida, y por esa gracia muchos han llegado a Cristo. Bendiciones, Belén Benavides. Sí, hija linda. Esa es la gracia de Dios. El carisma. Tanta sabiduría hay que tener para poder entender eso de Dios. Me dijo, que el Señor me dijo. Ay, Señor, a veces todas esas cosas nos confunden. Por favor, dice Eduardo Vega. Sí, hermano Eduardo. Hoy día está lleno de la gente que, ¡ay, el Señor me dijo, el Señor me habló! No, es que yo soñé, no es que el profeta de allá, que acá el Señor sentí en mi corazón. Y uno ha visto todas estas veces, hermano, gente que uno sabe que no ha hablado Dios. Gloria a Dios, saludo desde Carvala, Nicaragua. Seguimos siempre en las actividades de la iglesia. Bendiciones, Orlando Santiago. Mira qué lindo, en Nicaragua también escuchándonos. Dios le bendiga en gran manera. Saludo, dice hermano Jorge Acuña. Gracias, mi Dios, por esta poderosa palabra. Mi mayor logro sea mantener mi conciencia limpia ante sus ojos, porque mi paz y mi vida dependen de usted. Elijo caminar en sabiduría, discernir, confiar en sus planes, dice María Sandra Cárcamo. Linda la palabra, solo obedeceré a Dios y atesorar las bendiciones, dice Maggi Villaseca. Buenas tardes, querido pastor y hermano Samir. Maravilloso el mensaje. Siempre hay que estar atento con quién nos comunicamos. Sí, sí, tiene toda la verdad, hija. Y mucho discernimiento. ¿A quién escuchamos? Bendiciones. Oye, hermana Soledad, le asunto medio a medio. ¿A quién escuchamos? ¿A quién seguimos? ¿A quién le creemos? Hermosa enseñanza, María Sandoval. Amén, Señor, por el mensaje de su palabra. Bendiciones a todos los hermanos conectados. Bárbara Prieto. Gracias por compartir la bendición, paz, dice Marlene Reyes. Gracias, Señor Jesús, tú me demuestras el camino el cual yo debo seguir. Solo tú me iluminas cada día, me das el alimento espiritual. Grande eres, Señor Jesús, gracias por tu palabra, dice hermana Patricia Cortés. Hola, mi amado pastor, hermosa palabra, como nuestro Señor nos habla cada día, amén, amén, dice Débora Flores. Cada día nos habla y hay que entender, hermano, porque hoy día hay tanta confusión, oh Dios, la inmadurez espiritual nos lleva a eso. Buenos días, mi pastor Fernando y hermano Samir, edificante palabra que nos llama a la obediencia. Dios le bendiga siempre, Daniel Figueroa. Hermoso mensaje, pastor. Bendiciones para usted y su familia, Isabel Torre. Por eso vengan los jueves, con los que pueden venir, y los domingos en la tarde, que está ahí unos estudios tremendos, maravillosos. Bendiciones desde Bulnes, Esther Saavedra. Lo estoy viendo desde San Agustín, Requinoa, Tabita, Jorquera. Dios le bendiga mucho. Gracias, mi Señor, por tu palabra. Ayúdanos a ponerla por obra. Saludos desde Dichato, Cecilia Sáez. Buenos días y saludo a todos. Por eso hay que buscar mucho de Dios y pedirle que nos ayude a discernir entre su voz, nuestra voz y la voz del enemigo. Verónica Briceño, sí, hermana de tú. Bendiciones, pastor. Les saludo desde Lima, Perú, Iglesia Pentecostal, el Evangelio de Jesucristo, familia Moncada, Fasanando. Abrazos y bendiciones, mis amados hermanos Andy Moncada. Amén. Gloria a Dios. Hermosa palabra. Dios nos ha hablado. Debemos de obedecerle. Laura Rivas. Bendiciones, pastor, desde Venezuela, Guarico, Calabozo, Milagros. Le sigo desde hace tiempo. Dice, qué lindo, hermano Milagro, ¿eh? Franeite. Gracias, pastor Fernando, por todas sus bendiciones. Dios le siga usando para su gloria. Abrazo grande de Concepción, Marisol Reyes. Nadie va a poder decir que nunca le dijimos la verdad aquí, nadie. Así como algunos no saben apreciarla, otros sí que la saben valorar. Cuando Dios habla, obedecer. Cuando Dios marca el camino, no te desvíes. La obediencia también es permanecer hasta el final, dice hermana Ingrid. Bendiciones, salud desde British Columbia, Canadá, Forgiveness. Joaquín, Dios le bendiga mucho. Muchas gracias, mi pastor amado, por el consejo del día. Saludos y bendiciones desde el sur, tu hermano Alejandro. Saludo al hermano Samir, dice, ahí de Radio Puerta de Bendición desde Los Sauces. Saludo, pastor, le abrazo y todo es por su gracia. Sus misericordias son eternas. Dios es muy bueno, dice Pedro Meriño. Es mejor la obediencia que los muchos sacrificios. Milagros, Franeite. Lluvia de bendiciones, pastor Carlos Huentén. Buenas tardes, mi pastor Fernando y hermano Samir. Gran enseñanza la de ayer, sumado a los hermosos cantos. Una tremenda reunión. No habían ganas de irse. Gracias, Dios, por la palabra que entregas en nuestro MENAP. Bendiciones, dice Roberto Tapia. Dios te bendiga, hijo. Mi pastor Isamir, claro que desde Nicaragua lo veo a diario. Soy tu abuelita cubana, Isabel Saavedra. ¡Qué lindo! Nicaragua presente. Buenos días, pastor Fernando. Que nuestro Dios le bendiga grandemente. Gracias a Dios por tanta enseñanza. Bendiciones, hermana Gloria Ulloa. Dios me la bendiga mucho. Dios le bendiga, hermano Fernando y hermano Samir. Saludos desde Toronto, Canadá. Dios siga bendiciendo su ministerio. La hermana Ruth Casasola. Yo trato de vivir en obediencia y he sido grandemente bendecida. Tengo lo que necesito porque mi amado me provee. No tengo ya más sed. Lo adoro solo a él. Bendiciones, pastor y hermano Samir. Desde México, la hermana Isabel González. Mire, qué linda bendición esta hora de la tarde ya, cuando son las 12:34, concluyendo nuestra jornada de este día viernes. No se olvide esta tarde a las 20 horas de Chile, Juventud de Conquista, compartiendo también la palabra de Dios aquí en Radio MENAP y la radio que transmite todos los días hasta la noche, las 24 horas. Y este domingo nos juntamos aquí en nuestro templo, José Manuel Guzmán Riesco, 1064, comuna de Pudahuel, Santiago de Chile. Venga a oír palabra de Dios, venga a llenarse de la presencia de Dios, venga a gozarse con los que se gozan. Ya estamos concluyendo nuestra jornada. Padre eterno, muchas gracias te damos en esta hora porque nos hablaste por la palabra nuevamente. Ayúdanos a discernir bien, a oír bien, a mirar bien, a hablar bien, a decidir bien, que no tengamos después que lamentar, Dios mío, las consecuencias por la desobediencia y por aquellas decisiones tomadas equivocadamente cuando miramos al hombre y le creemos al hombre y no a ti. Ayúdanos, Señor, a todo nuestro hermano, el que está ahí un poco confundido, confundida, aquellos que piensan que esto es lo mejor, que te pidan a ti que tú los guíes de verdad y que seas tú el que le hable a sus corazones. Ahora despedimos este servicio rogándote que le acompañe a todos en sus hogar, en su trabajo, en todo lo que emprendan. Te lo pedimos, te lo suplicamos por los méritos de Cristo, nuestro Salvador. Amén y amén. Ya nos estamos retirando, pero Radio Menap sigue transmitiendo toda la noche. Un abrazo para todos y que el Señor les re bendiga.

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Bienvenidos una vez más. Ya estamos juntos en su programa Tiempo de Vivir. Y esperamos hoy día nuevamente, como siempre, disfrutar de una hermosa bendición del Señor. Ya estaremos entonces leyendo su palabra, la cual se encuentra en Primera de Samuel, capítulo 1. Aquí en el versículos 12 le damos lectura a su santa palabra, que dice así: mientras ella oraba largamente delante de Jehová, Elí estaba observando la boca de ella. Pero Ana hablaba en su corazón y solamente se movían sus labios y su voz no se oía. Y Elí la tuvo por ebria. Entonces le dijo Elí: ¿hasta cuándo estarás ebria? Digiere tu vino. Y Ana le respondió diciendo: no, señor mío, yo no soy una mujer atribulada de espíritu. No he bebido vino ni sidra, sino que he derramado mi alma delante de Jehová. No tengas a tu sierva por una mujer impía, porque por la magnitud de mis congojas y de mi aflicción he hablado hasta ahora. Dios eterno y amantísimo Padre, en esta hora pedimos que tú me des la gracia, la sabiduría de lo alto, para que esta palabra pueda llegar al corazón de los necesitados. Toma dominio absoluto de lo que vamos a hablar y que esos corazones acongojados, entristecidos como el corazón de Ana, en esta hora sean levantados, sean animados. Pon tu bendición sobre cada uno de los que escuchará este mensaje. Te lo pedimos en el nombre de Jesús, nuestro Salvador. Amén y amén. La esterilidad de Ana se atribuye directamente a la actividad de Dios en su vida. Es difícil comprender, entender o aceptar por qué Ana fue una mujer estéril. Sin embargo, cuando leemos la Biblia, nos damos cuenta que Dios, en su amor, en su bondad, en lo absoluto que Él es, había impedido que ella tuviera hijos, porque la quería preparar para el nacimiento de un hijo que sería usado para su gloria. Y lo haría como milagro de esta mujer que era estéril. A veces, Dios también pudiera hacer que los creyentes suframos, que tengamos decepciones y tengamos problemas en la vida, para llevarnos a situaciones en las cuales nos podamos sentir insuficientes y nos podamos dar cuenta de que dependemos de Él. Y aquí vemos entonces el caso de esta mujer que no podía tener hijos y era además una mujer que se le miraba mal en aquel tiempo. Las mujeres de esa época que no podían tener hijos, se les miraba con desprecio, se les miraba como que había una maldición de Dios en ellos o en ellas, y era triste. Y teníamos acá en la palabra del Señor a alguien que cada vez que Ana iba al templo, como dice uno de sus versículos, su rival la irritaba. Una mujer llamada Penina. La hacía enojarse. La hacía entristecerse porque Jehová no le había concedido hijos. Y esto lo hacía esta mujer cada vez que Ana subía a la casa de Jehová. Y allí ella lloraba amargamente. Pero un día cualquiera, ella está en el templo, como el versículo que leímos, el 12, mientras ella oraba largamente delante de Jehová, allí estaba el sacerdote observándola. Una mujer que solo hablaba en su corazón, que solamente se movía en sus labios, su voz no se oía porque la congoja era tan grande, tan tremenda, tan terrible
el no poder tener hijos, y que no solamente era eso, sino que más encima era la burla de los demás. Quizás podemos pensar a veces, ¿estamos destinados a sufrir? ¿Estamos destinados para vivir siempre en aflicciones? No. A lo mejor usted en esta hora está afligido, afligida, pasando momentos difíciles y piensa que su destino es la fatalidad, su destino es llorar amargamente siempre. Pero ¿sabe qué? Dios ha preparado un plan para su vida como el plan que preparó para esta mujer. ¿Qué quería Dios de Ana? Primeramente, que reconociera su dependencia 100% de Él. Que ella se aferrara a sus promesas, porque para Dios nada es imposible. Segundo, Dios quería demostrar su poder a través de la vida de Ana, haciendo posible lo imposible. ¿Acaso también no lo hace hoy Dios? Dios permite cosas. Dios permite que sucedan situaciones adversas y que hayan aflicciones. ¿Cómo usted y yo podríamos ver o experimentar el poder de Dios si no nos sucedieran cosas negativas en la vida? ¿Cómo podríamos aprender a depender de Dios si todo nos saliera color de rosa, si todo anduviera bien? Sin embargo, muchas veces Dios permite situaciones adversas. Su palabra dice que a los que aman a Dios, todas las cosas les ayudan a bien. Aquí vemos a Ana, a esta mujer imposibilitada. Quizás usted no está imposibilitada de tener hijos, pero a lo mejor tiene una imposibilidad grande en su vida, que es una enfermedad, que son los problemas económicos, problemas familiares. Seguramente usted ve algunos sueños inalcanzables, como ser, ¿cuándo veré a mis hijos entregados a Dios? ¿Cuándo mi esposo, mi esposa se entregará a Dios? Y usted ve como algo imposible. Pero también Dios lo permite a veces y como que demora un poco para que nosotros aprendamos a depender 100% de Él. Aquí tenemos el caso de Ana entonces. ¿Qué quería Dios? Que Ana dependiera 100% de Dios. ¿Por qué? Porque si Ana hubiera tenido hijo en forma natural, como todas las mujeres lo tienen, ella se hubiera dedicado a sus hijos. Ella no hubiera estado clamando, ni gimiendo, ni rogándole a Dios. Pero la palabra de Dios dice que ella fue al templo y allí apenas movía sus labios. Ni siquiera se le oía su voz. Allí estaba tirada prácticamente en el suelo. ¿Cómo será la actitud de ella tan terrible de humillación que cuando la ve el sacerdote, siendo el sacerdote del templo, él piensa que ella está ebria, que está borracha? Porque debe haber estado en una posición de humillación tremenda, quizás tirada. Y es por eso que va donde ella a decirle, mujer, ¿hasta cuándo estarás ebria? ¿Cómo se te ocurre venir al templo en esas condiciones? Si usted se pone en el caso de Ana, y yo me pongo en el caso de Ana, debe ser terrible ir con una tremenda congoja, con una tremenda aflicción de espíritu, como ella lo dice, por el acoso de su rival llamada Penina, por las malas miradas de la gente, llegar a un lugar donde ella cree que va a encontrar paz, que va a encontrar tranquilidad, donde ella va a poder estar en conversación con Dios, y se encuentra que el propio sacerdote, el que está a cargo del templo, más encima la trata de ebria, de borracha. Debe ser terrible. Pero ella, en vez de enojarse, en vez de irse y decir no vengo más a este templo, porque ni el sacerdote me entiende, ¿sabe lo que dice ella? No tengas a tu sierva por una mujer impía,
porque por la magnitud de mis congojas y de mi aflicción he hablado hasta ahora. Yo soy una mujer atribulada de espíritu. No he bebido vino ni sidra, sino que he derramado mi alma delante de Jehová. Por eso estoy aquí. No es lo que tú estás diciendo. Hay un dolor en mi corazón, hay una tristeza en mi corazón. Necesito tener un hijo. Y he venido porque yo creo que Dios puede hacer un milagro. Lo más maravilloso es que nosotros, amigo, amiga, hermano y hermana que me escuchas, creemos en un Dios de milagro. Probablemente usted está viviendo un momento de desesperación, está viviendo un momento de tristeza, de soledad, de alguna enfermedad donde solamente un milagro pudiera salvarle. Hágalo de Ana. Ella reconoció que Dios era el único que podía ayudarle. Siempre yo he dicho algo. Normalmente los cristianos, cuando tienen problemas, se quedan en casa. Normalmente cuando hay fuertes dificultades, la gente se queda en casa. Más de una vez le hemos preguntado a los hermanos, tanto tiempo que no venía, ¿qué pasaba? Es que tengo tantos problemas, se toman la cabeza, es que ya no tengo ganas, es que es muy fuerte mi lucha, mi dificultad. Pero vamos, el contraste de esta mujer, ella en su aflicción, en su dolor, recurrió al templo. Y yo me tomo de esta palabra para decir siempre, cuando hay más problemas, cuando hay más luchas, cuando hay más dificultades, cuando parece que estamos luchando solos contra el mundo, es cuando más debiéramos estar cerca o en la casa del Señor, allí, tirados a lo largo, ojalá, clamando y pidiendo, Dios, tú eres el único que me puedes ayudar. Y lo vemos aquí. Porque cuando no tenemos problemas, pocas veces dependemos de Dios. Siempre la gente depende de Dios cuando hay dificultades. Como dije adelante, Ana se hubiera dedicado a sus hijos si lo hubiera tenido en forma natural. No hubiera tenido para qué ir a orar tanto, ni humillarse, ni estar allí acongojada. Sin embargo, al estar estéril y al ver que las demás quizás corrían con sus hijos, como pasaba con Penina, su marido le llegó a decir, ¿por qué lloras? ¿Por qué no comes? ¿Y por qué está afligido tu corazón? ¿No te soy yo mejor que 10 hijos? Hasta su propio marido no la entendía. Él pensaba que podría reemplazar a ese hijo que Ana deseaba tener. Lo dije, era una afrenta. Ni por más que su marido la amara, la quisiera, estuviera con ella, no era lo mismo. Los hijos no reemplazan al esposo, los esposos no reemplazan a los hijos. Había un dolor. Ella, en vez de quedarse en casa, siempre iba al templo. Y lo dice el mensaje, que su rival la acongojaba, la hacía enojarse. Siempre estaba molestándola porque no tenía hijos. Ella podría haber dicho, ¿de qué me vale ir al templo? Allí voy a hacer la mofa de los demás, voy a hacer la risa de los demás. ¿De qué me vale ir a clamar a Dios? Por eso este mensaje yo creo que es para usted, hermana, o amigo, amiga. Cuando tenga más dolor, cuando esté más en aflicción, cuando parece que las cosas no funcionan, es cuando más debe acercarse a Dios a orar, humillarse, pedirle que le acompañe, pedirle que Dios le ayude. Aquí vemos, por ejemplo, que cuando Ana le dice, no tengas a tu sierva por una mujer impía, porque por la magnitud de mi congoja, era tan grande su dolor, era tan grande su tristeza, era tan grande su soledad, era tan grande la aflicción que ella sabía que solo Dios podría ayudarla. Y seguimos leyendo cuando Elí se da cuenta que no era lo que él pensaba, porque la gente podrá pensar muchas cosas de usted y de mí,
La gente podrá decir muchas cosas, pero solo usted sabe su dolor, solo usted sabe lo que le está sucediendo en su interior, solo usted sabe la congoja que tiene. A lo mejor ahora mismo estás llorando, mujer, varón. Probablemente ahora mismo estás pasando por un momento crítico, por un momento difícil, donde ves todo oscuro, donde ves que todo es imposible, donde ves que pareciera que hasta Dios se olvidó de ti. En vez de reclamar, en vez de juzgar, en vez de decir, Señor, ¿por qué a mí? ¿O hasta cuándo? Derrama tu alma a Dios. Derrama tu corazón a Dios. Dile, Señor, yo creo a tu palabra, yo creo a tus promesas, yo creo que eres un Dios de lo imposible, yo creo que eres un Dios que hace milagros, yo creo que eres un Dios que viniste a salvar, que viniste a dar vida y vida en abundancia. Dios no quiere que usted siempre viva en aflicciones. Muchas veces estas vienen por las desobediencias, por los errores de la vida. Muchas veces vienen por situaciones ajenas a nosotros, pero muchas veces también Dios las permite. ¿Y sabe para qué? Para demostrar su poder, para que nosotros aprendamos a depender de Él, para que confiemos en Él, para que tengamos fe en Él. Y es entonces cuando podremos hablarles a otros de las maravillas de Dios. Si usted y yo nunca experimentamos el poder de Dios, ¿cómo le daremos a otros que Él es poderoso? Si nunca Él ha hecho nada en nuestras vidas. ¿Y Él cómo lo va a hacer si nunca hay imposibles? Porque no se olvide que lo posible lo hace el hombre, lo imposible lo hace Dios. Entonces tienen que haber imposibles en la vida del ser humano donde Dios tiene que actuar. Cuando Elí escucha las palabras de esta mujer, le dice, ve en paz. Y el Dios de Israel te otorgue la petición que le has hecho. O sea, en el fondo le está diciendo, discúlpame por haberte juzgado. Perdóname, pero ahora ándate a tu casa en paz, ándate tranquila, porque si le oraste a Dios, si le clamaste a Dios, ten la seguridad que Dios te va a responder. Y ella dijo, halle tu sierva gracia delante de tus ojos, y se fue la mujer por su camino y comió y no estuvo más triste. Qué interesante es este versículo. Y no estuvo más triste. O ella oró, clamó a Dios y le pidió un hijo. Y ella se fue con la confianza que Dios le daría ese hijo. Comenzó ya a tener en su mente y en su corazón esa bendición. No esperó que llegara el hijo primero para alegrarse. Ojo amigo, ojo amiga. No esperó que pasara un año o quedara embarazada, sino que se fue a su casa, comió y no estuvo más triste. O sea, la confianza en Dios debe estar desde cuando oramos y pedimos conforme a su voluntad. Señor, yo creo que tú lo vas a hacer. Tú me prometiste esto y esto y esto otro. Y yo creo que tú lo harás. Ahora voy a esperar confiado. Ahora voy a esperar confiada en ti. Eso es lo que usted debe hacer y decir. Si vemos el caso de Ana, si podemos ver y leer qué cosa hizo Ana. Ella dice, cuando nazca ese hijo, lo dedicaré a Dios. Lo dedicaré a Dios. ¿Qué demostró con esto? Ana demostró su devoción por el Señor. ¿Cómo se demuestra la devoción? Porque ella tuvo disposición de dedicar ese hijo a Dios. ¿Usted tiene la disposición de dedicar su vida? Usted, cuando le pide algo a Dios, quiere que Dios le responda, es verdad, buen deseo. Pero, ¿qué da usted? ¿Qué le entrega usted a cambio a Dios? ¿Está con una disposición en su corazón? ¿Está demostrando una devoción por Él? ¿Cuántas veces Dios nos ha respondido? ¿Cuántas veces Dios a usted le ha respondido? ¿Cuántas veces Dios
le ha concedido lo que usted ha pedido. ¿Y cuál ha sido su devoción? Muchas veces ha sido cero. Muchas veces no hemos sabido agradecerle a Dios su bondad, su amor, su misericordia. ¿Cuántas veces nos ha sanado? ¿Cuántas veces nos ha librado de muchas cosas? ¿Cuántas veces ha hecho milagros? Pero se nos olvida porque no hay una devoción por él. Ana, ¿qué hace aquí? Ella demuestra una devoción al Señor mediante su disposición de dedicar a su hijo a la obra del Señor. Es importantísimo. Oye, usted que es padre o madre, también puede expresar su consagración a Dios y a su obra. ¿Cuándo? Cuando entrega a sus hijos al ministerio de Dios. Una de las cosas que yo muchas veces he dicho, ¿por qué los hijos son como son hoy en día, no como en aquellos años? Porque los padres no han dedicado a sus hijos desde pequeño a Dios. ¿Qué dice la Biblia? Instruye al niño en su carrera y aun cuando viejo no se apartará de ella. Muchas veces los padres ni siquiera llevan a sus hijos al templo, ni siquiera oran con ellos antes de acostarse, ni siquiera les enseñan a pedir la bendición, ni siquiera les enseñan un texto bíblico. Hoy, por ejemplo, los pequeños se crían de cualquier manera. No están bajo el temor de Dios, no están dedicados a Dios. Los padres no están constantemente hablando de la palabra de Dios. Y por eso ellos se crían sin el temor de Dios. Y por eso que hoy día vemos tanta rebeldía. Los niños muy pequeños, hay espíritus que los atormentan, que los toman. Y a veces decimos, ¿por qué este hijo, esta hija salió de esta manera? ¿Quién salió? Pero faltó la instrucción, faltó la dedicación. Y más que dedicarle al hijo a Dios, muchos lo hacen cuando los presentan a Dios, cuando son pequeñitos, los presentan pero nunca más se acuerdan de él. Y si los presentan, ellos mismos no están dedicados a Dios, no son personas devotas a Dios. Porque esto parte con el ejemplo de los padres. Cuando los hijos ven a sus padres con devoción, apasionados por Dios, dedicados a Dios, dispuestos a servirle, los hijos también seguirán el ejemplo de los padres. Qué importante lo que hizo Ana. Ana, cuando su hijo nació, ella había prometido, cuando se fue contenta a su casa, inmediatamente dijo, lo dedicaré a Dios. Ya creía que lo tenía, ya se comenzó a programar al futuro, ya comenzó a pensar cómo lo haría crecer, bajo qué parámetros lo haría crecer. Y cuando llegó el tiempo de su nacimiento, esperó destetarlo, como dice la palabra, para dedicarlo a la obra de Dios. ¿Sabe quién fue ese niño nacido de esta mujer estéril? Fue un niño llamado Samuel. ¿Y quién llegó a ser Samuel en Israel? Un profeta, un juez, un hombre usado para la gloria de Dios. ¿Quién hubiera pensado, quién se lo hubiera imaginado que de una mujer mal mirada, o una mujer quizá apuntada con el dedo, una mujer que muchos dijeron, ahí va la estéril, ahí va la maldita, porque era maldita la que no tenía hijos, porque se decía que era un castigo de Dios por algo. De esa mujer, escuche bien, de esa mujer, después vemos que nace un hijo como fue Samuel. Un hombre con tremendas cualidades y virtudes. Cómo Dios la preparó a ella en su esterilidad, cómo la preparó a ella para que aprendiera a depender de él y cómo le da el premio que cualquier mujer hubiera querido tener, cualquier mujer hubiera querido tener el hijo que tuvo Ana. ¡Qué bendición! ¿Cuánto fue el costo? ¿Cuánto lloró? ¿Cuánto sufrió? Pero valió la pena. ¿Por qué? Porque ella entregó su carga a Dios. Una mujer atribulada de espíritu, una mujer con tristeza de alma, que quizás no le salían las palabras. Cuando fue al templo, solo lloraba y apenas movía los labios. Por eso que el sacerdote pensó que estaba ebria.
¿No le ha pasado más de alguna vez que usted ha llegado a la casa de Dios deshecha, deshecho, hecho pedazo total, sin ganas de nada? Pero ahí está. Ahí se ha quedado. Nadie sabe su problema y ahora mismo quizás nadie sabe cómo está usted, en qué condiciones usted, cuál es su gran problema, cuál es su gran dificultad. Seguramente usted solo, sola está llevando una carga, llora por las noches, la almohada es su única confidente. Y ha buscado por aquí, por allá, ha tocado puertas, por todos lados le ha ido mal, todo está cerrado. En esta hora yo quiero decirle, Dios puede concederle su petición. Si usted va a sus plantas, porque al corazón contrito y humillado Dios no le echa fuera. Yo creo, amiga, amigo, hermano, hermana, que este es el momento para pedirle a Dios. Él hace posible lo imposible. Él puede hacer cualquier cosa, porque para Él nada, absolutamente nada es imposible. Yo no le conozco ni sé la condición que usted se encuentra. Solo sé decirle, tómese esta palabra. Sea una Ana. Gima a Dios. No importa lo que otros hayan dicho. No importa lo que otros piensen. No importa lo que otros juzguen. El trato es de Dios con usted y de usted con Dios. Dios, lo más probable que tiene un plan divino para usted, y creo que sí, como el plan que tuvo con Ana. Y para que se cumpliera ese plan divino, Ana tuvo que pagar un precio, porque lo bueno cuesta caro. Yo le invito a esta hora a decirle conmigo, repita conmigo, Señor Jesús, en esta hora yo rindo mi corazón a ti, entrego mis cargas a ti. Tú sabes lo que yo estoy viviendo. Tú sabes y conoces mi congoja. Tú sabes y conoces la situación que estoy viviendo. Pero tu palabra me toca. Tu palabra ha llegado a mi corazón. Y a esta hora, Señor, yo quiero depender 100% de ti. Quiero entregar mis cargas a ti. Y confiaré en que tú harás lo que ya muchas veces me has dicho. Y esperaré en tu plan divino para mi vida. Gracias, Señor, porque creo que ya lo tengo por la fe. En el nombre de Jesús. Amén y amén. Amigos y amigas, nos encontraremos en una próxima oportunidad. Esperamos que Dios le bendiga rica y abundantemente y que esta palabra haya llegado a su corazón.

0: Bienvenidos a tu podcast, Tu Corazón y el Dinero. Y en las últimas semanas hemos estado revisando los fundamentos que van a hacer posible que tengas finanzas saludables. Chacho, y te cuento que hoy es nuestro último episodio de esta primera temporada, por lo que queremos hacer algo diferente y es caminar o repasar por esos 11 principios que tú has desglosado y hacer una especie de resumen de cada uno de ellos. Eso va a tener dos propósitos. Además de recordarles los principios a aquellas personas que nos han seguido, también sirve para animar a aquellos que quizás le faltó alguno de los episodios y ponerse al día con este podcast. Así que, Chacho, así no sé cómo lo vamos a hacer en tan poco tiempo, pero sí, yo te voy recordando cada fundamento y tú ahí desglosas la idea, ¿verdad? Y claro, el primero de ellos fue este fundamento: busca la excelencia y no la riqueza.
1: Ese primer fundamento de buscar y procurar la excelencia en lugar de la riqueza es quizás el más general de todo lo que vimos, porque eso debe gobernar la forma como yo me relaciono y me vinculo con las posesiones materiales. La gente, en cuanto a lo financiero, lo que quiere es acumular, pero en realidad, bíblicamente incluso, eso no debería ser el objetivo de la vida. El objetivo de la vida de nosotros debería ser hacer las cosas bien. Sea lo que sea que hagamos, hacerlo bien. Y típicamente, en la forma como funciona este mundo, es que cuando yo hago las cosas bien, en razón del mérito que tengo por la calidad de lo que hago y la excelencia que entrego, entonces las finanzas me van a buscar a mí en lugar de yo procurarlas a ellas. Y por eso ese primer principio digo que es el más general, porque gobierna la forma como yo me relaciono. Procurando la excelencia, yo también tengo las finanzas. Pero si me ocupo de acumular, muchas veces entonces no seré excelente en lo que hago porque no es la prioridad. Esa es la idea.
0: Sí, excelente. Y el segundo a mí me ministró bastante y es: gasta con estrategia y no con emoción.
1: Bueno, ahí decíamos que tenemos que tener criterios, debemos tener criterios para gastar. La gente típicamente gasta en lo que quiere, no en lo que necesita. Y si nosotros vamos a ser buenos administradores de los recursos que tenemos, definitivamente el impulso, la emoción, el deseo no debe gobernar nuestra estructura de gastos. Lo que lo debe hacer es si realmente necesito lo que estoy adquiriendo. Ciertamente este principio permite cierta flexibilidad porque hay cosillas que sí podemos disfrutar. Uh-huh. Y eso es parte de la vida, eso es parte del que trabaja y del que produce, que se pueda también dar, por así decirlo, algunos placeres legítimos que esta vida tiene. Pero sin nunca olvidar que la esencia de nuestro gasto debe ser gobernado más por lo que necesito estratégicamente que por lo que yo realmente deseo y quiero.
0: Y habían tres preguntas rapidito así que tú motivabas a las personas a hacerse cada vez que fueran
1: que compraba, a hacer una compra. Que gastaba, exactamente. Y, bueno, decíamos primero lo necesito, sí. Segundo era lo necesito ahora y si lo necesito ahora, Si hay alguna alternativa más económica para adquirir eso que quiero.
0: O de más valor, porque no necesariamente más económica.
1: Exactamente.
0: Mira, Chacho, y uno de los episodios que más disfruté, porque me pareció algo bastante nuevo, fue el de las etapas financieras, las etapas productivas de la vida. Nosotros tenemos etapas en la vida y tú hablabas de tres de ellas.
1: Bueno, decíamos ahí que para yo manejarme financieramente, yo debo tener en cuenta y considerar que la vida de todo individuo, casi de todo individuo, tiene tres etapas productivas o financieras en la vida. Una primera etapa donde yo soy dependiente de mis padres o dependiente de mis progenitores o tutores. Hay una segunda etapa donde yo soy independiente financieramente y se supone que debe ser la etapa más productiva de mi vida, que es cuando quizás yo termino mi carrera o me hago profesional o emprendo un negocio, hasta entonces un momento donde ya mis capacidades productivas comienzan a disminuir y ya yo me vuelvo no dependiente como lo fui de mis padres, no independiente como lo fui en la etapa productiva de mi vida, sino como un superviviente o sobreviviente de mi realidad económica. El que no se prepara para la etapa menos productiva de su vida, que es esa tercera etapa al final de mi vida productiva, va a tener problemas significativos. Y a lo largo de la vida productiva, es lo que podríamos llamar la etapa de las vacas gordas de la vida. Es donde yo debo hacer las reservas para que cuando venga la época de vacas flacas, yo tener lo suficiente para poder subsistir y sobrevivir y no ser una carga para mis hijos, para mis familiares. Entonces, yo tengo que ver la vida financiera como eso. Es la consecución de estas tres etapas: dependencia, independencia y sobrevivencia, y manejarme, saber manejar en esas tres etapas, definitivamente.
0: Excelente. Fundamento número 4, ahorra intencionalmente.
1: Claro, ahí lo que queríamos decir y dejar era que la mayoría de la gente ahorra, o por lo menos se dice a sí mismo, voy a ahorrar lo que me sobra, y lo que me sobra lo meto en una cuenta de ahorros o lo pongo en una cuenta de inversión o lo que haga. Lo que realmente pasa es que el que ahorra de manera residual, o sea, lo que le sobra, normalmente no ahorra, o no ahorra, o no ahorra tanto como lo pudiera hacer cuando yo hago del ahorro una prioridad, algo intencional, que yo diga, antes de yo gastar, yo voy a decir cuánto yo voy a ahorrar. Y ahí pongo mi cantidad de ahorro a la que yo me comprometo, y luego del ahorro que yo establezco y hago, entonces yo hago los gastos y acomodo mis gastos, pero teniendo eso como prioridad. Cuando lo ahorro no es intencional, es poco probable que logre mis metas de ahorro y logre ahorrar de manera sistemática. Cuando el ahorro es residual, sencillamente se ahorra muy poco o nada.
0: O nada, o no se termina ahorrando.
1: Exactamente.
0: Fundamento número 5, cuídate de la deuda.
1: Sí, ahí la idea que queríamos dejar también era, la deuda hoy en día es presentada por el sector financiero, por la sociedad en la que vivimos, como una oportunidad, como algo que no se puede dejar ir, que cuando te la ofrecen hay que tomarla y usarla en lo que aparezca. En realidad, la deuda es un instrumento para ciertas adquisiciones importantes de la vida, estratégicas, a veces una vivienda, un vehículo, o para necesidades que pueden acontecer y que yo no tengo los recursos, como una situación de salud. Pero cuando yo uso la deuda sencillamente para financiar mis gastos, estoy haciendo un mal uso de ese instrumento, y posiblemente eso me introduzca en múltiples problemas financieros. La deuda debería financiar necesidades, y que usualmente el plazo de la deuda esté asociado a la vida útil de lo que yo adquiero. Un préstamo de 15 años para una vivienda que me va a dar una vida útil de 15 años o más. Un préstamo de 5 años para un vehículo que me va a dar una vida útil de por lo menos 5 años. Pero cuando yo tomo una deuda de 3 años para ir a unas vacaciones de 10 días, ahí hay un problema financiero. Que si lo hago una norma, voy a tener problemas. ¿Seguro? Entonces esa era la idea. Cuídate de la deuda y úsala cuando realmente sea legítima y necesaria.
0: Y necesaria, exactamente. Fundamento número 6, sé generoso. ¿Qué tienes que decir ahí? Y veíamos que a mí me gustó mucho ese episodio porque me gustaba lo que tú decías, que debemos de ser proactivos. El dar no es solamente cuando me pides, sino buscar oportunidades para
1: Exactamente.
0: Dar.
1: Bueno, parecería contradictorio que en un, en un contenido de finanzas personales, digamos, da.
0: Sí.
1: Lo que pasa es que parte de las razones por las que los recursos nos llegan, desde el punto de vista bíblico, es porque Dios nos hace instrumentos para bendecir a otros, para ayudar a otros, para sostener a otros. La generosidad cultiva la virtud, múltiples virtudes en mi corazón, en mi interior. Cuando yo soy generoso, yo aprendo a ser solidario. Cuando yo soy generoso, yo practico el amor. Cuando yo soy generoso, yo estoy mostrando también lo generoso que Dios ha sido con mi vida, y por lo tanto yo estoy siéndolo también con otros. Entonces, la generosidad, desde el punto de vista bíblico, no es solamente algo deseable, es que es un deber cristiano. El que abre su mano al pobre, dice, y el que presta al pobre, a Dios le presta. El que abre sus oídos al pobre está reflejando lo que Dios es. Dios nos ha abierto a nosotros la mano, y el mayor acto de generosidad fue no solamente proveernos un planeta que es rico en todos los recursos que necesitamos, sino que nos proveyó a su Hijo en la cruz y nos dio perdón de pecados por medio de Cristo, y ese es el mayor acto de generosidad. Y como manifestación de eso, también nosotros debemos abrir nuestras manos en lo material y bendecir a otros. Sin temor a equivocarme, una de las frases que más ha impactado mi vida es la que Pablo dice en el libro de los Hechos, citando a Jesús: más bienaventurado es dar que recibir. Y los que tenemos la oportunidad de dar, sabemos que se experimenta un gozo extraordinario. Entonces, ¿qué mejor cosa que comprar gozo por bueno, medio de la generosidad? Y esa era la idea que queríamos dejar con ese episodio.
0: El otro fundamento súper importante y uno de los más buscados: tienes que presupuestar.
1: Así es.
0: ¿Por qué?
1: Así es.
0: ¿Para qué?
1: Bueno, múltiples razones. Digámoslo de manera muy sucinta, uh-huh. lo que no se presupuesta se gasta y típicamente se malgasta. Uh-huh. Entonces, el que no tiene un presupuesto no ha planificado. El presupuesto es una... Es plasmar mi plan de vida, mi plan financiero en números. Y cuando no lo hago, pues evidentemente voy a tener múltiples inconvenientes. Uh-huh. El presupuestar también me ayuda a crecer porque me da organización, me da estructura, me ayuda a disciplinarme, a autodisciplinarme en mis impulsos. Entonces ya yo no vivo a expensa de mis impulsos, sino a un ejercicio organizado de presupuesto que me conduce a perseguir mis objetivos financieros. Entonces, evidentemente, el que quiere tener una vida financiera con cierta estabilidad o con estabilidad debe contar con un presupuesto que lo conduzca, que le ponga rieles a su vida financiera.
0: Y en ese episodio tú hablabas también algo que no quisiera dejar fuera, el por qué no lo hacemos. Y a veces lo hacemos por pereza, uh-huh. porque no queremos enfrentar la realidad, exacto. porque hay cosas que no queremos dejar uh-huh. y hay cuentas que no queremos dar. Así que te animamos a ver ese episodio porque fue muy bueno.
1: Exactamente.
0: El número 8, aunque pudiera parecer... Muy magnífico o agresivo, pero sí. dice que hasta el ahorro lo inviertas, invierte sí. tus ahorros.
1: Sí, bueno, yo diría que dejaríamos incompleto el consejo del ahorro si no motiváramos también a que no solamente ahorremos, sino a que invirtamos bien lo ahorrado. ¿De qué me sirve yo ahorrar sistemáticamente, intencionalmente y luego ser ligero en dónde coloco esos fondos? Se me ocurre un emprendimiento y sin mucho análisis, porque tengo los recursos, invierto en ese emprendimiento y sucede que el emprendimiento fracasó y pierdo el ahorro que tanto trabajo me dio. Hasta uh-huh. rimó eso.
0: Así, me quedó.
1: Entonces, el criterio o criterios para invertir los ahorros tenemos que desarrollar esa habilidad. Uh-huh. Y ese sentido de que debo ser también un buen gestor de los fondos que he logrado acumular, de tal manera que el ahorro no solamente sea un depósito para guardar, sino también una fuente de ingresos que engrose también mi patrimonio y me permita prepararme para otras etapas de mi vida, sobre uh-huh. todo para la etapa no productiva de mi vida o para necesidades que eventualmente van a ocurrir.
0: Sí, y ojo, que hablábamos ahí de tener cuidado con la angustia, con el deseo también de no gastar para ahorrar y claro. seguir creciendo esa
1: cuenta de banco. Claro, bueno, hay que cuidar de no convertirnos en acumuladores, ser ahorradores, pero no acumuladores avariciosos que sencillamente no tienen la capacidad de abrir sus manos cuando realmente tienen necesidades alrededor. Exactamente.
0: Así es. Y todo esto muy relacionado con el fundamento número 9 que decía, somos administradores y no dueños. ¿Qué tú tienes que decir ahí?
1: Sí. Creo que eso... Bueno, ese también, al igual que el primero de busca la excelencia en lugar de la riqueza, este también es uno de los principios que abarca a todos los demás. Porque me informa de cuál debe ser mi relación con lo material. ¿Cómo yo me debo ver con respecto a lo material? Yo sé que esto no es una visión, una norma de todo el mundo, de que la gente se vea como administrador de los recursos de Dios, pero ciertamente debe ser una norma y un concepto que debe estar presente en la mente del creyente, del cristiano, del seguidor de Jesús. Uh-huh. Nosotros no somos dueños, dice la Biblia en múltiples pasajes a lo largo de la palabra. Nosotros somos mayordomos y como tales, entonces, eso implica, primero, que debemos tener en cuenta que nosotros vamos a dar cuenta, valga la redundancia, uh-huh. nosotros vamos a dar cuenta por el manejo de nuestros recursos, primero. Segundo, hay ciertas esferas o ciertas responsabilidades en las diferentes esferas de la vida financiera de una persona. Y en ese episodio veíamos que habían 5 esferas en las que yo debo tener ciertos criterios para manejarme porque voy a dar cuenta por ellas. Decíamos que hay una esfera de la obra de Dios aquí en la tierra, la iglesia y la obra de Dios debe ser financiada por los cristianos. Número 2, el gobierno. La Biblia nos exhorta, nos estimula en varios pasajes a ser ciudadanos responsables y a cubrir nuestra cuota impositiva de tributo. Uh-huh. Al que debamos tributo, tenemos que pagar tributo, dice el libro de Romanos. Entonces tenemos que cumplir esa responsabilidad. En tercer lugar, y esto no necesariamente establece la jerarquía y la importancia, uh-huh. sino que sencillamente estamos listando las esferas, está nuestra familia, nuestras familias. Debemos ser responsables, cubrir sus necesidades, ser diligentes en eso, procurar que tengan todo lo que necesitan. Número 4, yo mismo tener criterios de que yo, porque tenga recursos, no es que los voy a gastar todos en mí. Ah, porque son míos, tengo el derecho. No, es que no son míos, son de Dios. Y yo tengo aún para mí tener criterios de sensatez de gastar en lo que realmente necesito. Y por último, los demás. ¿A qué me llama la Biblia con los demás? A ser generoso. O sea, que en esas cinco esferas yo puedo evaluar si realmente yo me he estado manejando como un dueño, como un administrador. Uh-huh. Si soy administrador, voy a tener en cuenta en ayudar a la iglesia a sostenerse, pagar mis impuestos, cubrir los gastos de mi familia, también cubrir la...
0: Ser sabio
1: conmigo mismo. Y por último, con los demás ser generoso. Uh-huh.
0: El principio número 10, no gastes dinero que no has ganado.
1: Exactamente. Mucha gente tiene enormes problemas financieros. Por violentar ese pequeño principio, digamos, que no es tan pequeño, es muy significativo. Es muy tentador, ciertamente, que cuando yo sé que voy a ganar algo en el futuro, yo inmediatamente comienzo a pensar hoy cómo gastarlo. Y de hecho lo gasto hoy. Es muy tentador, pero es muy arriesgado. Porque yo no conozco el futuro. Es una insensatez, es una arrogancia en los términos bíblicos. Decir, las cosas van a pasar como yo pienso que van a pasar, ese ingreso que yo estoy pronosticando me va a entrar, no necesariamente. De hecho, la crisis del COVID en la que estamos ha demostrado que no hay ingreso seguro prácticamente. Entonces hay muchas eventualidades en el futuro que yo no manejo, que yo no controlo, y por lo tanto eso me debería conducir a que yo no voy a gastar de manera anticipada lo que yo no he ganado. Porque sería una insensatez pensando y una arrogancia, pensando que se va a dar las cosas como yo pienso, definitivamente me voy a meter en problemas. Y ahí viene el problema de la deuda y otros inconvenientes de otra naturaleza en este sentido.
0: Y cerraste con el principio número 11, que lo engloba casi todo, y es la relación que hay entre mi carácter y el corazón. Uh-huh. Perdón, y las finanzas.
1: Exactamente, entre mi corazón y las finanzas. Exactamente. Todo esto que hemos dicho... El cumplimiento de todo lo que hemos dicho o la falta de cumplimiento de lo que hemos dicho depende de mi fibra interior. Si yo soy capaz de seguir estos principios, es porque yo soy capaz de gobernarme a mí mismo. Ya habré desarrollado un carácter sensato, prudente, autodisciplinado, ordenado, etcétera, etcétera. Si yo lo que estoy en mi vida financiera es tapando huecos, resolviendo problemas que se me presentan con frecuencia, que pueden haber problemas que son válidos, son legítimos, porque no manejamos el futuro, no manejamos la vida, y pueden haber situaciones que literalmente sean como una especie de terremoto financiero en nuestra vida. Pero en general, el que se gobierna bien a nivel financiero es porque tiene un carácter desarrollado en múltiples virtudes. Y el que tiene problemas recurrentes a nivel financiero, antes que ver sus finanzas, debería comenzar a verse a sí mismo, porque si no cambia él, no cambian sus finanzas.
0: Así es. Gracias, Chacho. Y a ustedes, gracias también por sintonizarnos, por acompañarnos, y les animamos a seguir haciendo preguntas. Esta es nuestra primera temporada y aquí cerramos, pero seguimos trabajando en una segunda, y tus preguntas, tus comentarios son importantes para nosotros. Así que te invitamos a accesar a la página de Ministerios Integridad y Sabiduría y buscar allí este podcast, Tu Corazón y el Dinero, y dejar allí tus preguntas. Recuerda que si te faltaron algunos de estos episodios, lo puedes encontrar en cualquiera de los canales de podcast o en la página, en el canal de YouTube de Ministerios Integridad y Sabiduría, Tu Corazón y el Dinero. Nos vemos pronto.

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4: Siempre me encuentro con personas infelices en la vida. Vienen de toda clase social. Unos son ricos, otros son pobres. Unos visten bien, otros no tanto. Unos ejercen altos cargos, otros los cargos más bajos e insignificantes. Unos viven en casas pequeñas, otros en casas muy lujosas. Unos tienen muchos títulos, otros no tienen ninguno. Pero todos tienen algo en común. Se sienten miserables. Si les pregunta por qué, no saben. Solo saben que están así. Y no solo están infelices, no saben superar su infelicidad. Están atascados, como si no pudieran liberarse, y a la vez lo detestan. Bueno, son más personas de las que podamos imaginarnos. No saben cómo llegaron allí. Y lo peor es que no saben cómo superarlo. Solo se encuentran así. Y piensan, ¿qué habré hecho para estar aquí? Y están enojados. A veces se sienten quebrantados. Que a nadie les importa nada. Vacíos y sin importancia. Y solo viven un día a la vez. No importa lo que tengan o no tengan, si reunimos a este grupo, quizás veamos una muda de ropa, su hogar o su carro, pero si viéramos sus corazones, todos serían iguales. Una existencia miserable. Algunos quizás han tenido dos esposas o tres maridos o lo que sea, de un trabajo a otro. Y si les pregunta qué los haría feliz, no sabrían qué decir. Entonces, su futuro se ve muy oscuro, bastante oscuro. Este pasaje bíblico que quisiera leer con ustedes es un buen ejemplo y una gran lección que Jesús enseñó. Y no importa quién sea usted o dónde esté, o cuál sea su condición, si se siente infeliz o como sea que se sienta, preste mucha atención a lo que Jesús dijo y a lo que diré después de eso. Lucas 15 es una de las historias más conocidas que contó Jesús. En el verso 11 del capítulo 15, dice: También dijo un hombre tenía dos hijos. Y el menor de ellos dijo a su padre: Padre, dame la parte de los bienes que me corresponde. Y les repartió los bienes. No muchos días después, juntándolo todo, el hijo menor se fue lejos a una provincia apartada, y allí desperdició sus bienes viviendo perdidamente. Y cuando todo lo hubo malgastado, vino una gran hambre en aquella provincia, y comenzó a faltarle. Y fue y se arrimó a uno de los ciudadanos de aquella tierra, el cual le envió a su hacienda para que apacentase cerdo. Era lo peor que le podía pasar a un joven judío. Y deseaba llenar su vientre de las algarrobas que comían los cerdos, pero nadie le daba de comer. Y volviendo en sí, dijo: ¿Cuántos jornaleros en casa de mi padre tienen abundancia de pan, y yo aquí perezco de hambre? Me levantaré e iré a mi padre y le diré: Padre, he pecado contra el cielo y contra ti. Ya no soy digno de ser llamado tu hijo. Hazme como a uno de tus jornaleros. y levantándose, vino a su padre. Y cuando aún estaba lejos, lo vio su padre, y fue movido a misericordia, y corrió y se echó sobre su cuello y le besó. Y el hijo dijo: Padre, he pecado contra el cielo y contra ti, y ya no soy digno de ser llamado tu hijo. Pero el padre dijo a sus siervos: Sacad el mejor vestido y vestidle, y poned un anillo en su mano y calzado en sus pies, y traed el becerro gordo y matadlo, y comamos y hagamos fiesta, porque este mi hijo muerto era, y ha revivido. Se había perdido, y es hallado. Y comenzaron a regocijarse. Quiero que vean los pasos. Muchos saben dónde se encuentran, pero no saben cómo llegaron allí. Y muchos que saben dónde están, no saben cómo salirse. Porque todos nos identificamos con alguna porción de este pasaje bíblico. Quizás no con la familia rica y todo eso, pero sí en nuestra reacción y dónde nos encontramos. Y al ver este pasaje me pongo a pensar, ¿cómo llegó allí? Y les quiero mostrar cómo uno llega allí y también cómo superarlo. Empezó sintiéndose insatisfecho. Vino de una familia adinerada, tenía todo lo que podía desear, pero oyó hablar de otros lugares, de la diversión, las fiestas y todo lo que pasaba allá. Y entre más escuchó, más insatisfecho se sintió. Miró lo que tenía y pensó en lo que podía tener. Vean esto. No solo lo que tenía, sino lo que podía tener. Y pensó en todo lo que disfrutaban sus amigos. Y ahí estaba, en esa hacienda, con tantas riquezas, pero algo le faltaba. El primer paso es que se sintió insatisfecho. Entonces, cuando eso ocurre en la vida, el segundo paso es que empiezan a desear algo más. Aunque ve lo que tiene, empieza a desear algo más. Yo lo que quiero tener es más amigos. Y me gustaría divertirme mucho. Y podría tener dinero suficiente para divertirme y disfrutar con mis amigos tal y como yo quiera. Y sus deseos empezaron a aumentar. Y yo les diré una cosa y es esta. Si sienten, escucha atentamente, si sienten un fuerte deseo de hacer algo o ir a alguna parte con otra persona, pregúntele a Dios primero antes de ir. Porque Él visualiza la diversión y la libertad, pero también en que no habrá restricciones. Papá y mamá no estarán ahí, nadie que le dé órdenes. Así que esos deseos aumentaron. Y este hombre no se detuvo a preguntar, ¿es esta la voluntad de Dios para mi vida? Y esta es la pregunta que muchos no se hacen. Toman decisiones, se meten en problemas, son infelices y odian su vida y nunca se preguntan, ¿cómo terminé aquí? Nunca antes estuve así, ¿cómo vine a parar aquí? El deseo es muy peligroso si no se controla, si no se santifica con la presencia, el poder y el deseo de Dios. El deseo es una emoción poderosa. Empezó a desear cosas que no tenía. No se preguntó, ¿estaré mejor aquí o allá con mis amigos? ¿O podrá haber algo más allá afuera? Y eso me lleva a la tercera palabra, que es el engaño. El engaño siempre viene después del deseo, si no está bajo control. Al pensar lo que tenían sus amigos y sobre lo que no estaban papá y mamá, se sentía libre. Por eso resolvió, seré feliz. Si puedo disfrutar lo mismo que ellos, estaré feliz sin restricciones, podré hacer lo que quiera, hacer lo que quiera, ser libre. Y no solo eso, tendré dinero para hacerlo, ya que mi padre está dispuesto seguramente a darme mi parte y tenemos bastante. Así que dejó entrar ese deseo engañoso y se puso a pensar. Vean esto. La gente se mete en problemas porque ven algo y piensan cómo podrían ser las cosas. Y están seguros de cómo van a ser, lo que podrá ser, lo que deberían ser, lo que sería y cómo las cosas serán. Pueden decir eso porque visualizan cómo otros lo hacen y lo que están pasando en sus vidas. Y seguro escuchó lo que pasaba en esa provincia apartada. Permítame definir lo que es una provincia apartada. Es cualquier lugar en donde desea vivir fuera de la voluntad de Dios. Y todo se ve bien, los mejores carros, la gente viste lo mejor, puede comprar lo que sea, donde sea, cuando sea, si tiene dinero y así sucesivamente. Pero ¿saben qué? Es una provincia apartada si están fuera de la voluntad del propósito y el plan de Dios para sus vidas. Es una provincia apartada. Entonces, lo que más quería, lo más engañoso de todo, pienso, era la libertad. Quiero ser yo mismo. Quiero ser la persona que en realidad quiero ser. Quiero ser reconocido como alguien. Estaba lleno de ideas. ¿Y saben qué? Estaba en un lugar hermoso, con una familia hermosa, con todo lo que podía desear, gente que lo atendía. Pero el diablo lo engañó. ¿Y saben qué? Llegó el momento decisivo. Dijo, no tengo que vivir así. Me alcanza para vivir como yo quiera y tener lo que yo quiera, así que no quiero vivir así. Entonces me recuerda de otra mentira que el diablo dijo, de las muchas que el diablo dice. Quiero que recuerden un momento, no tienen que buscar el pasaje. Pero cuando Satanás habló con Eva, le dijo, entonces la serpiente dijo a la mujer, no moriréis. Es decir, si comes de este fruto, no morirás. De hecho, serás como Dios. No morirás. Esta es la trampa del diablo. Oye, esas cosas le pasarán a ellos, no te pasarán a ti. No te preocupes por esa parte. Solamente disfruta. Huye de las restricciones de tus padres. Tienes que vivir libremente y hacer lo que quieras, ir a donde quieras, ver lo que quieras, estar con quien quieras. Y él decide. Él decide apartarse de Dios. Mucho cuidado. No es algo que le pasa a uno. Uno mismo decide. Usted mira las circunstancias y elige hacer algo diferente. Entonces, llega el momento decisivo, decide y se va de la casa. Era perfectamente legal que pidiera su parte del dinero y lo demás, y su padre se lo dio. Pero el problema es, cuando uno se aparta de Dios, ya no hay ancla en su vida. Y Dios quiere que sigamos unidos. Él quiere que estemos conectados. Porque Él es nuestro Padre Celestial. Pero si decide irse a separarse, ¿qué pasa? Pasa esto. La siguiente palabra es deleitarse. Bien, todo parecía muy bien. Tenía mucha libertad, diversión, dinero y amigos. Pero no había lugar para Dios en su vida. Entonces pasa algo. Dice la Biblia en este capítulo que desperdició sus bienes viviendo perdidamente. Verso 14. Y cuando todo lo hubo malgastado, vino una gran hambre. Así que piénsenlo. Si no tienen nada, nada, deben parar y pensar. ¿Cómo pude caer en esta condición? ¿Y cuántas veces he oído a alguien decir, esa es la historia de mi vida? ¿Cómo terminé así? Pues yo le diré, empezó con la insatisfacción. Y si tomo estas palabras una por una, quise que fueran palabras sencillas porque cuando alguien reconoce qué paso tomó para llegar a donde están en la vida, pueden tomar los pasos necesarios para salir de la condición en que están. Y seguramente muchos de los que nos sintonizan o ven se han identificado con el hijo pródigo. En alguna parte de la lista dijeron, ahí estoy yo. Quizás no han pensado cómo llegaron allí, pero les estoy explicando de verdad cómo llegaron. Empezaron con un simple deseo y después poco a poco se desilusionaron. Nada funciona. Pensaron, si la tuviera a ella seré feliz, o si lo tuviera a él seré feliz, si tuviera esto o aquello. ¿Y qué pasa? En el proceso de dar sus ideas, su energía, su tiempo y planificación para conseguir algo fuera de la voluntad de Dios, gasta su tiempo, sus ideas, su dinero, su esfuerzo y su ingenio, ¿haciendo qué? Gastándolo en otra cosa. Y recuerde esto, cada vez que el reloj marca el tiempo, tic-tac, tic-tac, tic-tac, tic-tac, no se puede recuperar. Y la vida sigue adelante. El reloj sigue marcando. Su dinero lo sigue gastando. Sus amigos se alejan y se van, y al poco tiempo usted toca fondo. ¿Cómo llegó ahí? Un paso a la vez. Nunca lo pensó así, pero eso fue lo que le pasó. Y al ver dónde se encuentra, dice la Biblia, termina en un chiquero. Quizás no sepan qué es apacentar cerdos, así que les diré. Si tienen mi edad o un poco menos, lo saben. Me crié junto a una finca donde unos parientes cercanos tenían a vacas, caballos y muchas cosas, y tenían cerdos. Y un día el vecino me dijo, ¿te gustaría apacentar cerdos conmigo? Le dije, ¿apacentar cerdos? Sí. Me dijo, ¿sabes? Guardamos las sobras de varios días y con eso damos de comer a los cerdos. Y fui con él allá y tiraba las sobras malolientas en el comedero y los cerdos corrían a comerla. Jamás lo olvidaré. Y pensé, así es la vida de algunos. Apetecía los cerdos. Ponga atención, cuando se encuentren en un lugar tratando de satisfacer con cosas que nunca satisfacen a nadie, están en el chiquero comiendo con los cerdos. Y ahí están muchas personas. Y si les pregunta cómo terminó así, no sé cómo, pues quisiera mostrarles. Comienza con un deseo y así sucesivamente hasta que se desespera. Él lo pierde todo. Noten lo que dice la Escritura. Dice así, y volviendo en sí, resolvió hacer algo. Y volviendo en sí, dijo, ¿cuántos jornaleros en casa de mi padre tienen abundancia de pan y yo aquí perezco de hambre? Quizás usted se encuentra hoy en uno de los chiqueros de la vida y se pregunta, ¿cómo llegué aquí? Les contaré cómo llegaron. Escuchen lo que dijo. Miró a su alrededor, vio a los cerdos y lo que comían no eran sobras sino algarrobas caídas de un árbol, y estaba con los cerdos, y para un joven judío era lo más degradante. Miró alrededor y dijo, «Me levantaré e iré a mi padre y le diré, padre, habla de lo que va a decir a su padre». Tomó una decisión. Vean esto, hay tantas personas por acá consumidos por sus vidas. Pero una persona sabia que sabe dónde está dirá, me levantaré e iré a mi Padre Celestial y le diré que pequé contra el cielo y contra él. El joven dice, ya no soy digno de ser llamado tu hijo. Hazme como uno de tus jornaleros. Y levantándose, me encanta esto, y si logro contener mis emociones, les diré. Y levantándose vino a su padre. Recuerden cómo se fue, en un Rolls Royce, y volvió a pie. Se fue vestido para una fiesta de gala, y volvió harapiento. Se fue muy erguido y volvió cabizbajo. No sé qué edad tenía, cuándo se fue o qué edad tenía al regresar. Su padre estaba allá afuera. Un día ve el camino y se pregunta, ¿dónde estará mi hijo? Ha pasado mucho tiempo. Nunca se comunica. Y notó que alguien venía por el camino y se fijó bien al principio, pero volvió a mirar y dijo, ah, lo conozco. Y de repente, usted lo ve que vuelve a casa por primera vez. Un hombre serio no corría en público. Me encanta esto. Jesús dijo, el padre salió corriendo. Salió corriendo. Y cuando llegó donde estaba el hijo, que trataba de confesarle sus pecados y decirle lo que había hecho, dijo, padre, he pecado contra el cielo y contra ti, y ya no soy digno de ser llamado tu hijo. El padre no dijo, confiesa, arrepiéntete, arrodíllate. Su padre dijo a sus siervos, sacad el mejor vestido y vestidle, y poned un anillo en su mano y calzado en sus pies, y traed el becerro gordo y matadlo, y comamos y hagamos fiesta, porque este mi hijo muerto era y ha revivido, se había perdido y es hallado, y comenzaron a regocijarse. Así es Dios, dispuesto a perdonar, dispuesto a limpiar, listo a darle una segunda oportunidad. Pero debe pedírselo, tiene que volver, tiene que hacer lo que él hizo. Él decidió, me levantaré e iré a la casa de mi padre. ¿Cómo llegó a estar ahí? No es importante, sino cómo superarlo. Lo importante es rendirse, confesar y arrepentirse de sus pecados. Les diré algo, él los recibirá. Ahora mismo, quien quiera que sea, y donde esté, y lo sé por qué, Jesús dijo, porque de tal manera amó Dios al mundo, que ha dado a su Hijo unigénito, para que todo aquel que en él cree no se pierda, mas tenga vida eterna. Y usted la tendrá inmediatamente. Oremos. Padre, gracias por amarnos, por no poner nuestras acciones buenas y malas en la balanza. Gracias por estar dispuesto a perdonarnos. Gracias por recibirnos donde estamos, cambiándonos eternamente y para siempre. Quisiera orar por ustedes, quienes quiera que sean y donde quiera que estén. No sé dónde están en esta lista. Si hacen esta oración conmigo, Dios transformará sus vidas. Cuando ustedes oren, si oran diciendo: Padre Celestial, he pecado contra ti, te he desobedecido, tristemente estoy perdido, te pido que perdones mi pecado, no por las promesas que haré, sino porque pagaste mi pecado con tu Hijo en el Calvario. Sálvame ahora mismo, te lo pido, en el nombre de Jesús. Si hace esa oración, usted es salvo. Usted dirá, pero fui salvo hace mucho tiempo. Entonces haga esta oración. Padre, he sido un hijo rebelde y renegado. Pensé que sabía más que tú y he fracasado del todo. Y no solo he fracasado personalmente, hay otras personas quebrantadas por mi culpa, por lo que hice y mi trato a los demás. Tengo mucho de qué ser perdonado. Dijiste que si pedía perdón, lo harías. Padre, te pido que me perdones. Y te pido un nuevo comienzo en el nombre de Jesús. Amén.

0: Gloria al Señor. Si tienen sus Biblias esta noche,
1: would you turn with me to the book of Saint Mark?
0: Ábranla por favor al Evangelio de San Marcos.
1: I'm reading from the 6th chapter.
0: Del capítulo 6.
1: And the 34th verse.
0: Comenzando con el verso 34.
1: And Jesus, when he came out, saw much people and was moved with compassion toward them.
0: Y salió Jesús y vio una gran multitud y tuvo gran compasión de ellos.
1: Because they were a sheep not having a shepherd.
0: Porque eran como ovejas que no tenían pastor.
1: And he began to teach them many things.
0: Y comenzó a enseñarles muchas cosas.
1: I want to use for a subject tonight.
0: Quiero usar como tema en esta noche.
1: The sheep with no shepherd.
0: Las ovejas sin pastor.
1: Heavenly Father, in the holy name of Jesus.
0: Padre celestial, en el nombre santo de Jesús.
1: I ask that your spirit would fill this plaza.
0: Te pido que tu espíritu llene esta plaza.
1: I pray, dearest God, that every man, woman, boy, and girl would be touched.
0: Te ruego, amante Padre, que cada persona aquí presente sea tocada.
1: We depend exclusively upon the Holy Spirit.
0: Dependemos exclusivamente de tu Espíritu Santo.
1: Anoint these people to hear thy word as you anoint us to preach it.
0: Unge a este pueblo para escuchar tu palabra y a nosotros para predicarla.
1: Help us to decrease while you increase.
0: Ayúdanos a menguar mientras que tú creces y aumentas.
1: And I'll ask it all in the holy name of Jesus.
0: Y lo suplico todo en el nombre de Jesús.
1: And everyone said amen and amen.
0: Y todos dicen amén y amén.
1: Some time ago we were in the great city of Lima, Peru with a crusade.
0: Hace algún tiempo nos encontrábamos en la gran ciudad de Lima en una cruzada.
1: And there was a missionary that came by on a Sunday afternoon.
0: Había un misionero que vino un domingo por la tarde.
1: He tried to get in the stadium, but it was packed to capacity.
0: Él trató de entrar al estadio, pero estaba totalmente lleno.
1: And he looked at the Peruvians standing by the hundreds outside, trying to hear the service.
0: Y él miró al montón de peruanos por cientos que estaban afuera del estadio tratando de escuchar el culto.
1: And he went on to say how that he got in his vehicle and drove that week up into the mountain.
0: Y nos contó que tomó su carro y se fue a la sierra o a la montaña la siguiente semana.
1: He had driven for about 2 days and he saw a man standing beside the road.
0: Y él había estado viajando por 2 días cuando vio a un hombre junto al camino.
1: And the man hailed him down.
0: Y este hombre lo paró a él.
1: He stopped the vehicle and got out of the car.
0: Él detuvo el vehículo y se bajó del carro.
1: And the man asked him this question.
0: Y aquel hombre le hizo esta pregunta.
1: He said, "Did Jimmy Swaggart send you?"

0: conectáramos nuestro televisor a la batería o el acumulador del carro.
1: There was no electricity that far back.
0: No había electricidad en ese pueblo muy remoto.
1: And he said we would point the antenna to try to get any program we could get.
0: Y él dijo, nosotros teníamos que mover la antena en cierta dirección para poder sintonizar el canal de televisión.
1: And he said, for the first time we saw the gospel telecast.
0: Y dijo él, por primera vez vimos el evangelio predicado a través de la televisión.
1: And something got into our hearts.
0: Y algo se apoderó de nuestro corazón.
1: The Spirit of God started to move.
0: El Espíritu de Dios comenzó a moverse.
1: He said, I call my friends around.
0: Él dijo, llamé a mis vecinos y amigos.
1: And the same thing happened to them.
0: Y la misma cosa acontecía con ellos.
1: He said, over a period of about 3 weeks,
0: por un periodo de unas 3 semanas,
1: I was saved plus my entire family.
0: Yo fui salvo juntamente con toda mi familia.
1: Scores of others were brought to Jesus.
0: Multitudes de otros vinieron a Jesús.
1: And he said, I was praying last week.
0: Y dice, la semana pasada yo estaba orando.
1: And he said, the Spirit of God appeared unto me.
0: Y el Espíritu de Dios se me apareció.
1: And said, someone is going to be sent.
0: Y me dijo, alguien te va a ser enviado.
1: And he showed me the same type of automobile that you are driving.
0: Y el Señor me mostró el automóvil igual que el que usted estaba manejando.
1: And he will come and build a church.
0: Y él vendrá y levantará una iglesia.
1: And he said, you must be the man.
0: Y él dijo, usted tiene que ser ese hombre.
1: A great church was built there.
0: Una gran iglesia fue construida en ese lugar.
1: Because Jesus Christ was searching for those individuals.
0: Porque Jesucristo estaba en búsqueda de aquellos individuos.
1: You are not here tonight by chance.
0: Usted no está aquí en esta noche por la mera casualidad.
1: You're here tonight because the Spirit of God has brought you here.
0: Te encuentras aquí esta noche porque el Espíritu de Dios te ha traído aquí.
1: God wants to do something for you.
0: Dios quiere hacer algo para usted.
1: God wants to work a miracle on your behalf.
0: Dios quiere realizar un milagro para usted esta noche.
1: He wants to touch your life.
0: Él quiere tocar tu vida.
1: He wants to change your heart.
0: Quiere cambiar tu corazón.
1: I want to say it again.
0: Quiero repetirlo.
1: You are not here by accident.
0: No te encuentras aquí por la mera casualidad.
1: God has brought you here.
0: Dios te ha traído aquí.
1: We are not here by accident.
0: Nosotros no estamos aquí por la mera casualidad.
1: God has brought us to Managua.
0: Dios nos ha traído a Managua.
1: God the Holy Ghost is here tonight.
0: Dios Espíritu Santo está aquí esta noche.
1: God is going to do great things.
0: Dios va a hacer cosas grandiosas.
1: I believe it with all of my heart.
0: Yo lo creo con todo mi corazón.
1: And if you believe it, give the Lord a hand of praise.
0: Y si usted lo cree, un aplauso al Señor.
1: The Bible said that Jesus Christ with his disciples got into a boat.
0: La Biblia dice que Jesucristo juntamente con sus discípulos subieron a una barca.
1: And they went into a desert place.
0: Y fueron a un lugar desierto.
1: But the Bible said that thousands and thousands of people followed them.
0: Pero la Biblia dice que miles y miles de personas le seguían.
1: And when Jesus got out of the boat, the shore was lined with people.
0: Y cuando Jesucristo bajó de la barca, había multitudes al lado de la costa.
1: There was a crowd at least this size that was there that day.
0: Quizá una multitud tan grande como esta que se encontraba allí ese día.
1: And the Bible said he began to teach them.
0: Y la Biblia dice que él comenzó a enseñarles.
1: Why did they hang on his every word?
0: ¿Por qué se molestaban para ir a escuchar sus palabras?
1: I'll tell you why today.
0: Les diré por qué.
1: Because there's never been one like Jesus Christ.
0: Porque nunca ha habido un maestro como Jesucristo.
1: Jesus Christ was God's gift to humanity.
0: Jesucristo fue el regalo de Dios a la humanidad.
1: He was God manifest in the flesh.
0: Fue Dios manifestado en carne.
1: Never man spake like this man.
0: Nunca antes hombre alguno habló como este.
1: He had power to heal the sick.
0: Él tenía poder para sanar a los enfermos.
1: He had power to cleanse the lepers.
0: Poder para limpiar a los leprosos.
1: He had power to open blinded eyes.
0: Poder para sanar a los ciegos.
1: He had power even to raise the dead.
0: Poder aún para resucitar a los muertos.
1: And I want you to know it in Nicaragua.
0: Y quiero que aquí en Nicaragua sepan.
1: And I want the whole world to know it.
0: Y que el mundo entero lo sepa.
1: Jesus Christ still has that power.
0: Todavía Jesucristo tiene ese mismo poder.
1: Jesus Christ has the same power.
0: Jesucristo tiene el mismo poder.

0: Jesus Christ,
1: Jesucristo,
0: the same yesterday,
1: el mismo ayer,
0: today,
1: hoy,
0: and forever.
1: Y por los siglos.
0: Glory to God.
1: Gloria a Dios.
0: That's why they wanted to hear him.
1: Por eso es que ellos querían escucharle.
0: And you are not here tonight just to hear Jimmy Swaggart.
1: Y usted no se encuentra aquí esta noche solamente para escuchar a Jimmy Swaggart.
0: As I told you last night, I am nothing.
1: Como les dije anoche, yo no soy nada.
0: But you are here because of the presence of God.
1: Pero usted se encuentra aquí por la presencia de Dios.
0: Jesus is here.
1: Jesús está aquí.
0: Jesus is here.
1: Jesús está aquí.
0: Jesus is here.
1: Jesús está aquí.
0: Jesus is here.
1: Jesús está aquí.
0: The crowds followed him because of the words he spake.
1: La multitud le seguía por las palabras que él hablaba.
0: I had a man to ask me this question the other day.
1: Hace poco un hombre me hizo esta pregunta.
0: Why do you speak and preach so much about Jesus?
1: ¿Por qué usted habla y predica tanto de Jesucristo?
0: Why do you say so much about Jesus?
1: ¿Por qué habla tanto de Jesucristo?
0: Why do you sing so much about Jesus?
1: ¿Por qué canta usted tanto de Jesucristo?
0: Why do you talk so much about Jesus?
1: ¿Por qué hablas tanto de Jesucristo?
0: I'll tell you why I preach about
1: him. Les diré por qué predico de él.
0: Tell me someone else that is as great as Jesus.
1: Dígame usted otra persona que sea tan grandiosa como Jesús.
0: No man that's ever lived is as great as Jesus.
1: Ningún hombre que haya vivido es tan grande como Jesús.
0: He is the only one that can change a heart and life.
1: Es el único que puede cambiar la vida y el corazón del hombre.
0: He's the only one that can turn hate to love.
1: Es el único que puede cambiar el odio al amor.
0: He's the only one that can turn sin to salvation.
1: El único que puede cambiar el pecado en salvación.
0: He's the only one that can turn hell to heaven.
1: Es el único que puede cambiar el infierno en cielo.
0: He's the only one that can turn darkness to light.
1: El único que puede cambiar las tinieblas en luz.
0: He is Nicaragua's hope.
1: Él es la esperanza de Nicaragua.
0: He is America's hope.
1: Él es la esperanza de los Estados
0: He
1: Unidos.
0: He is the Soviet Union's hope.
1: Él es la esperanza de la Unión Soviética.
0: He is Guatemala's hope.
1: Él es la esperanza de Guatemala.
0: He is Brazil's hope.
1: Él es la esperanza de Brasil.
0: He is Europe's hope.
1: La esperanza de Europa.
0: He is China's hope.
1: La esperanza de China.
0: He is the hope of the whole world.
1: La esperanza del mundo entero.
0: Jesus Christ.
1: Jesucristo.
0: The King of Kings.
1: El Rey de Reyes.
0: The Lord of Lords.
1: El Señor de señores.
0: I will preach about him.
1: Predicaré de él.
0: Because he said,
1: porque él dijo,
0: if I be lifted up,
1: si yo fuere levantado,
0: I will draw all men unto me.
1: Traeré a todo hombre a mí.
0: Glory a Dios.
1: Glory a Dios.
0: Glory a Dios.
1: Glory a Dios.
0: Glory a Dios.
1: Glory a Dios.
0: The Bible said when Jesus saw the people, he was moved with compassion.
1: La Biblia dice que cuando Jesucristo vio la multitud, fue movido a compasión.
0: Moved with compassion.
1: Él fue movido a compasión.
0: I want you to think of that just a moment.
1: Quiero que piensen sobre eso por un momento.
0: Jesus Christ was not a dictator.
1: Jesucristo no fue un dictador.
0: Jesus Christ was not a despot.
1: No fue un déspota.
0: His heart was filled with compassion.
1: Su corazón estaba lleno de compasión.
0: I want you to think about that.
1: Quiero que piensen sobre eso.
0: When he saw those that were hurting, he hurt.
1: Cuando él vio la multitud que estaba doliente, él también se dolía.
0: When he saw those that were in pain, he felt the pain.
1: Cuando vio a una persona en dolor, él sintió aquel dolor.
0: And he still has that compassion today.
1: Y todavía hoy él tiene esa misma compasión.
0: He has compassion for you that are hungry.
1: Tiene la compasión para aquel que está hambriento.
0: He has compassion for you that are hurting.
1: Tiene la compasión para usted que está sufriendo dolor.
0: He has compassion for all the lonely in this world.
1: Él tiene compasión por todos aquellos que se sienten solitarios en esta vida.
0: That compassion is still there.
1: Esa compasión todavía sigue allí en él.
0: Why do you think I'm in Nicaragua?
1: ¿Por qué creen que yo estoy en Nicaragua?
0: Because we have the compassion of Jesus.
1: Estoy aquí porque tengo la compasión de Jesús.
0: And that's what's so beautiful about Jesus.
1: Eso es lo más bello de Jesucristo.
0: When you follow follow Jesus Christ,
1: cuando sigues a Jesucristo,
0: you have the compassion of Jesus
1: usted
0: Christ.
1: Tiene la compasión de Jesucristo.
0: Every person sitting on this platform,
1: cada persona sentada en esta plataforma,
0: they have the compassion of Jesus Christ.
1: Tienen la compasión de Jesucristo.
0: They love you with Jesus love.
1: Ellos te aman con el amor de Jesucristo.
0: There's no love like the love of Jesus.
1: No hay amor que se compare al de Jesucristo.
0: The compassion of Jesus.
1: La compasión de Jesucristo.
0: He doesn't come with a gun.
1: Él no viene con una rifle, una pistola.
0: He comes with an outstretched hand.
1: Viene con una mano extendida.
0: He doesn't come with a fist.
1: Él no viene con el puño encerrado.
0: He comes with mercy.
1: Él viene con misericordia.
0: He comes with compassion.
1: Viene con compasión.
0: Hallelujah.
1: Hallelujah.
0: Hallelujah.
1: Hallelujah.
0: I want you to feel this today.
1: Quiero que sientan esto esta noche.
0: Because we're living in a world without compassion.
1: Porque vivimos en un mundo que carece de compasión.
0: A world without love.
1: Un mundo sin amor.
0: A world that doesn't care.
1: Un mundo que no tiene interés en nadie.
0: A world that has no concern for its neighbor.
1: Un mundo que no se preocupa por su vecino.
0: But Jesus Christ gave two commandments to the world.
1: Jesucristo dio dos mandamientos al mundo.
0: He said every commandment in this entire Bible.
1: Y él dijo cada mandamiento, todo mandamiento en esta Biblia.
0: It's all wrapped up in two commandments.
1: Se envuelve en estos dos mandamientos.
0: First of all, he said this.
1: Primero dijo esto.
0: Love your neighbor as yourself.
1: Amarás a vuestro vecino como a ti mismo.
0: And then love the Lord thy God with all your heart.
1: Y luego amarás al Señor con todo tu corazón.
0: I'll say it again.
1: Lo repetiré.
0: He said, love the Lord thy God.
1: Dice, amarás al Señor vuestro Dios.
0: With all thy heart.
1: Con todo vuestro corazón.
0: And love thy neighbor as thyself.
1: Y a vuestro vecino así como a sí mismo.
0: If you have the compassion of Christ,
1: si tienes la compasión de Cristo,
0: you won't steal from your neighbor.
1: Usted no le robará a su vecino.
0: You won't lie about your neighbor.
1: No mentirá de su vecino.
0: You will not hurt your neighbor.
1: No hará daño a su vecino.
0: That's what the world needs today.
1: Esto es lo que el mundo necesita hoy.
0: That's the only hope for the world.
1: Es la única esperanza para el mundo.
0: That's the only hope for America.
1: La única esperanza para los Estados Unidos.
0: That's the only hope for Nicaragua.
1: La única esperanza para Nicaragua.
0: It's not war.
1: No es guerra.
0: Not more guns.
1: Ni más rifles.
0: Not more bloodshed.
1: Ni más sangre derramada.
0: But the love of Jesus Christ.
1: Pero el amor de Jesucristo.
0: The love of Jesus Christ.
1: El amor de Jesucristo.
0: Hallelujah.
1: Hallelujah.
0: The love of Jesus Christ will stop the killing.
1: El amor de Jesucristo frenará la matanza.
0: The love of Jesus Christ will stop the war.
1: El amor de Jesucristo detendrá la guerra.
0: The love of Jesus Christ will stop the pain.
1: El amor de Jesucristo detendrá el dolor.
0: The love of Jesus Christ will stop the hate.
1: El amor de Jesucristo detendrá el odio.
0: That's the reason I'm in Nicaragua.
1: Por esa razón estoy en Nicaragua.
0: God said you go tell them.
1: Dios dijo vaya y dígales.
0: Tell them my love can change their country.
1: Dígales que mi amor puede cambiar su país.
0: My love can stop the war.
1: Mi amor puede detener la guerra.
0: My love can stop the bloodshed.
1: Mi amor puede frenar el derramamiento de
0: My
1: sangre.
0: My love can stop the hate.
1: Mi amor puede frenar el odio.
0: My love can stop the killing.
1: Mi amor puede frenar la matanza.
0: It is not one answer.
1: No es una respuesta.
0: It is the only answer.
1: Él es la única respuesta.
0: There is no other answer.
1: No hay otra respuesta.
0: Jesus Christ is the answer.
1: Jesucristo es la respuesta.
0: Forgive me if I get excited about it.
1: Perdónenme si me emociono demasiado.
0: This will make a thief quit stealing.
1: Esto hará que el ladrón deje de robar.
0: This will make an alcoholic quit drinking.
1: Hará que el alcohólico deje de tomar.
0: This will make a doper quit taking dope.
1: Hará que el drogadicto deje las drogas.
0: This will change your life.
1: Esto cambiará tu vida.
0: It can change your economy.
1: Cambiará su economía.
0: It can change your government.
1: Cambiará su gobierno.
0: Because it changes the heart.
1: Porque cambia el corazón del hombre.
0: And that's what you need.
1: Y eso es lo que usted necesita.
0: You don't need more buildings.
1: No necesitan más edificios.
0: More guns.
1: Más rifles.
0: More weapons.
1: Más armas.
0: More money.
1: Más dinero.
0: You need your heart changed.
1: Necesitan un cambio de corazón.
0: And God can change the heart.
1: Y Dios puede cambiar el corazón.
0: Jesus can change
1: Jesús
0: the heart.
1: Jesús puede cambiar el corazón.
0: Glory to God.
1: Gloria a Dios.
0: Glory to God.
1: Gloria a Dios.
0: Glory to God.
1: Gloria a Dios.
0: The Bible said Jesus looked at them and said this.
1: La Biblia dice que Jesucristo los observó, los miró y dijo esto.
0: He had compassion on them.
1: Él tenía compasión de ellos.
0: Because they were as sheep that had no shepherd.
1: Porque eran como ovejas sin pastor.
0: I want you to think of that.
1: Piensen sobre eso.
0: They were as sheep that had no shepherd.
1: Eran como ovejas sin pastor.
0: The whole world today is as sheep that have no shepherd.
1: El mundo entero hoy se encuentra como ovejas sin pastor.
0: I want you to think of what I've said.
1: Quiero que piensen en lo que he dicho.
0: The whole human race has no shepherd.
1: Toda la raza humana está sin pastor.
0: Jesus' day this had happened.
1: En los días de Jesucristo fue que esto aconteció.
0: The poor people had been forsaken by the hierarchy in Israel.
1: La gente pobre había sido desamparada por la jerarquía israelita.
0: The Jewish leaders said these people are nothing.
1: Los líderes judíos dijeron esta gente es nada.
0: They said the poor are cursed by God.
1: Los pobres han sido maldecidos por Dios.
0: That was a lie from hell.
1: Esa fue una mentira inspirada en el infierno.
0: The Bible said that the poor heard Jesus gladly.
1: La Biblia dice que los pobres escuchaban a Jesucristo gustosamente.
0: Jesus was born in a poor home.
1: Jesús nació en un hogar pobre.
0: Jesus was raised by poor parents.
1: Jesucristo fue criado por padres pobres.
0: He lived in poverty.
1: Él vivió en pobreza.
0: And he is the great shepherd.
1: Y él es el gran pastor.
0: And he didn't come for just the rich.
1: Y él no vino solo por los ricos.
0: He came for the poor.
1: Vino por los pobres.
0: He came for the hurting.
1: Vino por los que estaban doliendo.
0: He came for the sick.
1: Vino por los enfermos.
0: He came for the wounded.
1: Vino por los heridos.
0: I don't care how poor you are tonight.
1: No me importa qué tan pobre seas esta noche.
0: Jesus Christ loves you.
1: Jesucristo te ama.
0: He wants to be your shepherd.
1: Él quiere ser tu pastor.
0: He wants to help you. I don't care who you are.
1: No importa quién seas.
0: Jesus Christ is the great shepherd.
1: Jesucristo es el gran pastor.
0: And he said, you tell them this.
1: Y él me dijo, dígales esto.
0: Now listen to me.
1: Escúchenme.
0: He said, tell them this.
1: Él dijo, dígales esto.
0: Tell them I'm tired of the dictators.
1: Dígales que estoy cansado de los dictadores.
0: I'm tired of the poverty.
1: Estoy cansado de la pobreza.
0: I'm tired of the pain.
1: Cansado del dolor.
0: I'm tired of the suffering.
1: Cansado del sufrimiento.
0: Tell them I'm coming back.
1: Dígales que yo vengo pronto.
0: Tell them I'm coming back.
1: Dígales que yo vengo pronto.
0: Tell them I'm coming back.
1: Dígales que yo vengo pronto.
0: Tell them I'm coming back.
1: Dígales que yo vengo pronto.
0: Tell them I'm coming back.
1: Dígales que yo vengo pronto.
0: Give the Lord a hand of praise.
1: Den un gran aplauso al Señor. Alábenle.

0: Jesus Christ is the great shepherd.
1: Jesucristo es el gran pastor.
0: Oh, I want you to understand that.
1: Quiero que entiendan eso.
0: He's the great shepherd.
1: Él es el gran pastor.
0: You can follow the shepherd.
1: Usted puede seguir al gran pastor.
0: He will lead you home.
1: Él te guiará al dulce hogar.
0: He'll lead you to heaven.
1: Él te llevará al cielo.
0: He will not exploit you.
1: Él no te va a explotar.
0: He will not crush you.
1: Ni te va a echar para abajo.
0: He will help you up.
1: Él te levantará.
0: He'll pick you up.
1: Él te levantará.
0: He'll put his arms around
1: y
0: you.
1: Pondrá sus brazos alrededor de ti.
0: He'll pour oil in the wounds.
1: Y él pondrá aceite en tus heridas.
0: He'll lift you above the shadows.
1: Él levantará sobre las sombras.
0: He's the great shepherd.
1: Él es el gran pastor.
0: He's the great shepherd.
1: Él es el gran pastor.
0: He is the great shepherd.
1: Él es el gran pastor.
0: These men sitting here tonight,
1: estos varones sentados aquí esta noche,
0: they are under shepherds.
1: Ellos son pastores bajo él.
0: I am an under shepherd.
1: Yo soy un pastor que trabajo bajo él.
0: I did not come to Nicaragua for your money.
1: No vine a Nicaragua para su dinero.
0: I did not come for your gold.
1: No vine por su oro.
0: I did not come for your applause.
1: No vine por sus aplausos.
0: I came as an under shepherd.
1: He venido como un siervo, un pastor.
0: To tell you one thing.
1: Para decirles una cosa.
0: God loves you, Nicaragua.
1: Dios te ama, Nicaragua.
0: God loves you, Managua.
1: Dios te ama, Managua.
0: God has not forgotten you.
1: Dios no se ha olvidado de usted.
0: God has not forsaken you.
1: Dios no te ha abandonado.
0: I came to tell you that.
1: He venido a decirles eso.
0: And I say it with joy.
1: Y lo digo con gozo.
0: Jesus Christ wants to be your shepherd.
1: Jesucristo quiere ser tu pastor.
0: He loves every one of you.
1: Él ama a cada uno de ustedes.
0: He loves the president of your country.
1: Ama al presidente de tu país.
0: How do I know that?
1: ¿Cómo sé yo eso?
0: How do I know he loves President Ortega?
1: ¿Cómo sé que él ama al presidente Ortega?
0: I'll tell you how I know
1: it. Les diré por qué lo sé.
0: Because flying over your country a year ago,
1: hace un año mientras yo volaba al lado de su país,
0: God dealt with my heart.
1: Dios trató con mi corazón.
0: He said, I love that man.
1: Él me dijo, yo amo a ese hombre.
0: Pray for him.
1: Ore por él.
0: Pray for him.
1: Ore por él.
0: Pray for him.
1: Ore por él.
0: Up before God.
1: Levántelo delante de Dios.
0: I'm dealing with his heart.
1: Estoy tratando con él.
0: I love him.
1: Yo le amo a él.
0: That's what God told me.
1: Eso fue lo que Dios me dijo de él.
0: Hallelujah to God.
1: Hallelujah.
0: Hallelujah to God.
1: Hallelujah, Dios.
0: And if any leader will follow God,
1: y si cualquier líder sigue a Dios,
0: he will be a great shepherd.
1: Él será un gran pastor.
0: The great crowd stood there all day long.
1: La gran multitud permaneció en pie ahí todo el día.
0: Jesus Christ prayed for them.
1: Jesucristo oró por ellos.
0: He taught them.
1: Les enseñó.
0: He healed their sick.
1: Sanó a sus enfermos.
0: But when the sun was beginning to set,
1: pero a la puesta del sol,
0: they had had nothing to eat all day.
1: No habían tenido nada que comer todo ese día.
0: One of the disciples said, "We better send them away."
1: Y uno de los discípulos dijo, "Señor, debemos de despedirlos."
0: I want you to listen to me.
1: Quiero que me escuchen.
0: That's all that man can do.
1: Eso es todo lo que el hombre puede hacer.
0: Is send you away.
1: Es despedirlos.
0: Send you away empty.
1: Despedirlos vacíos.
0: Send you away hungry.
1: Despedirlos hambrientos.
0: Now I want you to feel that.
1: Quiero que sientan eso.
0: I want you to understand that.
1: Quiero que entiendan eso.
0: That includes President Reagan.
1: Eso incluye al presidente Reagan.
0: That includes Premier Gorbachev.
1: Incluye al Premier Gorbachev.
0: That includes every leader on the face of the earth.
1: Incluye a todo líder sobre la faz de la tierra.
0: That even includes the Pope.
1: Incluye aún al Papa.
0: That includes Jimmy Swagger.
1: Incluye a Jimmy Swagger.
0: It includes these preachers.
1: Incluye a estos pastores.
0: All man can do is send you away.
1: Todo lo que el hombre puede hacer es despedirte.
0: Man does not hold the answer.
1: El hombre no tiene la respuesta.
0: Mere man cannot meet your need.
1: El hombre no puede suplir tu necesidad.
0: Man does not know the way home.
1: El hombre no conoce el camino que lleva al hogar.
0: All man can do is look at you.
1: Todo lo que el hombre puede hacer es mirarte.
0: Look at your hurt.
1: Mirar tu dolor.
0: Look at your pain.
1: Mirar tu dolor.
0: Look at your hunger.
1: Mirar tu hambre.
0: And send you away.
1: Y enviarte.
0: He may tell you he has the answer.
1: Te podrá decir que tiene la respuesta.
0: But he does not have
1: pero
0: the answer.
1: Él no la tiene.
0: He can only send you away
1: empty. Solamente te puede despedir vacío.
0: But all Jesus Christ can do better.
1: Pero Jesucristo puede hacer mucho mejor que eso.
0: Jesus Christ can do better.
1: Jesucristo hace mucho mejor que eso.
0: Jesus Christ can do better.
1: Jesucristo hace mucho mejor que eso.
0: That's the reason I've told you.
1: Por eso les dije.
0: didn't come to bring you Jimmy Swagger.
1: No he venido a traerles a Jimmy Swagger.
0: I can't heal your hurt.
1: Yo no puedo sanar tu dolor.
0: I can't fill your stomachs.
1: No puedo llenar tus estómagos.
0: I cannot heal your pain.
1: No puedo sanar tu dolor.
0: But I know one that can.
1: Pero conozco a uno que puede.
0: I know one that can.
1: Conozco a uno que puede.
0: Jesus Christ is his name.
1: Jesucristo es su nombre.
0: He is able to do all things.
1: Él puede hacer todas las cosas.
0: Notice what Jesus said to them.
1: Noten lo que Jesucristo les dijo a ellos.
0: He didn't send them away.
1: Él no los despidió.
0: He never sends changed you.
1: Sin antes haberle cambiado.
0: He has filled you.
1: Sin antes haberte llenado.
0: I want to say that again.
1: Quiero repetir eso.
0: When he sends you away.
1: Cuando él te despide para que te vayas.
0: He will send you away full.
1: Te enviará lleno.
0: He will send you away healed.
1: Te enviará sano.
0: He will send you away helped.
1: Te despedirá ayudado.
0: He will send you away changed.
1: Te despedirá cambiado.
0: And he's the only one can do it.
1: Y él es el único que puede hacerlo.
0: I want to say it again.
1: Quiero repetir eso.
0: I can't do it.
1: Yo no lo puedo hacer.
0: Mr. Gorbachev cannot do
1: el
0: it.
1: El señor Gorbachev no lo puede hacer.
0: No man can do it.
1: Ningún hombre lo puede hacer.
0: We are helpless.
1: Nosotros no podemos hacerlo.
0: But Jesus Christ can fill your heart.
1: Pero Jesucristo puede llenar tu corazón.
0: He can fill your life.
1: Él puede llenar tu vida.
0: He can fill your soul.
1: Puede llenar tu alma.
0: He can fill your spirit.
1: Puede llenar tu espíritu.
0: Now let me say this to you.
1: Déjeme decirles esto.
0: You see, the only

Esta mañana es cuando Dios descienda. Cuando Dios descienda. Amigos, no predicaré a una audiencia muerta. He dicho, Dios trata de hablarnos, de acercarse. No se trata de hacer que suceda algo, pero cuando venga el Espíritu Santo con su presencia, y espero no les importe si digo Espíritu Santo, es la Reina Valera, ya saben, eso puede ofender a la gente en hoy en día, pero ya me acostumbré. Perdónenme si digo que el Espíritu Santo descenderá, pero cuando venga aquí está el corazón de lo que predico últimamente. Según la Biblia, el diablo está descendiendo sobre la tierra porque sabe que tiene poco tiempo. ¡Ay de la tierra y del mar! El diablo lleno de furor ha descendido a ustedes porque sabe que le queda poco tiempo. Ahora nunca creeré que Dios permita que el diablo venga y se manifieste libremente sin tener oposición alguna, se salga con la suya y el Espíritu Santo no descienda. Tarde o temprano, para enfrentar el poder del infierno, necesitamos un derramamiento del Espíritu Santo mayor que el Pentecostés, porque hoy más que nunca la necesidad es más grande ahora. El diablo aún no bajaba. No tenían armas de hidrógeno, no tenían lo que enfrentamos hoy, no tenían matrimonios gay, no tenían a la homosexualidad normalizada. No tenían lo que enfrentamos. Y Dios no nos abandonará. Él no nos va a entregar a las artimañas del diablo. Él está vivo, creamos en eso, y al llegar el Espíritu Santo glorificará a Cristo. Él no glorificará a nadie, tan solo a Cristo. Antes de predicar esto que arde en mi corazón, sé que han estado de pie y algunos visitantes no pueden ver por las personas que nunca se sientan. No podemos evitarlo así. Alabamos al Señor aquí hace años y no podemos evitarlo. Pero una vez más, pongámonos de pie. Él vive, Él vive. Jesús vive. El mensaje del Espíritu Santo dice que Jesús viene. Estará aquí con poder, majestad y gloria. Isaías 64, por favor. Los primeros 5 versículos. Oh Señor, si rompieses los cielos y descendieras, y a tu presencia se escurriesen los montes como fuego abrasador de fundiciones, fuego que hace hervir las aguas, y eso hace, pone la llama al fuego, y el fuego la hará hervir, para que hicieras notorio tu nombre a tus enemigos y las naciones temblasen a tu presencia. Cuando haciendo cosas terribles, eso significa maravillosas, cuales nunca esperábamos, descendiste. Fluyeron los montes delante de ti. Ni nunca oyeron, ni oídos percibieron, ni ojo ha visto a Dios fuera de ti, que hiciese por el que en él espera. Saliste al encuentro del que con alegría hacía justicia, de los que se acordaban de ti en tus caminos. Padre Celestial, ven con tu Espíritu ahora, envía tu Espíritu en mayor medida. Señor, has estado aquí por tu Espíritu, siempre hay una medida. Fuiste derramado, pero oh Dios, dijiste que en los últimos días habría una lluvia tardía. Creemos y confío en que hablarás a nuestros corazones. Santifica mis labios, mi corazón, mi mente. Toma el control, Señor, que la palabra fluya de tu corazón. Que todos oigan lo que el Espíritu tiene que decir. Muévete en mi hablar, revive esta vasija, Señor, y santifícanos para oír lo que el Espíritu tiene que decir. Amén. Oh Dios, rasga los cielos y desciende. ¿De dónde vino ese clamor? Algunos dicen que es Isaías, que es su corazón, y otros dicen que es un remanente santo en Israel clamando por Dios, pero sí sabemos que un corazón se conmovió. Alguien dijo, Dios, debes hacer algo. Señor, no podemos seguir con la misma rutina semana tras semana y año tras año. Oh Dios, hay un letargo en la casa de Dios.
Entonces el clamor de alguien dijo: debemos tocar a Dios. Alguien. Ahora creo que fue Isaías y que también fue la congregación. Pero hubo un clamor en medio de la rutina, a mitad de un servicio tras otro, en medio de la pompa y las profecías, todo lo demás vino un sonido y un clamor del cuerpo. Oh Dios, necesitamos una visitación. Debemos hacer que desciendas sobre nosotros. Debe haber una manifestación como nunca hemos sabido de tu presencia. Este es nuestro clamor aquí. Pedimos tu atención ahora. A pesar de la actividad religiosa, verán, este clamor vino en un tiempo de gran predicación profética. Llegó cuando había mucha enseñanza religiosa. Los escribas y fariseos enseñaban y visitaban las sinagogas, eran bien atendidos y desfilaban, tenían asambleas solemnes, hacían actividades caritativas, había mucha actividad. Todo parecía religiosamente correcto, pero no había presencia de Dios. No estaba su presencia en la casa, en el ministerio, y la Biblia dice que se cansaron y Dios dijo: tengo una controversia con mi pueblo. Y él dijo: pueblo mío, e hizo la pregunta: ¿qué te he hecho? ¿En qué te he molestado? Respóndeme. Y el profeta Isaías dijo: en nombre del Señor, nadie hay que invoque tu nombre, que se despierte para apoyarse en ti. Él dijo, él mira a su alrededor la actividad política y religiosa. Y entre los profetas nadie profetizó con más poder que Isaías. Esa prédica advierte, estamos muriendo. Y mira a su alrededor a la iglesia de ese día. Y él dijo, no hay nadie. ¿Cuánto tiempo más durará esto sin que Dios despierte a su pueblo? ¿Cuánto tiempo más sin la presencia de Dios? ¿Por cuánto tiempo prosperará y prevalecerá el enemigo contra la iglesia? Y dice, no veo a nadie, no oigo el clamor. Amigos, entiendan, tenemos más herramientas para evangelizar que cualquier otra generación. Tenemos más medios, más conocimientos de la psique y la mente humana. Tenemos grandes predicadores, tenemos la mejor música e instrumentación, lo tenemos todo. Más herramientas y más actividades caritativas que nunca antes en la historia de la iglesia. Y podrás ir iglesia tras iglesia, nación tras nación, entrar a esos lugares y no reconocer, no experimentar la presencia de Jesucristo. No logras sentir la presencia de Dios. No puedes salir diciendo, estoy vivo. Algo estaba allí, Dios estaba allí. Dios estaba presente. Amigos, no quiero ir a la iglesia si Dios no está allí. No quiero cantar canciones y aplaudir y luego salir vacío y seco. Quiero saber que el Espíritu Santo se movía sobre mí desde el púlpito y en el banco. Tenemos más dinero, tenemos las casas de culto más hermosas, tenemos todo lo que necesitamos. Pero verán, ese clamor no vino hasta ahora. Hace unos 2000 años se oyó el mismo clamor. Este clamor vino de 120 personas reunidas en una habitación alquilada en Jerusalén. Y hoy se reflejan los tiempos de Isaías. Porque allí Juan el Bautista predicaba su mensaje de arrepentimiento. El Hijo de Dios caminaba por las calles. Había religión en todas partes, eran muy devotos. Acudían de todas partes del mundo conocido. Los judíos llegaban a Jerusalén y Judea. Israel en pleno se reunía en Jerusalén. Todos los sacrificios y toda la actividad de la iglesia y pompa y ceremonia y rutina. Y ya ven, rechazaron a Cristo, rechazaron al Hijo de Dios.
Pero el Señor amaba a su iglesia a pesar de lo que sucedía en esa sociedad. Esa sociedad rechazó la oferta de gracia, pero Dios le dijo a 120 y a sus discípulos, vayan, y quiero que se reúnan en Jerusalén, quiero que esperen. Ahora ellos no esperaban una simple fecha en el calendario. Según la Biblia, cuando el día de Pentecostés llegó, estaban en un solo lugar y en un solo acorde. Un acorde significa que ellos se reunían como un solo cuerpo para un propósito y una promesa. Todo lo que tenían era una promesa, nada más. Dios dijo, descenderé, enviaré mi espíritu, todo cambiará. Bajaré y fluirán los montes, derretiré las montañas. Amigos, si un profeta hubiese dicho en ese aposento alto que el Espíritu Santo descenderá como fuego sobre ustedes, y todos en las calles que rechazaron el mensaje, aquellos a quienes pensabas que tenían corazones duros, nunca escucharían el Evangelio de Cristo, y los ves sin esperanza, solo ves muerte a tu alrededor, muerte espiritual y rutina. Él dijo, todo cambiará en un solo día, porque el Espíritu Santo descenderá y serán 5,000 salvos en un solo servicio. Y todos esos corazones duros, esos corazones, ese monte de incredulidad, ese monte de dureza, el Espíritu Santo descenderá como fuego. Y Él se posará sobre ti primero y derretirá cada montaña en ti, quitará el miedo y pondrá fe en ti. Entonces ebullirá tu espíritu y te vas a encender por Jesús. Y con solo mencionar su nombre pondrá a la gente de rodillas. E incluso esos sacerdotes de corazón duro y todos aquellos que te confrontaron, que hoy parecen tan duros, mañana vendrán en masa, vendrán a oír el nombre de Jesús. Todo cambiará. ¿Por qué? Porque Dios va a descender por su espíritu. Amigos, necesitamos que Dios descienda hoy más que nunca. Este es el momento, si alguna vez Dios deseó romper nuestro iglesianismo e irrumpir en nuestros programas. Amigos, veo venir algo. Lo he visto por semanas, es todo lo que he estado predicando. Si Dios encuentra un pueblo, verán, Dios enciende un fósforo, pero necesita leña. Debe haber un lugar para poner el fósforo. Y eso hace el Espíritu Santo ahora, prepara a un pueblo, hace las paces entre todos ellos, une a las personas en el Espíritu, no en este falso amor entre cristianos que cuando se ven solo estrechan la mano del hermano de otra iglesia u otra doctrina, sino que desciende para purificarnos y para enfocarnos en Jesús. Y cuando eso suceda, lo que viene no sucederá en un solo lugar. No pasará en un solo lugar, no tendrás que viajar cientos de millas para ver u oír un avivamiento. Eso no sucederá, ningún evangelista o pastor lo comenzará. Será como el cenáculo, pero mucho más grande. El Señor dijo que guardará el mejor vino al final. Él dijo, daré a mi rebañito el reino. Y amigos, lo que viene no será en un solo lugar, no solo será en Nueva York, no será en un solo lugar de los Estados Unidos, también ocurrirá en Asia, Inglaterra y Europa, será en Latinoamérica, Norteamérica, será en pequeñas iglesias con pastores desconocidos. Soberanamente el Espíritu de Dios descenderá porque Jesús viene y está preparando a su novia. No habrá cámaras de televisión, tampoco habrá programas y no habrá conferencias de liderazgo. No desestimo esas cosas, pero cuando el Espíritu Santo descienda, cuando el Espíritu descienda, Él quita todos esos otros enfoques. El enfoque se aleja de las obras de caridad. Hacemos obras de caridad, apoyamos orfanatos en todo el mundo. Tim Challens ha trabajado con miles y miles de drogadictos en más de 1,000 centros. Sí, somos caritativos, sí, somos humanitarios, con obras sociales, nosotros
trabajamos por las personas que nos rodean. Pero amigos, cuando el Espíritu Santo venga, traerá el enfoque de vuelta a donde pertenecía a Jesús, a la salvación de las almas perdidas, salvando a los perdidos. Amigos, Dios nos ayude si esta iglesia o cualquier iglesia se aleje del enfoque del Espíritu Santo, que es recuperar las almas perdidas para Jesucristo. Que ese sea el enfoque de esta iglesia. Y cuando esto suceda, y sucede ahora, recibí un llamado. De hecho, tuve una visita de un líder de una gran denominación. Dijo: nuestra denominación está tan hambrienta, con tanta sed, y Dios hace eso. Él crea hambre y sed intensas en su pueblo y los atrae a sí mismo. Y así no existe necesidad para el hombre de contar con ningún programa. No digo que Dios elimine todo esto, pero sé que Él nos enfoca. Hay tres evidencias y quiero hablarles acerca de cómo saber si el Espíritu Santo envía la lluvia. Hay tres evidencias en las que quiero enfocarme. Hay muchas otras, pero quiero hablar de estas tres evidencias. En primer lugar, se renueva el hambre por la presencia de Jesucristo, su presencia. Aquí en esta iglesia hemos probado un poco de lo que sucede cuando viene la gloria. Está en el Antiguo Testamento. Durante la dedicación del templo, cuando la gloria y la presencia de Dios descendió y no pudieron ministrar. Han visto eso aquí y se ve en otras iglesias donde el Señor baja y se posa, el Espíritu desciende, de repente Jesucristo se magnifica, esa hambre y sed se satisfacen, y esa es evidencia que tenemos en esta iglesia. Pero llega el momento cuando entras por esa puerta, esperas encontrarlo, esperas verlo y que tu corazón esté abierto. Y es una evidencia del movimiento del Espíritu Santo. A veces habrá un silencio santo donde la gente se siente en su presencia. Nadie trata de hacer sonidos y el Espíritu Santo parece cerrarlo todo. Y hay un hermoso y poderoso Espíritu de Cristo. Eso es evidencia. Y luego hay otros momentos cuando no dejas de gritar y alabar a Dios, saltar de gozo porque el Espíritu Santo es alegría y gozo en un tiempo de oscuridad. ¿Me oyen bien? No tengo un sermón largo. Veo venir esto y o he perdido la cabeza, o me han llamado para llamar su atención. Algo que Dios trata de hacer. Tengo tanta hambre por una mayor revelación de Jesús. Amigos, si no tenemos eso, no es solo cantar y gritar. Es como decir: no quiero irme de este lugar. Lo vemos aquí. Cuando el pastor Carter me llamó hace 6 o 7 semanas, dijo: Pastor Dave, esta mañana intentamos despedir a la gente a sus casas. Nadie salió porque Jesús estaba aquí. Nadie quiere dejar su presencia. Amigos, es una pena cuando te paras afuera de algunas iglesias y a las 12 en punto hay una línea recta en un estacionamiento y todos se apresuran a salir y cuidado, te les atraviesas.

La segunda evidencia de la que quiero hablarles es un brote de alegría. Es una de las pruebas del movimiento sobrenatural del Espíritu Santo. Y es un brote de alegría. Amigos, tenemos eso en esta iglesia y no nos estamos jactando de eso. Si has venido durante los 20 años que estamos aquí, sabes que al principio, si hay arrepentimiento verdadero, el gozo finalmente sucede. Gran gozo y regocijo en el Señor. Pero hablo de un sonido triunfante que está más allá de cualquier cosa que conozcamos en nuestras vidas, una alabanza triunfante. Para que el Espíritu Santo irrumpa sobre su pueblo, saliste al encuentro del que con alegría hacía justicia. Es Isaías 64:5 que leímos. La Escritura dice: cantad a Él, hablad de todas sus maravillas, porque grande es Jehová y digno de suprema alabanza. Alabanza y magnificencia delante de Él. Escuchen, poder y alegría en su morada. Poder y alegría. Ese gozo es su fuerza. Y amigos, Dios no nos dejará salir sin producir un solo grito. La Escritura lo dice con claridad: y los redimidos de Jehová volverán y vendrá nación, con alegría y gozo perpetuo será sobre sus cabezas, y tendrán gozo y alegría. Huirán la tristeza y el gemido. Amigos, cuando el Espíritu de Dios descienda, habrá un sonido de alabanza, de poder indescriptible. Iré a España, si Dios quiere, el próximo mes. Pastores y obispos de toda Europa, y esa hambre y alabanza, esa hambre y sed de Dios, me dicen: Pastor Dave, has venido a Europa por años y ahora la iglesia está tan muerta y seca. La gente no quiere venir y los jóvenes tampoco. Y oigo su súplica, oigo el clamor. Es casi como si dijeran: ¿Dios pasó de largo? ¿Es esto todo? ¿La iglesia solo gime? ¿Y los poderes de la oscuridad toman el control? Y la súplica es: por favor, tráenos una palabra, incluso aquí al país. Pero ahora corre la voz de que en todo el mundo, en pequeñas iglesias y otros lugares, algo está sucediendo. Algo del Espíritu que nunca antes se ha reconocido, sentido o visto. Y es la obra del Espíritu, solo necesita uno o dos en cada iglesia. No creo que esto sea... Verán, este grito no viene de los púlpitos principales y sus esfuerzos humanos. No viene de predicadores bien conocidos, viene de desconocidos, de cristianos comunes que dicen: Dios, no quiero ir más, no solo quiero estar en la iglesia, quiero que me toques y prendas fuego a mi alma. Señor Jesús, quiero conocerte con tu poder guardián en medio de mis problemas. Señor, paso por pruebas y no sé a dónde ir. Anoche, caminando por mi apartamento, le dije a Dios orando: Dios, a menos que vengas, no quiero ir. No quiero volver a estar en la iglesia. Estoy hablando del futuro. No quiero lidiar con la muerte y la torpeza. Quiero ver gente ir a la iglesia, listos para esperar que Dios se mueva. Quiero que la gente entregue su corazón en Él. No quiero predicar a un pueblo que debe estar animado, pero los quiero a todos, cada uno de ustedes. Y ese es el mensaje de la iglesia de Jesucristo. Todos en el cuerpo de Jesús, habiendo orado, fieles, creyendo que Dios los encontraría, que cada pecador en la casa, cada rezagado, sin ser empujado o tirado o sermoneado, estará bajo el fuego del Espíritu Santo, será tocado por el Espíritu de Dios. No rogarás a la gente que venga a Cristo. En ese monte, en nosotros, ese monte de miedo, Él dijo: desciende. Y
fluye hacia abajo como lo hiciste desde los montes y derrítelos como cera. Él dijo, la presencia de Dios derretirá los montes como cera.

Cuando el Espíritu descienda, despertará la iglesia a la venida de Jesucristo. Amigos, este mensaje ya no se predica. Vas a iglesia tras iglesia, semana tras semana, y no oyes hablar de la venida de Jesús. Ese mensaje ya casi ha desaparecido del cuerpo de Cristo. Muchos pastores jóvenes nunca lo predican. Realmente no les preocupa, y lo digo con amor. Pero cuando me llegan impresos los nuevos evangelios que circulan en internet, no hay un solo sonido sobre la venida del Señor. Ningún sonido, ni una palabra sobre la venida de Jesús. Crecí bajo los principios del Pentecostés. Crecí en una iglesia donde los domingos nos recordaban que Jesús vendría. Se nos recordó que Pablo dijo, prepárate, alístate, y que Jesús vendría en un parpadeo, y todos lo contemplarían. La Escritura dice que cuando venga el Espíritu, clamará amén, sí, ven, Señor Jesús. Aquí viene el Esposo, salid a recibirle. Apocalipsis 22, 17. Y el Espíritu y la Esposa dicen, ven, y el que oye diga, ven. El que tiene sed, venga, y el que quiera, tome del agua de la vida gratuitamente. Apocalipsis 19:7. La esposa se ha preparado. Jesús dijo, velad, pues porque no sabéis el día ni la hora en que el Hijo del Hombre ha de venir. Por tanto, también vosotros estad preparados, porque el Hijo del Hombre vendrá a la hora que no pensáis. En la hora cuando la sociedad está envuelta en codicia y materialismo. Será cuando Jesús, como en los tiempos de Lot y los días de Noé, comieron y bebieron felices y no sabían hasta que fue muy tarde. El mensaje que el Espíritu Santo producirá como un clamor en nuestro corazón es: el novio viene, prepárate. Y amigos, yo proclamo ese mensaje ahora, y cuando el Espíritu Santo esté en nosotros, ese será el clamor. Y con el apóstol Pablo, amaremos su aparición, anhelaremos y desearemos su venida. Dios nos desatará de las cosas de este mundo, y ha empezado justo ahora. Mientras todas las economías del mundo se sacuden, todas ellas, todo el mundo tiene ahora el temor del último de los últimos días que Jesús dijo. Pero amigos, este no es nuestro hogar. Él prepara a su iglesia, prepara a su novia, y les digo, creo esto hasta el día de mi muerte. Creo que yo llevaré esto a la tumba, esta verdad. Creo que Jesús vendrá en cualquier momento, a cualquier hora. Dijo que viene como ladrón en la noche. Y es increíble cómo la gente mira lo que sucede en el mundo y están en negación, en negación. Dicen lo mismo que dijeron cuando Jesús advirtió sobre el fin de los tiempos y lo que vendría y las cosas horribles que vendrán sobre la tierra, e impasibles dijeron que bueno, las cosas continuarán tal como eran desde el principio. Todo será igual, saldremos de esto como en otras crisis, y esa será la actitud. Comerán, beberán felices hasta el último momento, cuando ya sea muy tarde, pero no el cuerpo de Jesucristo. Tendremos anhelo y hambre. ¿Está eso en sus corazones? ¿Tienen hambre, sed y anhelan su regreso? ¡Aleluya! ¿Claman eso? Aún así, Señor Jesús, ven. Terminaré en un minuto, pero yo sé lo que dice la Biblia, que los últimos días serán una caída. Sé que la Biblia predice y profetiza que la fe de muchos naufragará. Sé que el diablo viene como un león para destruir y tocar y tentar incluso a los elegidos de Dios. Conozco todas las advertencias de la Biblia y sé de todas las cosas malvadas que nos advierten que suceden ahora. Acerca de la tibieza, de la dureza de los corazones. Pero amigos, nada de eso. No,
Ninguna de esas cosas puede obstaculizar la lluvia cuando llega. No hay poder en la tierra o en el infierno que pueda entorpecer el Espíritu Santo cuando venga. Él romperá el letargo, romperá la lluvia cuando llega. No hay poder en la tierra o en el infierno que pueda entorpecer el Espíritu Santo cuando venga. Él romperá el letargo, romperá la apostasía, moverá corazones. Amigos, habrá un momento, y les anticipo que no será lejano, cuando todos los que no te hablan, debido al temblor alrededor, debido a todas las cosas que verán sobre la tierra y las calamidades que golpearán y devastarán tan rápido una tras otra hasta que la gente no pueda soportarlo más, y eso será abrumador. Allí habrá algo del Espíritu Santo viniendo, y este río desbordará fuera de las iglesias y en las oficinas, y los que no querían hablar vendrán y te harán preguntas. ¿Eres cristiano? ¿Eres creyente? Amigos, el 92% del país dice que cree en Dios. Amigos, solo esperen. Dios vendrá sobre quienes confiesan con la boca, y Él en su gracia y misericordia girará los corazones a Él. Habrá un giro hacia el Señor. Nada, no. El sacerdocio no pudo detener el Pentecostés. Ninguna fuerza religiosa pudo. Nadie pudo, porque el Espíritu Santo dijo: me muevo, desciendo. Y yo digo que la lluvia tardía prometida ha empezado. Vimos la lluvia temprana y ahora la tardía. Y proclamo en el sagrado nombre de Jesucristo que la gloria de Dios se derramará sobre la iglesia y Cristo será exaltado, y proclamaremos la venida de Jesucristo y seremos ejemplo para el mundo. Y no nos interesa que vengan multitudes, porque no quedan sillas. Y no lo digo en broma, pero ¿de qué sirve que la gente venga por unos años solo para probar? No aceptaré eso. No es necesario ir a ninguna parte. Llegará a los que me oyen, cada pastor, cada iglesia pequeña, aquellos que miran o reciben la transmisión. Les digo que el Espíritu Santo quiere bajar a sus casas o a su grupo de oración, donde quiera que estén. El Espíritu Santo quiere tocarte y revivirte, y lo hará. ¿Ustedes creen eso? Solo tenían una promesa en el aposento alto y ahora la tienen. Les damos promesa tras promesa. El Señor nos ha dado la promesa. Ahora Él dice: nadie hay que invoque tu nombre que se despierte para apoyarse en ti. Bueno, Dios dijo: te despierto. Y apoyarse en mí es apoyarse con fe de la promesa. Eso es aferrarse al Señor. No se aferran al Señor solo con horas de oración, ayuno, insistencia, intensidad y todo eso. No, das un paso de fe. Tengo una promesa. Si creen conmigo dos o tres juntos y la iglesia accede, hay una promesa y la reclamamos por fe y entregamos los corazones, buscamos a Dios. Sí, ayunamos, oramos, pero nos unimos por la promesa de que Dios descenderá. De pie. Oh Dios, aleluya.

0: El Señor está aquí. El Espíritu Santo también. Oh, aleluya. Gloria a Jesús. Espíritu Santo, en el anexo, los que miran por la pantalla y los que miran por otros medios, oh Dios, creo en tu palabra. Yo creo con todo en mí que no debemos hacer que suceda. No trabajamos un despertar. No hacemos un avivamiento. Tomamos por fe tu promesa de venir y dijiste que encontrarás a los que te esperen. No hay prisa, no hay afán por salir. Diremos, oh Dios, te damos tiempo. Dios, si te apresuramos, vendremos, recibimos y correremos. Señor, tú quieres que esperemos, esperar en tu presencia hasta que los corazones se derritan en uno solo. Señor, oro por aquellos en esta sala ahora que no pueden entender lo que digo, pero Señor, entienden lo que sienten. Ellos entienden, Espíritu Santo, que tú les hablas, sienten algo de ti, de tu presencia. Dios, sana sus espíritus, sana sus mentes. Ven y ministra nueva vida a aquellos que se sienten muertos y vacíos. Invito a todos aquellos que se sienten vacíos y secos por dentro, y aquellos que no están caminando cerca de Jesús y tal vez jamás le pidieron que venga a ser el Señor y Salvador de su vida. En el balcón vea las salidas a ambos lados, y aquí en el auditorio puedes venir y pararte aquí, y oraré por ti y creeré que Dios con su Espíritu descienda sobre ti y te toque con nueva vida. Mientras ministran en canción, que el Espíritu Santo, si sientes el jalón, el tirón, solo levántate, ven aquí y en el anexo, solo avanza y párate entre las pantallas. Y oraré por ustedes, no hay distancia en Dios y su Espíritu que está aquí en el anexo, solo dejen que los ministre ahora. Es maravilloso saber que Dios conoce nuestro corazón. Él sabe qué hay en tu corazón y sabe el anhelo que tienes. Sí, Él sabe todo lo que debe ser atendido, pero Él mira más allá de tus heridas y fracasos. Mira ese anhelo en tu corazón. Él ve adelante a esa necesidad que clama en ti. Quiero que oren desde su corazón. Jesús, te necesito. Perdóname por descuidarte. Me arrepiento. Te pido, Señor, que me llenes con tu Espíritu Santo y muéstrame tu cercanía. Y abrázame con tu amor perdonador. Creo en eso, recibo eso, en el nombre de Jesús. Él no pide una oración, solo un corazón abierto. Dirían, gracias Jesús, gracias por tocarme. Gracias. Y Señor, en las casas y a todos los presentes aquí, oh Jesús, tu presencia es tan real. Te pido que todos, frente a ti, con el corazón abierto y una necesidad, los toques. Pon tu mano sobre ellos, Jesús. Espíritu Santo, sopla sobre ellos, deja que experimenten una manifestación de tu presencia. Manifiéstate, Jesús. Dijiste, vendré y me manifestaré. Señor, tú revelarás y dejarás tocar tu corazón. Nos lo harás saber para sentir tu presencia. Y esa no es nuestra evidencia, será por fe, pero nos dejará tener gozo al creer. Pon gozo en nuestros corazones. En el nombre de Jesús. Amén. Amigos, esperen un minuto. Ya no sé cómo terminar los servicios. Sé que el Señor está aquí. Los que avanzaron, ¿cuántos creen que Dios los tocó? Levanten la mano. Dios los bendiga. Solo agradécele.
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0: ¿Ustedes quieren más? ¿Los músicos quieren más? ¿Michael quiere más?
1: ¡Sí!

¿Cuántos están enamorados del Señor? ¿Cuántos están enamorados, pero realmente enamorados del Señor? A ver si se sabe esta canción, que nació en un sermón, en un culto de Santa Cena.

en una palabra que está en el Antiguo Testamento, Primera de Samuel, capítulo 30, un episodio trágico, triste, doloroso, llámale todos los sinónimos que quiera. Pero cómo Dios, en su misericordia, cuando alguien se fortalece en Él, puede hacer lo imposible. Leemos 1 Samuel 31, dice: cuando David y sus hombres vinieron a Siclag, al tercer día, los de Amalec, que eran enemigos, habían invadido el Negev y a Siclag, y habían asolado a Siclag y le habían prendido fuego a la ciudad. Vaya conmigo. Y se habían llevado cautivas a las mujeres y a todos los que estaban allí, desde el menor hasta el mayor. Ve el cuadro. Pero a nadie habían dado muerte, sino se los habían llevado al seguir su camino. Vino pues David con los suyos a la ciudad, y aquí que estaba quemada, y sus mujeres, sus hijos e hijas habían sido llevados cautivos. Trágico, hermano. Entonces David y la gente que con él estaba alzaron su voz y lloraron, que no era para menos, no era para menos, hasta que les faltaron las fuerzas para llorar. ¿No le ha pasado a usted de repente? A mí sí, muchas veces. Dejémoslo solamente hasta, pero sigamos mejor. Sigamos. Ese versículo, te adelantaste mucho, parece, hija. Te adelantaste mucho con el texto. Vamos solamente en el versículo 3. Decía que habían sido ya cautivos. Alzaron su voz y lloraron. Versículo 6. Y David se angustió. ¿Cuánto se angustió? ¿Quién no se ha angustiado al máximo alguna vez? ¿Quién no ha encontrado todo perdido alguna vez? Yo creo que todo. Porque el pueblo hablaba de matarlo, en el fondo. O sea, aparte de haber perdido todo, ahora los que estaban con él pensaban matarlo. Pues todo el pueblo estaba en amargura de alma. Era lógico, era natural. Cada uno por sus hijos y por sus hijas, porque la tragedia era terrible. Pero aquí me gusta la última parte. Más David. ¿Qué hizo? ¿Qué hizo David? Ahí está la respuesta. Nos podrán pasar 10.000 cosas. Podremos vivir las tragedias más grandes. Podremos pasar, como decimos en Chile, las penas del tacho. Pues si alguno no sabe qué es el tacho es un tiesto que del campo siempre estaba con agua hirviendo, fue en el fuego. Siempre, todos los días. Sacaban agua y le echaban. Entonces, venía un viajero, venía una visita, siempre había agua hervida, porque no habían cocina a gas, no habían teteras, no habían. Era un tacho, una cosa negro por fuera, negro. Pero siempre con agüita hervida. Por eso se dice las penas del tacho. El pobre tacho nunca lo sacaron del fuego. Mira que está al lado. Hola, tacho. Porque de repente, hermanos, estamos en el fuego. Y de repente no salimos nunca. Y estamos ahí, y estamos ahí. ¿Y hasta cuándo, Señor? Y seguimos. Pero aún de ahí somos útiles para ayudar a otros. Aquí nos encontramos entonces con un episodio muy triste. Una situación que no es fácil de aceptar cuando uno lo ha perdido todo. Vaya conmigo. Ay,
Quizás muchos podemos identificarnos con la situación de David, aunque no vivimos en Siclag. Pero muchas veces el enemigo ha invadido nuestro territorio. Quiero estar tranquilo para predicar esta palabra. Ha invadido nuestra vida personal, nuestro matrimonio, nuestra salud, nuestra economía, nuestros hijos, nuestro trabajo y todo lo que tenemos. Y muchas veces quizás nos ha robado muchas cosas. Y cuando perdemos cosas, eso se nos transforma en decepción, se nos transforma en pérdida de esperanza, pérdida de visión porque ya no vemos futuro, pérdida de entusiasmo porque ya no queremos seguir. Nos atrincheramos, muchos sueltan la mancera, bajan sus velas y no quieren seguir. Porque esta vida está llena de muchos altos y bajos. El versículo 6 dice que David se angustió mucho. O sea, es verdad. Nos angustiamos, lloramos. Es verdad. No podemos negarlo. ¿Quién no ha llorado alguna vez? ¿Quién no se ha entristecido alguna vez? Porque hay que estar en la situación de la persona. Lo que está viviendo. Para poder saber. Porque el que ha pasado hambre va a entender al que ha pasado hambre. El que ha pasado frío va a entender al que pasa frío. El que ha tenido pérdidas de cualquier tipo va a poder entender a ese que perdió a un ser querido, a un hijo, por ejemplo. No todos lo pueden entender. David se angustió mucho, dice. Y todo porque al ver al pueblo que estaba todo en amargura de alma, se enfrentó a una tragedia tan grande, había perdido a su familia, la gente empezó a volverse contra él y llegaron al extremo de querer matarlo. Lo culparon a él. Y qué fácil es culpar a otros cuando nos pasa algo. Qué fácil es echarle la culpa si no hubiera sido por ella. Si hubiera sido por él. Si no hubiera sido por ese pastor. Si no hubiera sido por esa iglesia. Si no hubiera sido siempre, hermano, pocas veces nos reconocemos que nosotros hemos sido los culpables. Que Dios nos ayude. Y la gente, en vez de planear un rescate, en vez de ayudar a David, se fueron todos contra él. ¿Cuántas veces, hermanos, sucede eso en las familias, los hogares? Que en vez de ayudar, en vez de levantarnos, condenamos, juzgamos, le ponemos el pie encima a la gente y culpamos a otro en vez de ayudar. Pero David, pese a su angustia, su dolor, esta tremenda tragedia, haberla perdido todo, él es responsable de la ciudad, hizo una cosa que a veces nos cuesta hacer. Se fortaleció en el Señor, en Jehová, Dios de los ejércitos. Diga conmigo, oh, pero hágalo con ganas. Oh, qué importante es, dígalo, en cada circunstancia difícil, fortalecerse en Jehová. Cuando enfrentamos problemas, entonces, en vez de culpar a los demás, ¿qué tenemos que hacer? Eso. Cuando tenemos lucha, ¿qué tenemos que hacer? Cuando parece que todo está perdido, ¿qué tenemos que hacer?
Cuando parece que estamos luchando solos contra el mundo, ¿qué tenemos que hacer? Todos sabemos nosotros que el enemigo ¿a qué vino? A matar y a destruir. Le robó todo, les quitó todo a ellos. Porque el enemigo no solo querrá robarnos algunas cosas o algo, sino que lo más triste es cuando nos roba la esperanza. Lo material no importa, pero cuando nos roba la esperanza, nos roba el propósito por qué vivimos. Cuando nos roba el entusiasmo, cuando nos roba la alegría, ese que es triste. Porque nosotros, cuando perdemos la esperanza, dejamos de entusiasmarnos, dejamos de congregarnos. Cuando perdimos la esperanza, perdimos el gozo, y el gozo está en el corazón. Y el corazón triste seca los huesos, más el corazón alegre hermosea el rostro. Es por eso que Satanás quiere robarnos el corazón. Y por eso que la Biblia dice: hijo mío, de toda cosa guardada, guarda tu corazón, porque de él mana la vida. Cuando perdemos el entusiasmo, cuando Satanás toca el corazón, perdemos la esperanza y ya creemos: no, ¿para qué? No, no vale la pena. No, no voy más. No, ¿de qué me vale? Y lo único que pensamos es que ¿por qué me pasó a mí? ¿Por qué me sucedió a mí? Porque siempre esperamos, ¿sabes? Solo de Dios, ¿qué cosa? Que nos proteja, que nos libre, que nos ayude. Pero nunca estamos dispuestos a que también Dios nos pruebe. Y lo primero que hacemos es reclamarle. Yo creo que muchos nos sentimos identificados aquí con este mensaje. Y yo lo estoy predicando en base a todo lo que últimamente he vivido, hermano. En consejería y todo, dramas, trágicos, cosas que esto, que aquello, cosas. Y yo, de una de las cosas que digo cuando estoy acá, y lo he dicho muchas veces, si algo que yo me saco el sombrero de esta iglesia, es que a pesar de todo, los problemas que mucha gente ha tenido, tiene, aquí alaban a Dios, como que si no les pasara nada. Cuando uno hace consejería se va encontrando con cada drama que ha habido y cómo Dios, porque se fortalecieron en Él, cómo Dios los ha sacado adelante donde humanamente era muy difícil. Si yo juntara todas las grabaciones o hiciera grabaciones de todos los testimonios, hermano, tendrían cientos y todos apuntan a lo mismo. ¿Cómo Satanás se ha encargado? Pero los que se fortalecen en Dios, Dios los va a sacar adelante. Dios nunca los dejará botado. Dale un aplauso si es para el Señor. Dios nunca los dejará botado. Porque aunque el hombre cayere, no quedará postrado, porque Dios lo levanta con su mano. Aquí David no fue la excepción. Estuvo en amargura de alma, estuvo muy mal. Es como luchando solo contra todos los demás. Ahora, muchas veces cuando nos suceden cosas negativas, para anestesiar nuestro corazón y para no sentir dolor, hacemos algo siempre. Nos resignamos. Diga conmigo: nos resignamos. Nos resignamos. Entonces, cuando uno se resigna, se sienta, se coloca la anestesia para que no duela tanto, y se resigna y dice: bueno, ¿qué le voy a hacer? ¿Qué le vamos a hacer? Ya fue. Pero esta resignación es una resignación amarga. Nos resignamos, pero vivimos amargados.
Nos resignamos, pero quedamos mal. Resignación amarga. Y la resignación amarga es lo peor que nos puede pasar. Hay un mensaje que alguna vez lo, más de alguna vez lo he predicado, que se llama resignación amarga o resistencia alegre. Cuando uno se resigna, no avanza. Se queda ahí, se hace más víctima que lo que es, y la gente viene, pobrecito, pobrecito. Y uno dice, ¿qué voy a hacer? Bueno, pero no tiene la capacidad, no tiene la fuerza para levantarse y decir, no, pues, no. Me equivoqué, sí. El enemigo me robó, me descuidé, sí. Pero no puedo quedarme ahí. Yo nací para triunfar. Yo no nací por obra de la casualidad. Pero el enemigo viene y te pone la anestesia. No hagas nada, quédate tranquilo. Si de ahí no vayas a salir nunca adelante, tú nunca vayas a cambiar. ¿Qué sacas con ir a la iglesia? Mira, tu familia no te quiere, te desprecia. Mira, por ser evangélico. Pero dice aquí que David, en vez de hacer eso, ¿qué hizo David de nuevo? Se fortaleció en Jehová. Ay, ay, ay. Y cuando suceden esas cosas, nos resignamos de tal manera con esta resignación amarga, que no hace perder la fe, no hace perder el entusiasmo, y lo peor del caso, que ya no sentimos la calidez del Espíritu Santo que de antes. Y si nos congregamos y vamos, estamos ahí con la cara mala, con la mano en los bolsillos, y nos preguntan, ¿cómo te va, hermano? Mal, hermano, mal. Porque no nos fortalecemos en el Señor. Diga conmigo, ayúdame, Señor, a fortalecerme en ti. Díganlo, Señor, tú sabes lo que estoy pasando, pero no me daré por vencido. Tú me sacarás adelante. Aleluya. Muchos, cuando se resignan amargamente o nos resignamos amargamente, nos sentimos bien, entre comillas, solo con sobrevivir, pero sin esperanza, sin sueños. Y por eso que decimos, ¿qué le vamos a hacer? La vida es así. Ya la embarré. O ya me jodieron. Una palabra que no debo usarla porque afuera es fea esa palabra en su país que están escuchando. Ya me perjudicaron, gracias. Ya me perjudicaron. Y cuando nos roban los sueños, nos quedamos atrincherados. ¿Cuántos sueños usted ha tenido en la vida y que han sido frustrados? ¿Alguien ha tenido sueños de cosas lindas y se le frustraron sus sueños? ¿Sí o no? A todos, yo creo que a todos, hermano, en alguna área de nuestra vida. Yo pensaba algún día esto y no se dio. Pregúnteme, ¿y qué debemos hacer, pastor, entonces? ¿Fortalecernos en Jehová? Pero ¿cómo? Ya yo me siento ahí y digo, Señor, yo me fortalezco en ti, Señor, en el poder de tu fuerza. Guíame a la roca más alta que yo. En tus manos seguro estaré. Está bien la canción, excelente. Y la cantamos aquí, nos movemos, pero salimos de afuera, llegamos a la casa y nos vuelve la amargura. ¿Por
Porque el problema está ahí. El problema no se ha superado. Pero si yo canté, yo me fortalezco en ti, Señor, pero solo lo cantaste. Ah, entonces más que cantar, hay que hacer algo. Diga conmigo, más que cantar, debo hacer algo. Veamos a David. Al principio se angustió, lloró mucho, pero se fortaleció en Jehová su Dios y consultó con él. Ah, es lo que yo no hago. Porque a veces uno quiere arreglar las cosas a su manera. Dile cómo te habla el Señor hoy día. No damos por vencidos y decimos creer en Dios. Él se fortaleció en él, pero oró, clamó, acudió a Dios. Mueva y despierta al que está al lado. Dile, eso es lo que tienes que hacer, hombre, mujer. Debemos quejarnos menos, llorar menos. Lloramos, David lloró. Es imposible no llorar, porque las lágrimas que quedan adentro son veneno mortal. Es bueno, hace bien llorar para desahogarse. Es el escape que Dios nos ha dado. Pero no puedo vivir llorando todos los días. Diga conmigo, porque ahora yo estoy predicando en base a todos los que me escuchan y todos los que últimamente la consejería ha quedado. Diga conmigo, basta de llorar. Dígalo fuerte, basta de llorar. Sí, está bien que lloremos, bueno, sí, está bien, pero no puedo vivir llorando ni quejándome todos los días. David se fortalece en el Señor, dice, no puedo seguir así. Estos me quieren matar, pero la ciudad está quemada, las mujeres, los niños, la gente cautiva. Yo tengo que hacer algo, yo tengo una responsabilidad. Tengo que hacer algo. Llorando aquí, atrincherado, no voy a ganar nada. La gente está cautiva. Afortunadamente no habían matado a ninguno, dice la Biblia. Entonces, no, Señor, yo me fortalezco en ti. Dios pidió el efo y lo que se hacía, no voy a entrar en ese detalle, y consultó. Y dice en el versículo 8 del capítulo 30, perseguiré a estos merodeadores. Le consulta al Señor. ¿Los podré alcanzar? Y cuando uno le consulta a Dios, pues hermano, ay, diga conmigo, ay, Dios siempre te dará una respuesta, la que corresponde. Nunca se va a equivocar. Y él le dijo, síguelos. Ajá. Síguelos, porque ciertamente los alcanzarás y de cierto librarás a los cautivos. Menos mal, diga conmigo, menos mal. Pero dígalo fuerte, menos mal que le consultó a Dios, diga. Déjese de consultar el horóscopo. Déjese de consultar al tarot. Deje de consultar y ver consejo al que está peor que usted. Consúlteselo a Dios. Consultémoselos a Dios, porque a veces sabe lo que hacemos y eso, hermano, no es bueno. Le andan contando su problema a medio mundo. Y yo, ah, no, sí, a mí ya me lo dijo. A mí también me lo dijo. Y pasa aquí en la iglesia también. Nadie dijo amén, Señor, ahora. Aquí también pasa, hermano. No debe pasar eso. La gente tiene sus líderes. Uy, gracias, hermano, la única que tiene un líder. Tiene sus líderes. Tiene sus consejeros. No andale contando al que, porque el que está al lado está peor que usted. Sí, a veces están peor. Primeramente Dios. Primeramente Dios. La oración. Y después sus líderes.
te lo cuento a ti, no se lo conté a nadie. El otro no. Yo no te lo cuento a nadie. Yo soy tumba, sí, tumba abierta. Porque a los 3-4 días, 4-5 días, hermano, ¿sabes lo que te pasó? Ay, hermano, a veces me dan ganas de aplaudir la cara a algunos. Dios nos ayude. Pero seguiré a estos merodeadores, los podré alcanzar. Dios le dijo, síguelos, porque ciertamente los alcanzarás y de cierto librarás a los cautivos. O sea, hay que dejar de llorar, hay que ponerse de pie y hay que hacer lo que Dios me dice que haga. Señor, es porque no tengo fuerza, te estoy diciendo que te levantes. Es que ¿cómo lo voy a hacer? Camina, hombre, camina, mujer. ¿Se acuerda el mensaje de Pedro cuando estaba en la cárcel? Viene el ángel, levántate. ¿Qué? Estoy grillado. Levántate. Cíñete. Átate las sandalias. Mira, paso por paso. Vuelve en tu manto y ven y sígueme. Pero si estoy encarcelado, te estoy diciendo que me sigas. El ángel no tuvo para qué hacer eso, porque Pedro le obedeció. Dígale que está al lado, ay, si le obedecieras al Señor. Como decimos en Chile, otro gallo te cantaría. Bendito es el Señor. ¿Qué nos muestra aquí? Hermano, Satanás siempre va a venir a qué. Ya. Él es un ladrón, ¿sí o no? Ladrones siempre van a haber. ¿O piensa usted que se van a acabar? Ore para que se acaben, pues, hermano. Ladrones siempre van a haber. Y mientras haya ladrones, habrán robos. Pero nosotros, los hijos de Dios, Dios nos llamó no para estar a la defensiva, sino que a la defensiva siempre atrás. El que juega en el fútbol, la defensa siempre atrás. Pero hay otros que son los que van arriba a meter los goles. ¿Sabes siempre quién nos mete goles a nosotros? El diablo. No, no, no. Cuando dice la Biblia que el diablo debe estar bajo nuestros pies. Y resulta que sucede al revés. Él nos tiene a nosotros bajo sus pies. Bueno, ¿quién tiene la verdad entonces? ¿La palabra de Dios, Dios o Satanás? Satanás nos tiene. ¡Ay! ¿Qué le conocemos siempre al diablo? La cara. Porque no hace, él viene de frente, hermano. Y mano. ¡Oh! ¿Pero cuándo le conocemos la espalda al diablo? Nunca. Porque dice resistir al diablo. Y huirá. Y al huir yo le voy a conocer la espalda. Dice al que está al lado, aprende a conocerle la espalda al diablo. El mensaje de hoy es ir a la defensiva y defender lo que es mío. Recobrar lo que el enemigo me ha robado. Quizás no le ha robado cosas materiales, a lo mejor sí. Pero, ¿te acuerdas cuando conociste a Cristo, el primer amor? No te importaba el frío, no importaba el calor, no importaba la lluvia, no importaba la lejanía, no importaba si no había dinero. Yo lo vi en el campo, hermanos. Todos los días reunión. Yo sé que los tiempos han cambiado, no podemos hacer así como antes. Pero hay cosas que hemos perdido. El gozo del Señor. Ahora apenas mueve los labios. Dice un amén y se desmayan. No aquí, otros, porque este mensaje es para todos. Ya no levantan las manos. Tienen el auto a la puerta de la iglesia. Pero, y ante la gente, hermanos, por los cerros, los campos, los valles, por los ríos, los campesinos saben eso. Todo el día a pie, hermano. Quizás no hemos perdido cosas materiales, o a lo mejor sí, pero dejémosla de lado eso.
Lo más importante es no perder el gozo, la alegría, la paz, el entusiasmo. Es que ya no voy, no sé, me da flojera a la iglesia. ¿Qué pasó? Si antes era, llegaba con gozo y afuera ya venía sintiendo la presencia del Señor y ya venía cantando y llorando. Entonces, ahora termina el último, la última alabanza y casi lloró. Casi danzó. Con que el pastor Cristian repite una estrofa, se pone a danzar. Al final, es como que llegó, Dios llegó tarde a la reunión. No, hermano, el Señor está esperándonos de principio a fin. Y yo debo gozarme de que comienza la reunión hasta que termina. Y cuando termina, debería decir, qué pena, qué afena, fueron 2 horas y media, 3 horas, qué ganas de volver. Hermanito, pero nos vemos en la próxima. Sí, hermano, porque la próxima va a ser mejor que esta. Hermano, Dios te bendiga, ¿vaya a volver? No sé si vuelvo. Ay, Dios mío, Señor. Pero este mensaje no es para ustedes, porque ustedes siempre están, hermano. El enemigo nos ha robado el entusiasmo a muchos. Le ha robado la esperanza, le ha robado el gozo, le ha robado la fe, le ha robado la paz, la tranquilidad del corazón. Pero aquí es, podemos llorar todo lo que queramos. Podemos decir que difícil es la vida, sí. No podemos tapar el sol con un dedo, sí. Que tenemos lucha, que tenemos pruebas, que nos cansamos, que sentimos hambre, que tenemos frío, que nos da calor, pero dígalo fuerte, que hay dificultades, que nos sobra el dinero, va, ¿por qué cambiaron? Quería pillarlos, ¿no? Y yo quería que dijeran, sí, y porque entonces nos ofende y diezma. ¡Oh! Podemos llorar, podemos, sí, pasar muchas cosas. Podemos decir que la vida es difícil, porque es difícil, sin duda lo es. Pero tenemos que tomar una decisión. ¿Seguir llorando las pérdidas? ¿Escondiendo nuestra frustración? Y decir, ya no hay vuelta, ya no hay nada que hacer. ¿Por qué me pasó a mí esto? ¿Por qué me casé con esa? ¿Y yo por qué me casé con ese? ¿Por qué lo permitiste, Señor? Si tú lo elegiste. ¿Tu pastor te lo advirtió? ¿Tus líderes te lo dijeron? ¿Qué viene a quejarte ahora a mí? Y me echa la culpa a mí. ¿Por qué lo permitiste, Señor? Porque somos mandados a ser para eso, hermano. Entonces podemos seguir llorando la pérdida, escondiendo nuestra frustración, ¿ok? O podemos motivarnos, comprometernos con Dios, ponernos de pie y decir, Satanás, me ganaste una batalla, sí, fue mi culpa, porque tú hiciste tu trabajo, fui yo el que tuve la culpa, pero me voy a poner de pie y para que sepas, me ganaste la batalla, pero la guerra la gano con Cristo. Parece que se me están entusiasmando algunos. Ay, ay, ay, Señor. Ahora, es una decisión de vida o muerte. Es una decisión crítica. Pero el que no se arriesga, no pasa el río. ¿Sabe por qué hay tantos cristianos mediocres, no en esta iglesia? ¿Sabe por qué hay tantos cristianos legalistas? No en esta iglesia. ¿Sabe por qué hay tantos cristianos nominales? No en esta iglesia. Es porque se quedan atrincherados y se conforman con migajas. ¡Ay, Señor! Pero los hijos del Señor verdaderos dicen, ¿voy a vivir el resto de mi vida amargado? ¿O me voy a levantar? ¿Me voy a sacudir? ¿Voy a tomar mi espada? ¿Y voy a pelear? ¿O me quedo ahí
como el Kiko.

Dile al que está al lado. Hay dos alternativas solamente. Aleluya. Viviré el resto de mi vida con esa herida abierta. Y cuando hay heridas, hermano, no se puede progresar espiritualmente. No se puede avanzar. Cuando vivimos recuerdos amargos. Ahora, es verdad que es difícil olvidar el pasado de lo que nos ha sucedido en la vida, lo que nos han hecho. Es difícil. Pero eso no puede traerme. Y ahí tengo que evitar. Tengo que apoyarme en Dios. Señor, tú eres experto, es el médico de los médicos. Tú puedes sanar estas heridas. Y no voy a permitir que Satanás me las incone, que me haga más daño. Me voy a sacar este. Ay, que a esta yo nunca la voy a perdonar, porque si usted supiera lo que me hizo. ¿Y cómo Dios te ha perdonado tanto? La falta de perdón es una espina que está ahí. Mientras no se saque la espina, no se va a sanar. Mientras no se sane, no va a crecer espiritualmente. ¿Le ha entrado alguna piedrecita en el zapato alguna vez? Y empieza. Y no la saca. Y después. Y después al final termina por no caminar. Por no haber sacado la piedra. Dile cómo te sigue hablando el Señor. Por un clavo se cayó la herradura. Por la herradura se cayó el caballo. Por el caballo se cayó el jinete. Por el jinete se cayó el rey. Y por el rey se cayó el reino. Por un clavo. Diga conmigo, a ver, diga, por un clavo se cayó la herradura. Por la herradura se cayó el caballo. Por el caballo se cayó el jinete. Por el jinete se cayó el rey. Y por el rey se cayó un reino. ¿Cuántas cosas comenzaron chiquititas? Empecé a orar menos. Empecé a venir menos a la iglesia de vez en cuando, como los camellos. Los camellos toman una vez al mes agua. Ese no es usted, menos mal que hay uno que no ve. Más te vale, hermano. Empezamos ya a sentir menos. O sea, uno se va, hermano, cada día desmejorando. Ay, Dios mío, Señor. Dios nos ayude. Una herida no se sana cuando aceptamos la derrota y la pérdida y quedamos ahí y olvidamos la relación viva que antes teníamos con Dios. Ay, hermanito, yo era igual que tú antes, pero ya te doy un año más nomás. Cuando te vengan los problemas te quiero ver. En vez de animarlo, yo, hermanito, era igual que tú antes, cuando tenía el primer amor. Pero, hermano, le digo, yo tengo el pastor más lindo. Ah, ya lo vaya a conocer al chino. Ya lo vaya a conocer. Y eso lo han hecho mucho antes. Ya lo vaya a conocer cuando te rete, cuando te lleve a la oficina. ¿Cómo me hacen propaganda? Ojalá este periodo no haya ninguno así aquí, porque lo unjo con aceite hirviendo, hermano. Que Dios nos ayude. Las heridas solo sanarán si dejamos de llorar, si nos ponemos de pie, nos fortalecemos en el Señor para recuperar lo que Satanás nos ha robado. Pastor, ¿pero eso es bíblico? Sí. Job. Ah, Job te sirve porque lo tienes cercado. Pásamelo a mí a ver si te va. Y Dios se lo pasó. Lo único que te pido es que no le toque su alma. Lo perdió todo. Todo. Hijos, hijas, hacienda, todo. Lo único que no perdió a la mujer que tenía, que
Ay, ¿por qué no te morís mejor? Oiga, la mujercita, Dios la bendiga a esa mujer. Pero también Dios permitió que se quedara, porque estaba probando la fe de este hombre. Wow, así que el varón, que no lo sepan ellas, a lo mejor Dios te está probando a través de tu mujer. ¿Y qué dijo el mujer? Como necia has hablado. ¿Recibiremos acaso lo bueno de Dios y no lo malo? Jehová dio y Jehová quitó. Sea bendito el nombre de Jehová. Sea bendito el nombre del Señor. Y dice el texto en Job, no lo vamos a leer. Y no atribuyó Job despropósito alguno a Dios. Eso dice el texto. No le echó la culpa a Dios. Aunque no entendía por qué estaba pasando lo que estaba pasando, distinto a lo que hago yo. ¿Y por qué a mí? ¿Y por qué yo? Si Dios fuera otro, me diría, todavía te quejas, ¿y por qué a mí? Porque somos re buenazo, hermano, para echarle la culpa al empedrado. Ay, Dios mío, Señor. Las heridas solo sanarán cuando dejamos de llorar, nos ponemos de pie y confiamos en Dios, nos fortalecemos en Él, porque Dios nos puede hacer ganar y recuperar lo perdido. Dice que Dios le dio a Job el doble y le dio hijos e hijas, la misma cantidad, más bonitos, porque tenía hijos muy lindos, muy apuestos, más lindos que los que antes tenía. Diga conmigo, ese es mi Dios. Dice, no se te nota mucho, dile al que está al lado, pero ese es nuestro Dios. Puede, hermanos y hermanas, que estemos heridos, pero no vamos a encontrar sanidad en la resignación, sino que cuando confiamos en Dios, pocos amén, hermano, cuando confiamos en el pastor, menos mal, cuando confiamos en el amigo, solo podemos, cuando nos animamos en el Señor, cuando nos ponemos de pie para recobrar lo perdido. Debemos dejar de usar la lógica humana y no esconder la verdad. La verdad es que pasamos cosas, nos pasan cosas, pero yo me fortalezco en el Señor. Yo sé que Él está conmigo. Está como poderoso gigante. Tu palabra dice que a los que aman a Dios, todas las cosas les ayudan a bien. Así que ya no necesitamos seguir llorando, seguir quejándonos, culpando a los demás por alguna pérdida. Lo que ahora necesitamos es ponernos de pie y ¿en quién? En el Señor o en Jehová. Eso fue lo que David hizo. Se fortaleció en Jehová, consultó al Señor qué es lo que debía hacer. Y él dice, perseguiré a estos moreadores, los podré alcanzar. Dios le dice que sí. Y versículo 18 del capítulo 30. ¿Le habrá cumplido Dios a David o no? ¿Le habrá cumplido? Bueno, si le cumplió a David, me imagino también que me pueda cumplir a mí. El 30, versículo 18, por favor, dice lo siguiente. Mira qué interesante, hermano, hermana. Lo voy a leer yo acá. Y libró David todo lo que los amalecitas habían tomado. Y asimismo libertó David a sus mujeres y no le faltó cosa alguna. Wow, chica ni grande, así de los hijos como de hijas, del robo y de todas las cosas que les habían tomado, todo lo recuperó David. Wow, si se hubiera quedado quejándose, ¿hubiera recuperado? Si no hubiera consultado a Dios. ¿Se da cuenta
Lo maravilloso es que confiar en Él. Aquí vemos que aunque hubo un robo, pero había una manera de recobrar lo perdido. Muchos quizás, más de alguna vez, nos hemos sentido amargados del por qué Dios no nos protegió en momentos difíciles. Se lo hemos dicho más alguna vez a Dios. Pero la respuesta a todas las frustraciones de la vida es que todas las cosas a los hijos de Dios obran para bien. Aquellos que le obedecen, aquellos que le claman, aquellos que le creen a Él. Hermano, hermana, su vida de todos, su vida, la mía, no está en manos del diablo. Su vida, mi vida, está en las manos de Dios. Quiero que entiendan lo que estoy diciendo. Su vida. Su vida. Su vida. Su vida. Su vida. Arriba su vida. Mi vida. Está en las manos de Dios. Su vida, mi vida, está en las manos de Dios. Nunca olvide. Recuerde siempre, recordemos siempre los momentos lindos que hemos tenido con Dios. O que tuvimos con Dios antes de haber sido invadido nuestro Siclag, que es la ciudad. Quizás Satanás te ha robado y me ha robado cosas. Pero antes que nos robara, usted era feliz. Yo era feliz. Cuando Satanás vino, nos robó cosas. Quizás nos amargamos. Pero ahora estamos recuperando nuestro Siclag. Si vas a recordar el pasado, que no sea llorando. Que sea como una experiencia, como aguas que pasaron. Porque ahora tu vida, mi vida, debe ser como el mediodía, cuando el sol está en su pleno apogeo. Ya no diga más, ay, que yo antes, cuando sentía al Señor, cuando no tenía tantos problemas. No, no, no, no, no. Piense, voy a volver a ser la mujer agradecida, dedicada, entusiasmada, convertida que antes fui. No voy a dejar que la amargura invada mi vida. De verdad me equivoqué. Verdad que me han pasado muchas cosas. Yo soy una hija de Dios. El varón diga, fracasé en esto, en aquello, no importa, pero yo tengo a Dios en mi corazón. Nadie me va a quitar esos momentos lindos que he tenido con Él. Hoy nuevamente voy a comenzar a volver a tener la misma relación que tenía con Dios antes. Cuando apenas entraba lo sentía. Y yo creo que ahora va a ser mucho mejor, porque ahora vengo ya de la guerra y sé dónde está el hoyo de granada y sé por dónde ataca el enemigo. Pero si estoy en pie es porque Él me ha sostenido, Él me ha levantado, Él me ha ayudado, Él ha sido mi fuerza, Él ha sido mi castillo. David y sus hombres, a pesar de todo, no aceptaron que ese Siclag, invadido por el enemigo, siguiera en ruina. Ellos le creyeron a Dios y lucharon para que Siclag fuera como era antes de la invasión. ¿Qué le parece? No es un cuento.

trabajo, matrimonio, lo que sea. Dios es experto. Ayer visitaba un hogar y hablábamos cómo había sido ese hogar antes de llegar a Menab. Un infierno, me decían. Un infierno. Un infierno, hermano. Dice que estamos en Menab. Nuestra vida cambió. Fue una familia bien numerosa. Hoy comemos juntos. Compartimos juntos. Y me contaban parte de su historia que yo decía, Dios, nunca uno hubiera imaginado. El domingo pasado hacía dos consejerías. ¡Oh, el pasado terrible! Hoy día el Siclac fue restaurado. Y a lo mejor el suyo, el suyo, el suyo, el suyo, el de allá, arriba, allá. Y todavía no ha sido restaurado. ¿Qué hay que hacer? Dejar de llorar. Sé que sean las lágrimas. Está ahí quejando, concluyo. Está ahí llorando. Ven a comer, no tengo hambre. Levántate, no, me quiero morir. Vamos a la iglesia, no, ¿de qué me vale? Levántate, sécate las lágrimas. Sécate las lágrimas. Ponte de pie. Tu Siclac puede ser recuperado con la ayuda del Señor. Con la ayuda del Señor. Ponte de pie, dale un aplauso grande al Señor. Apláudele, apláudele para Dios. Hágalo para Dios. Hágalo para Dios. Más fuerte para el Señor.

adoramos, Señor. Levanta ese corazón y esas manos y díselo una vez más.

Cuando yo decía, Señor, que todo estaba acabado. Cuando yo decía, mi Dios se olvidó de mí. Cuando yo decía, no hay puertas más abiertas.

Dios ha decidido en su forma soberana, eterna, de actuar, de que Él quiere aparentemente esperar hasta el último minuto y el último momento. Y nadie entiende ahí en los cielos por qué. Nadie entiende por qué Dios opera de esa manera. Pero espera hasta que te quede la última fuerza, hasta que la última puerta se cierre, hasta que tus intentos todos fallan y ya no crees ni en ti mismo. Y dices: a Dios se le acabaron las intenciones conmigo, los planes. Y se espera hasta ese último minuto. A veces son 30 segundos de Dios, en los cuales, si tú decides correr, te pierdes de ver lo que Él está esperando hacer. Pero se espera para que cuando tú y yo llegamos al límite, entonces su misericordia se luce. Por eso Él te dice esta noche: